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2: 4 de octubre de 2012, histórico cierre de campaña electoral del comandante Hugo Chávez.
3: María de Jesús Daza, historiadora.
4: 4 de octubre, lluvia bendita. Hoy recordamos esa fecha que quedó grabada en el corazón del pueblo. El 4 de octubre de 2012, cuando Caracas se vistió de rojo para el cierre de campaña del comandante Hugo Rafael Chávez Frías. 7 avenidas, Bolívar, Urdaneta, Universidad, Baral, Lecuna, México y Fuerzas Armadas. Se desbordaron de amor. Miles de hombres, mujeres y niños gritaban a todo pulmón: Chávez, corazón del pueblo. Y entonces cayó la lluvia, torrencial, bendita, y el comandante bajo el agua dijo: hemos sido bañados por el agua bendita del cordonazo de San Francisco. Aquí está Chávez, de pie con ustedes. Bajo ese cielo caraqueño entonó el himno nacional y el pueblo lo acompañó con el bravo pueblo y con Venezuela. Una imagen imborrable, un hombre imponente bajo la lluvia y un pueblo que lo acompaña.
5: Yo quiero un mundo sin heridas. Yo quiero aprovechar mi vida.
2: 4 de octubre de 2012, histórico cierre de campaña electoral del comandante Hugo Chávez.
3: Diosdado Cabello, ministro del Interior, Justicia y Paz de Venezuela y vicepresidente sectorial de Seguridad Ciudadana y Paz.
6: Y nosotros seguimos avanzando, vamos avanzando lentamente pero seguro, en la dirección correcta, en la dirección correcta. 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Trabajo extraordinario, y hay sectores que han limpiado por completo. 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La atención en los campamentos. Eso solo es posible en un gobierno como el nuestro. Solo es posible. 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Lo hemos vivido aquí en este país. Lo vivimos varias veces durante la Cuarta República. De no que nosotros estemos dedicados a eso y el país con todos los inconvenientes vamos avanzando en la dirección correcta. Eso es una buena señal. Es una buena señal.
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1: A lo largo de nuestros últimos 550 años nos ha pasado de todo. Desde un proceso de colonización y esclavismo cruel, pasando por una guerra de independencia que diezmó a la población, hasta terremotos y deslaves. Sin contar la violencia social, asesinatos sistemáticos, cuerpos incinerados y sanciones criminales. Pero siempre, ante cualquier situación, una sola respuesta. Un pueblo que sufre, pero no se rinde. Se levanta de las cenizas, une sus manos y afronta como un solo ser la crisis. Eso se llama resiliencia. La capacidad de una sociedad para adaptarse y recuperarse positivamente frente a la adversidad, el trauma o el estrés significativo. No se trata de evitar el sufrimiento, sino de desarrollar las herramientas para sobreponerse, aprender de la situación y continuar adelante con la vida. Somos un pueblo resiliente, porque somos
0: venezolanos de pura cepa. Producción, libreto y locución, María José Ramírez y Carlos Abarce. 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
4: Bueno, ¿se puede de algún modo esto considerar, independientemente de que esto ya se había acordado en septiembre de 2024, luego, como decíamos, de la negativa rotunda en enero de 2020 de Estados Unidos a abandonar territorio iraquí, cuando precisamente el primer ministro interino en aquel momento exigió y también el Parlamento aprobó la resolución de expulsar a las fuerzas estadounidenses? Pero en el actual contexto que vive Medio Oriente, también tenemos la retirada de Estados Unidos de Afganistán. ¿Esto se puede interpretar como que Estados Unidos va de derrota en derrota en esa región del mundo y también en la hegemonía? Pablo, ¿cómo lo ves?
5: Absolutamente. O sea, tú no te retiras si consideras de que tienes interés hegemónico y que planteas tus objetivos siempre supremacistas, ¿no? Somos el guardián de la democracia en el mundo, no vamos a aceptar regímenes totalitarios, aunque eso signifique aceptar todas las monarquías totalitarias del Golfo Pérsico, ¿no? Pero efectivamente va de derrota en derrota, no solo Afganistán. Y Afganistán igualmente en una doble ocasión. Es decir, cuando Estados Unidos sale de Afganistán, los que retoman el poder son precisamente aquellos por los cuales Estados Unidos se supone fue Afganistán. Los talibán controlan el país. O sea, un fracaso en lo político, un fracaso en lo militar, en lo económico, en lo hegemónico. Y con Irak exactamente lo mismo. Es decir, ninguno de los objetivos de Estados Unidos en materia de lo planteado, ¿no? El tema de la derrota de Daesh, el tema de la derrota de las fuerzas terroristas en la zona, afianzar un sistema que fuese funcional en Estados Unidos, ha funcionado, más bien se ha consolidado este frente de la resistencia, porque Irak nunca fue puente, ¿no? Si pudiésemos hacer una simbología, siempre fue una barrera precisamente para Irán, contener a Irán, y hoy lo que se ve como parte de muestra de ese fracaso es que la salida militar estadounidense despeja la vía de comunicación logística y política entre Irán con las fuerzas de resistencia en Siria y en Líbano. Por tanto, hay una integración formal en la estructura de seguridad de una región muy importante que se había perdido o había tenido una fragmentación producto de la caída de Bashar al-Assad, producto de los ataques contra Hezbollah y esta ofensiva que tuvo la alianza entre Estados Unidos y el régimen israelí. Creo que en este sentido también lo que va mostrando es una autonomía estratégica que están tomando un camino muchos países árabes, ¿no? Irak es uno, el Líbano es otro que tiene sus dificultades internas profundas entre un gobierno pro-occidental y fuerzas de resistencia que no están dispuestos a ceder soberanía, interpretando, a mi entender, con realismo la enorme fragilidad de seguridad que les prometió Estados Unidos. Porque cuando tú tienes una normalización diplomática, a pesar de las tensiones entre Arabia Saudí e Irán, que fue auspiciado por la República Popular China, recordemos, y que además se fortalezcan lazos de países del Golfo con el bloque BRICS que forma Arabia Saudí, que forma Emiratos Árabes Unidos y en el cual está también Irán, se está evidenciando que los antiguos aliados de Washington, pero ojo, que todavía tienen mucha cercanía, mucha estrechez, pero están eligiendo una desescalada regional por encima de estas guerras de terceros que son promovidas por Occidente. Es decir, gran parte de los países del Golfo Pérsico han sido arrastrados a una guerra en virtud de la presencia de bases militares estadounidenses en su territorio para atacar a Irán y con respuestas tan contundentes de Irán que han generado esta crisis incluso en las relaciones entre Estados Unidos y las monarquías árabes. Creo que aquí hay un golpe a la política interna también estadounidense. No es solo lo externo. Aquí hay una narrativa de la derrota, porque el retiro lo que proyecta es una sombra que les hace recordar Saigón, mira, fíjate tú, años 75, y Kabul, ¿no? La derrota en Afganistán. Hay un costo humano enorme, hay un costo fiscal absolutamente tremendo. Estamos hablando de desde el 2003 hasta ahora, hasta ahora se calculan más de 2 billones de dólares, más de 4.500 bajas militares directas, decenas de miles de heridos. Entonces, si eso no es derrota, que Estados Unidos nos diga qué es lo que es, ¿no?
4: Exactamente, Pablo. Pablo, y en este contexto, ¿no? Ya que nos estamos refiriendo y hemos mencionado a Irán también, ¿no? Y a esa caída de la hegemonía de Estados Unidos, precisamente el país norteamericano anunció nuevas sanciones contra 13 individuos y entidades, incluyendo algunas ubicadas en Rusia, China, Hong Kong y Pakistán, por su supuesto apoyo a la adquisición de armas y componentes por parte de Irán. El Tesoro no tolerará ningún tipo de apoyo al régimen y continuará identificando, exponiendo y aislando a quienes facilitan las actividades de Irán, afirmó el secretario del Tesoro, Scott Bessent, citado por una agencia de noticias. Bueno, ¿qué piensa que puede hacer el Tesoro si piensa que estas cuestiones están en sus manos? ¿Que Rusia, China, Hong Kong, Pakistán están aisladas? ¿Qué es todo esto, Pablo?
5: Es el cuento de nunca acabar, ¿no? Es la contumacia, ya a estas alturas, Javier, es la contumacia narrativa, es el mismo relato, es repetitivo. Y yo no sé, en el país que se supone tiene el show business, tiene el tema espectáculo, tiene el tema de los medios hegemónicos, el conocimiento y la experiencia suficiente para saber que, como el viejo dicho aquí en Latinoamérica, ¿no? Noticia repetida sale podrida, ¿no? Permanentemente lo mismo. El gobierno de Estados Unidos vuelve a anunciar una nueva ronda de sanciones. ¿Cuánto habrá? 3.500 sanciones. Ahora contra 12 personas, entidades vinculadas a redes internacionales, según ellos, de suministro y financiación militar de Irán. Y ahí uno se hace una pregunta esencial. ¿Creerá Estados Unidos, creerá el Departamento del Tesoro, creerán que los países no tienen que buscar alternativas frente a los bloqueos, sanciones y embargos que les origina? O sea, ¿qué manera de pensar es esa de que los países se van a quedar como mansos corderos buscando ser absolutamente bloqueados y sancionados como están hechos, ¿no? Uh-huh. Creo que en ese sentido hay una justificación oficial que el señor Scott Bessent que trata de cortar el flujo de apoyo material, tecnológico, financiero. ¿Qué va a hacer? ¿Va a intervenir las carreteras por donde se transporta el petróleo de Irán a China? ¿Va a bombardear las vías férreas? Ya lo ha hecho, ¿eh? Ojo, ya lo ha hecho. ¿Pero qué? ¿Seguir en eso? Y ahora quiere meter a China en el conflicto en forma directa y con los países que soberanamente desean, quieren y tienen el derecho de comerciar con Irán. Creo que estas restricciones llegan tras las reuniones indirectas, las negociaciones paralelas que hubo en la ONU, ¿no? Donde efectivamente las presiones contra Irán tratan de intensificarse no solo en este plano, sino la amenaza mediática de decir que va a reiniciar la guerra a partir del término de las elecciones de medio término. Irán tiene sus propios mecanismos de poder sortear las sanciones, lo que no implica que no haga daño, ¿no? Las sanciones causan daño, los bloqueos causan daño, los embargos lo ocasionan. Pero indudablemente si la política va a ser solo esa y ocasionalmente las agresiones militares y las guerras, y quiere decir que la política exterior de Estados Unidos está simplemente en un precipicio y no se ve el fondo de él.
4: Retomamos la conversación con el periodista y analista internacional Pablo Jofre Leal. Pablo, el primer ministro de Albania, Edi Rama, invitó este martes al presidente de Estados Unidos, Donald Trump, y a otros países a unirse a la Unión Europea, a pesar de que la propia Albania no es miembro del bloque comunitario. De este modo, el mandatario comentó de forma jocosa o irónica la propuesta de integrar a Canadá como miembro asociado del bloque cuando Albania lleva más de 10 años intentando adherirse a la Unión Europea. El asunto, Pablo, es que Rama participó en la cumbre de un medio europeo, donde la entrevistadora le preguntó cómo vio la propuesta de conceder a Canadá la membresía asociada en la Unión Europea. Y respondió Rama: no, lo tomé como una gran ofensa, ¿Quién es Canadá para obtener esto antes que nosotros? Por supuesto que fue algo estupendo. Espero con interés que Australia consiga algo nuevo. Cuantos más mejor. Ya sabe, estoy a favor de una Europa más grande, no de una Europa más pequeña. Subrayó que da la bienvenida a cualquiera que quiera unirse a la Unión Europea. Bienvenido Canadá, bienvenido México o quien sea. Es fantástico, incluso el presidente Trump, si quiere venir, será bienvenido. Bueno, ahora todo el mundo trolea a la Unión Europea. ¿Cómo es esto, Pablo?
5: Fíjate que puede sonar poco serio una conclusión así, pero la Unión Europea es un chiste. Es un chiste como conglomerado de países. Es un chiste. O sea, la Unión Europea trata de buscar su camino hace décadas. En algún momento lo

0: Está con la brújula perdida. Cuando dice Canadá, bienvenido, México, incluso que venga Trump, surge a partir de la propia impotencia de Albania de ser un candidato sempiterno y no pertenecer a la Unión Europea. Porque aquí hay un elemento central que tenemos que recordar frente a estas palabras de Edi Rama. Turquía es miembro de la Organización del Tratado del Atlántico Norte desde el año 1952, que es una organización principalmente occidental. Pero se integra a Turquía en función de la contención contra la ex Unión Soviética y porque necesitaban tener un brazo armado poderoso en la parte de Asia Occidental. Y lo consiguieron con Turquía. Pero Turquía ha solicitado en innumerables oportunidades pertenecer a la Unión Europea. Y le ha sido vetado y negado, a pesar de tener, estamos hablando de 73 años perteneciendo a la OTAN. Y Albania, que lleva una década tratando de ingresar, tiene elementos centrales para la Unión Europea que son absolutamente discutibles, aunque hay que ver los bemoles de ahí. Albania tiene una población musulmana importante, es un elemento que hay que considerar, tal como Turquía, que es un país mayoritariamente musulmán, y por tanto lo han dicho con toda claridad muchos dirigentes europeos. Y en el caso de Turquía será imposible que integre a la Unión Europea porque significa integrar una cultura que disocia al resto de la Unión Europea. Albania además es un país caracterizado por la altísima corrupción, al igual que Ucrania, que han sido elementos centrales también para decir ojo con la incorporación de países que llevan décadas con altísimos niveles de corrupción que está enquistada en su estructura estatal. Entonces también hay que mirarlo por ese lado. Creo que en ese sentido Albania tiene justa razón en expresar, a pesar de lo que te digo, ¿no? Tiene justa razón en expresar su malestar por lo que considera son las prioridades europeas equivocadas, ¿no? De abrir vías de integración o acuerdos preferenciales profundos con naciones que son fuera del continente, como Canadá, al mismo tiempo que endurece las exigencias internas o mantiene en pausa el ingreso de lo que se llama los Balcanes Occidentales, ¿no? Entonces creo que eso, con las críticas del presidente de Albania, Edi Rama, se está generando también una tensión muy potente a nivel de los sectores opositores, los sectores nacionalistas de Albania, están generando ahí contradicciones respecto a uno, encontrarle la razón a las críticas y otro decir que esto puede generar tensiones con Bruselas y que puede, en definitiva, alejar del camino de la integración hacia este club comunitario de Albania. Es parte, sin duda, de esta Unión Europea que es simplemente un ente que deambula por cierta integración en el mundo, al mismo tiempo buscar cierta soberanía y generar tensiones con América Latina, con Rusia, con China. Es decir, su búsqueda de camino soberano más bien lo tiene dando tumbos.
1: A propósito de una Europa que da tumbos, ¿no? Ha reconocido algo el presidente de Francia, Emmanuel Macron, durante un foro económico celebrado en Madrid. Dijo, tenemos un problema de competitividad e innovación. La competitividad de Europa dependía en gran medida del gas ruso barato, lo que desencadenó una crisis en todo el continente. Interrumpimos estos suministros fundamentales para la competitividad de nuestra industria debido al conflicto ucraniano. Por lo tanto, ya no disponemos de ese gas asequible que, por así decirlo, abastecía a Europa Central, que era también el núcleo manufacturero e impulsaba al resto de nuestros sectores económicos. ¿Le dio un ataque de sinceridad a Macron? ¿Qué es esto, Pablo?
0: Mira, es que mi sonrisa lo refleja una sonrisa irónica más bien, ¿no? Estos tipos que de la noche a la mañana de pronto despiertan con un análisis de racionalidad. O sea, primero, el gas ruso no fue cortado, no fue sancionado, no fue bloqueado, no fue saboteado en función de reforzarlo en la competitividad europea. Fue una orden de Estados Unidos, fue una orden establecida por Washington, primero para presionar a la Federación de Rusia, para cortar todo tipo de alianzas energéticas con proyectos que llevaba.

0: largos años de desarrollo multimillonarios, donde Alemania, esta Alemania tan otanista, era quien llevaba la cabeza visible del suministro de gas ruso por los gasoductos Nord Stream 1 y 2. Por tanto, no fue una decisión de Europa, fue una decisión impulsada por Estados Unidos. Y los costos energéticos elevados que se tienen hoy no son responsabilidad de Rusia, son responsabilidad de las dirigencias europeas, incluido Macron, que hoy constata, como si fuese una noticia nueva o fuese sorpresivo, que el gas ruso, vendido a precios convenientes, significaba el desarrollo de la industria alemana, por ejemplo, y de allí toda la distribución de gas para el resto de Europa Central. O sea, eso se les advirtió desde el principio, y se advirtió que los únicos beneficiados con el corte de suministro de gas ruso eran Estados Unidos y Noruega, uno de los países que se ha enriquecido por el tema gasífero. Entonces, claro, tienes a un Macron tratando de hacer este mea culpa, que advierte de manera reiterada sobre los desafíos estructurales que enfrenta la economía europea, pero Francia es uno de los responsables, es el responsable de la intensificación de la guerra de la OTAN de Estados Unidos y usando Ucrania contra Rusia, es uno de los responsables del suministro de armas a Ucrania, es uno de los responsables de los problemas de competitividad frente a grandes potencias como China, como Rusia y otros. Es el responsable de la crisis en el Sahel africano. Macron es el responsable de la crisis en materia energética nuclear de Francia, en virtud de querer seguir apropiándose, usurpando y robando los recursos energéticos de Burkina Faso, de Mali y de Níger. Entonces, ese Macron lo que tiene que hacer es una autocrítica, no lanzar al viento que la posibilidad de la falta de competitividad obedece a que ya no tenemos el gas ruso. Entonces, que tome una decisión soberana y que diga que van a retomar los contactos, los contratos y la cooperación con Rusia en esta materia. No lo va a hacer. Entonces, son palabras al viento, son palabras vacuas, vacías, que muestran, yo diría, la indecencia de la dirigencia europea, que son capaces de llevar a sus sociedades a crisis profunda en función de intereses que ni siquiera son europeos, que son manejados, que son direccionados desde Estados Unidos, que es el gran daddy de la Unión Europea, sino que lo diga Mark Rutte, sino que lo diga Ursula von der Leyen, sino que lo diga Merz o cualquiera de los dirigentes, incluyendo a Macron, que ha tenido algunos deslices de autonomía, soberanía, diciendo tengamos un programa nuclear de protección que esté Gran Bretaña y Francia, que sean los líderes. Vamos a ver si lo hace. No lo va a hacer. Entonces, Macron, al igual que te dije hace un rato, como el conjunto de la Unión Europea, es un reverendo chiste.
1: Ahí está, y a propósito de este tema justamente, Pablo, el ministro de Energía de Irlanda, Darragh O'Brien, afirmó que ningún gobierno europeo está en condiciones de proteger por completo a la población ante el fuerte repunte de los precios que afecta a la región. Pero creo que nuestros ciudadanos son conscientes de que no hay ningún gobierno en Europa que pueda protegerles de absolutamente cada subida de precios, señaló a los periodistas antes de una reunión de ministros de energía del bloque comunitario en Dublín. Explicó que la difícil situación que atraviesa la Unión Europea se debe tanto a las hostilidades en Oriente Medio como a la excesiva dependencia de Europa de combustibles fósiles importados. Claro, ¿cómo no va a importar si no lo tienen? En relación con esto, O'Brien instó a acelerar el despliegue de las energías renovables para que Europa se convierta en el primer continente eléctrico. Claro, no hay un camino fácil para las renovables y eso ya quedó más que demostrado, ¿no? Por eso también apelan ahora a las centrales nucleares y, convenientemente, dice, se refiere a las hostilidades en Oriente Medio, cuando ya hasta el propio Macron reconoce que es por el gas ruso que han rechazado, ¿no? ¿Qué nos dices de esto, Pablo?
0: Primero que se tienen que poner de acuerdo entre ellos, tener reuniones previas a la reunión principal, ¿no? Reunirse alrededor de un café, de un whisky irlandés, llevar adelante ciertas conversaciones, decir, tengamos una postura común, una narrativa, ¿qué piensan ustedes? ¿Cuál es el problema principal? Mira, yo creo que podría perfectamente hacerle una asesoría comunicacional a esa dirigencia en elementos básicos. Uno, pongámonos de acuerdo en qué vamos a decir como dirigente. Segundo, ¿cuál es el problema principal? ¿El gas ruso? ¿O Asia Occidental? ¿Hormuz, Bab el Mandeb? ¿O el problema principal es Estados Unidos? ¿Cuál es el problema? ¿Qué vamos a decir? Vamos a hablar de que los problemas, que el gas está muy caro y el petróleo está muy caro. asignémosle la responsabilidad al estrecho de Hormuz. ¿Por qué ellos no han sido capaces de llevar adelante una política que efectivamente otorgue un desarrollo pacífico a esa zona del mundo? Primero, quitándole todo el apoyo político en armas y financiamiento al régimen sionista israelí, que es el gran promotor de las guerras en Asia Occidental. ¿Por qué no establecer una política energética que establezca que tienen la capacidad soberana de poder comerciar y poder recibir y poder vender comercialmente con el país que quieran, sea China, sea Pakistán, sea Irán, sea Rusia? Porque no la tienen. Entonces, el llanto de Jorgensen, lo que está haciendo, porque el comisario europeo de energía, Jorgensen, advirtió sobre este tema que se anticipa un invierno boreal muy frío, con precios muy elevados. Bueno, solucionenlo, porque ustedes no se van a ver desfavorecido con esto. La dirigencia no tiene el dinero suficiente para comprar la benzina 10 veces el precio que pueda tener. Es la población, las sociedades europeas, la persona que tiene un sueldo mínimo, la persona que no tiene acceso a comprar ni andar en vehículos a los precios elevadísimos de la gasolina.
1: Muchas gracias, Pablo.
0: Gracias a usted, Javier. Un gran abrazo.
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0: Este es mi estado natural. 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
1: La pesadilla de Agüita.

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3: Bueno, ¿se puede de algún modo esto considerar, independientemente de que esto ya se había acordado en septiembre de 2024, luego, como decíamos, de la negativa rotunda en enero de 2020 de Estados Unidos a abandonar territorio iraquí, cuando precisamente el primer ministro interino en aquel momento exigió y también el Parlamento aprobó la resolución de expulsar a las fuerzas estadounidenses? Pero en el actual contexto que vive Medio Oriente, también tenemos la retirada de Estados Unidos de Afganistán. ¿Esto se puede interpretar como que Estados Unidos va de derrota en derrota en esa región del mundo y también en la hegemonía? Pablo, ¿cómo lo ves?
4: Absolutamente. O sea, tú no te retiras si consideras de que tienes interés hegemónico y que planteas tus objetivos siempre supremacistas, ¿no? Somos el guardián de la democracia en el mundo, no vamos a aceptar regímenes totalitarios, aunque eso signifique aceptar todas las monarquías totalitarias del Golfo Pérsico, ¿no? Pero efectivamente va de derrota en derrota, no solo Afganistán. Y Afganistán igualmente en una doble ocasión. Es decir, cuando Estados Unidos sale de Afganistán, los que retoman el poder son precisamente aquellos por los cuales Estados Unidos se supone fue Afganistán. Los talibán controlan el país. O sea, un fracaso en lo político, un fracaso en lo militar, en lo económico, en lo hegemónico. Y con Irak exactamente lo mismo. Es decir, ninguno de los objetivos de Estados Unidos en materia de lo planteado, ¿no? El tema de la derrota de Daesh, el tema de la derrota de las fuerzas terroristas en la zona, afianzar un sistema que fuese funcional, Estados Unidos ha funcionado, más bien se ha consolidado este frente de la resistencia, porque Irak nunca fue puente, ¿no? Si pudiésemos hacer una simbología, siempre fue una barrera precisamente para Irán, contener a Irán, y hoy lo que se ve como parte de muestras de ese fracaso es que la salida militar estadounidense despeja la vía de comunicación logística y política entre Irán con las fuerzas de resistencia en Siria y en Líbano. Por tanto, hay una integración formal en la estructura de seguridad de una región muy importante que se había perdido o había tenido una fragmentación producto de la caída de Bashar al-Assad, producto de los ataques contra Hezbollah y esta ofensiva que tuvo la alianza entre Estados Unidos y el régimen israelí. Creo que en este sentido también lo que va mostrando es una autonomía estratégica que están tomando un camino muchos países árabes, ¿no? Irak es uno, el Líbano es otro, que tiene sus dificultades internas profundas entre un gobierno pro-occidental y fuerzas de resistencia que no están dispuestos a ceder soberanía, interpretando, a mi entender, con realismo la enorme fragilidad de seguridad que les promete Estados Unidos. Porque cuando tú tienes una normalización diplomática, a pesar de las tensiones entre Arabia Saudí e Irán, que fue auspiciado por la República Popular China, recordemos, y que además se fortalezcan lazos de países del Golfo con el bloque BRICS que forma Arabia Saudí, que forma Emiratos Árabes Unidos y en el cual está también Irán, se está evidenciando que los antiguos aliados de Washington, pero ojo, que todavía tienen mucha cercanía, mucha estrechez, pero están eligiendo una desescalada regional por encima de estas guerras de terceros que son promovidas por Occidente. Es decir, gran parte de los países del Golfo Pérsico han sido arrastrados a una guerra en virtud de la presencia de bases militares estadounidenses en su territorio para atacar a Irán, y con respuestas tan contundentes de Irán que han generado esta crisis incluso en las relaciones entre Estados Unidos y las monarquías árabes. Creo que aquí hay un golpe a la política interna también estadounidense, no es solo lo externo. Aquí hay una narrativa de la derrota, porque el retiro lo que proyecta es una sombra que les hace recordar Saigón. Mira, fíjate tú, año 75 y Kabul, ¿no? La derrota en Afganistán. Hay un costo humano enorme, hay un costo fiscal absolutamente tremendo. Estamos hablando de, desde el 2003 hasta ahora, se calcula en más de 2 billones de dólares, más de 4.500 bajas militares directas, decenas de miles de heridos. Entonces, si eso no es derrota, que Estados Unidos nos diga qué es lo que es, ¿no?
3: Exactamente, Pablo. Pablo, y en este contexto, ¿no? Ya que nos estamos refiriendo y hemos mencionado a Irán también, ¿no? Y a esa caída de la hegemonía de Estados Unidos, precisamente el país norteamericano anunció nuevas sanciones contra 13 individuos y entidades, incluyendo algunas ubicadas en Rusia, China, Hong Kong y Pakistán, por su supuesto apoyo a la adquisición de armas y componentes por parte de Irán. El Tesoro no tolerará ningún tipo de apoyo al régimen y continuará identificando, exponiendo y aislando a quienes facilitan las actividades de Irán, afirmó el secretario del Tesoro, Scott Bessent, citado por una agencia de noticias. Bueno, ¿qué piensa que puede hacer el Tesoro si piensa que estas cuestiones están en sus manos? ¿Que Rusia, China, Hong Kong, Pakistán están aisladas? ¿Qué es todo esto, Pablo?
4: Es el cuento de nunca acabar, ¿no? Es la contumacia, ya a estas alturas, Javier, es la contumacia narrativa, es el mismo relato, es repetitivo. Y yo no sé, en el país que se supone tiene el show business, tiene el tema espectáculo, tiene el tema de los medios hegemónicos, el conocimiento y la experiencia suficiente para saber que, como el viejo dicho aquí en Latinoamérica, ¿no? Noticia repetida sale podrida, ¿no? Permanentemente lo mismo. El gobierno de Estados Unidos vuelve a anunciar una nueva ronda de sanciones. ¿Cuánto habrá? 3.500 sanciones. Ahora contra 12 personas, entidades vinculadas a redes internacionales, según ellos, de suministro y financiación militar de Irán. Y ahí uno se hace una pregunta esencial. ¿Creerá Estados Unidos, creerá el Departamento del Tesoro, creerán que los países no tienen que buscar alternativas frente a los bloqueos, sanciones y embargos que les origina? O sea, ¿qué manera de pensar es esa de que los países se van a quedar como mansos corderos buscando ser absolutamente bloqueados y sancionados como están hechos, ¿no? Uh-huh. Creo que en ese sentido hay una justificación oficial, que el señor Scott Bessent, que trata de cortar el flujo de apoyo material, tecnológico, financiero. ¿Qué va a hacer? ¿Va a intervenir las carreteras por donde se transporta el petróleo de Irán a China? ¿Va a bombardear las vías férreas? Ya lo ha hecho, ¿eh? Ojo, ya lo ha hecho. ¿Pero qué? ¿Seguir en eso? Y ahora quiere meter a China en el conflicto en forma directa y con los países que soberanamente desean, quieren y tienen el derecho de comerciar con Irán. Creo que estas restricciones llegan tras las reuniones indirectas, las negociaciones paralelas que hubo en la ONU, ¿no? Donde efectivamente las presiones contra Irán tratan de intensificarse no solo en este plano, sino la amenaza mediática de decir que va a reiniciar la guerra a partir del término de las elecciones de medio término. Irán tiene sus propios mecanismos de poder sortear las sanciones, lo que no implica que no haga daño, ¿no? Las sanciones causan daño, los bloqueos causan daño, los embargos lo ocasionan. Pero indudablemente si la política va a ser solo esa y ocasionalmente las agresiones militares y las guerras, y quiere decir que la política exterior de Estados Unidos está simplemente en un precipicio y no se ve el fondo de él.
3: Retomamos la conversación con el periodista y analista internacional Pablo Jofre Leal. Pablo, el primer ministro de Albania, Edir Rama, invitó este martes al presidente de Estados Unidos, Donald Trump, y a otros países a unirse a la Unión Europea, a pesar de que la propia Albania no es miembro del bloque comunitario. De este modo, el mandatario comentó de forma jocosa o irónica la propuesta de integrar a Canadá como miembro asociado del bloque cuando Albania lleva más de 10 años intentando adherirse a la Unión Europea. El asunto, Pablo, es que Rama participó en la cumbre de un medio europeo, donde la entrevistadora le preguntó cómo vio la propuesta de conceder a Canadá la membresía asociada en la Unión Europea. Y respondió Rama: no, lo tomé como una gran ofensa. ¿Quién es Canadá para obtener esto antes que nosotros? Por supuesto que fue algo estupendo. Espero con interés que Australia consiga algo nuevo. Cuantos más mejor. Ya sabe, estoy a favor de una Europa más grande, no de una Europa más pequeña. Subrayó que da la bienvenida a cualquiera que quiera unirse a la Unión Europea. Bienvenido Canadá, bienvenido México o quien sea. Es fantástico. Incluso el presidente Trump, si quiere venir, será bienvenido. Bueno, ahora todo el mundo trolea a la Unión Europea. ¿Cómo es esto, Pablo?
4: Fíjate que puede sonar poco serio una conclusión así, pero la Unión Europea es un chiste. Es un chiste como conglomerado de países. Es un chiste. O sea, la Unión Europea trata de buscar su camino hace décadas. En algún momento lo tuvo. Transitó por un camino de soberanía, como Unión Europea, digamos, ¿no? Transitó por ese camino de soberanía, integrando la soberanía de los países, porque bien sabes que la política exterior tiene un alto representante, o sea, la política exterior de la Unión, de los europeos, es manejada por la Unión Europea. No se pueden salir de ese camino trazado. Y quien se sale, indudablemente viene la maquinaria de esta Unión Europea y los aplasta. Así ha sucedido, por ejemplo, con España en materia de las condenas a Israel, o cualquier decisión económica que salga de los márgenes establecidos por Bruselas, también son atacados fuertemente. Entonces, las declaraciones de Eddie Rama generan esta repercusión, porque efectivamente es una Unión Europea que trata de buscar un derrotero, de buscar un camino. Está con la brújula perdida. Cuando dice Canadá, bienvenido, México, incluso que venga Trump, surge a partir de la propia impotencia de Albania de ser un candidato sempiterno y no pertenecer a la Unión Europea. Porque aquí hay un elemento central que tenemos que recordar frente a estas palabras de Eddie Rama. Turquía es miembro de la Organización del Tratado del Atlántico Norte desde el año 1952, que es una organización principalmente occidental. Pero se integra a Turquía en función de la contención contra la ex Unión Soviética y porque necesitaban tener un brazo armado poderoso en la parte de Asia Occidental. Y lo consiguieron con Turquía. Pero Turquía ha solicitado en innumerables oportunidades pertenecer a la Unión Europea y le ha sido vetado y negado, a pesar de tener, estamos hablando de 73 años perteneciendo a la OTAN. Y Albania, que lleva una década tratando de ingresar, tiene elementos centrales para la Unión Europea que son absolutamente discutibles, aunque hay que ver los bemoles de ahí. Albania tiene una población musulmana importante. Es un elemento que hay que considerar. Tal como Turquía, que es un país mayoritariamente musulmán, y por tanto lo han dicho con toda claridad muchos dirigentes europeos, y en el caso de Turquía será imposible que integre a la Unión Europea porque significa integrar una cultura que disocia al resto de la Unión Europea. Albania además es un país caracterizado por la altísima corrupción, al igual que Ucrania, que han sido elementos centrales también para decir ojo con la incorporación de países que llevan décadas con altísimos niveles de corrupción que está enquistada en sus estructuras estatales. Entonces también hay que mirarlo por ese lado. Creo que en ese sentido Albania tiene justa razón en expresar, a pesar de lo que te digo, ¿no? Tiene justa razón en expresar su malestar por lo que considera son las prioridades europeas equivocadas, ¿no? De abrir vías de integración o acuerdos preferenciales profundos con naciones que son fuera del continente, como Canadá, al mismo tiempo que endurece las exigencias internas o mantiene en pausa el ingreso de lo que se llama los Balcanes Occidentales, ¿no? Entonces creo que eso, con las críticas del presidente de Albania, Edi Rama, se está generando también una tensión muy potente a nivel de los sectores opositores, los sectores nacionalistas de Albania, están generando ahí contradicciones respecto a uno, encontrarle la razón a las críticas y otro decir que esto puede generar tensiones con Bruselas y que puede, en definitiva, alejar del camino de la integración hacia este club comunitario de Albania. Es parte, sin duda, de esta Unión Europea que es simplemente un ente que deambula por cierta integración en el mundo al mismo tiempo buscar cierta soberanía y generar tensiones con América Latina, con Rusia, con China. Es decir, su búsqueda de camino soberano más bien lo tiene dando tumbos.
3: A propósito de una Europa que da tumbos, ¿no? Ha reconocido algo el presidente de Francia, Emmanuel Macron, durante un foro económico celebrado en Madrid. Dijo, tenemos un problema de competitividad e innovación. La competitividad de Europa dependía en gran medida del gas ruso barato, lo que desencadenó una crisis en todo el continente. Interrumpimos estos suministros fundamentales para la competitividad de nuestra industria debido al conflicto ucraniano. Por lo tanto, ya no disponemos de ese gas asequible que, por así decirlo, abastecía a Europa Central, que era también el núcleo manufacturero e impulsaba al resto de nuestros sectores económicos. Le dio un ataque de sinceridad a Macron. ¿Qué es esto, Pablo?
4: Es que mi sonrisa lo refleja una sonrisa irónica más bien, ¿no? Uh-huh. Estos tipos que de la noche a la mañana de pronto despiertan con un análisis de racionalidad. O sea, primero, el gas ruso no fue cortado, no fue sancionado, no fue bloqueado, no fue saboteado en función de reforzarlo en la competitividad europea. Fue una orden de Estados Unidos, fue una orden establecida por Washington, primero para presionar a la Federación de Rusia, para cortar todo tipo de alianza energética con proyectos que llevaban largos años de desarrollo, multimillonarios, donde Alemania, esta Alemania tan otanista, era quien llevaba la cabeza visible del suministro de gas ruso por los gasoductos Nord Stream 1 y 2. Por tanto, no fue una decisión de Europa, fue una decisión impulsada por Estados Unidos. Y los costos energéticos elevados que se tienen hoy no son responsabilidad de Rusia, son responsabilidad de las dirigencias europeas, incluido Macron, que hoy constata, como si fuese una noticia nueva o fuese sorpresivo, que el gas ruso, vendido a precios convenientes, significaba el desarrollo de la industria alemana, por ejemplo, y de allí toda la distribución de gas para el resto de Europa Central. O sea, eso se les advirtió desde el principio, y se advirtió que los únicos beneficiados con el corte de suministro de gas ruso eran Estados Unidos y Noruega, uno de los países que se ha enriquecido por el tema gasífero. Entonces, claro, tienes a un Macron tratando de hacer este mea culpa, que advierte de manera reiterada sobre los desafíos estructurales que enfrenta la economía europea, pero Francia es uno de los responsables, es el responsable de la intensificación de la guerra de la OTAN de Estados Unidos y usando Ucrania contra Rusia, es uno de los responsables del suministro de armas a Ucrania, es uno de los responsables de los problemas de competitividad frente a grandes potencias como China, como Rusia y otros. Es el responsable de la crisis en el Sahel africano. Macron es el responsable de la crisis en materia energética nuclear de Francia, en virtud de querer seguir apropiándose, usurpando y robando los recursos energéticos de Burkina Faso, de Mali y de Níger. Entonces, ese Macron lo que tiene que hacer es una autocrítica, no lanzar al viento que la posibilidad de la falta de competitividad obedece a que ya no tenemos el gas ruso. Entonces que tome una decisión soberana y que diga que van a retomar los contactos, los contratos y la cooperación con Rusia en esta materia. No lo va a hacer. Entonces son palabras al viento, son palabras vacuas, vacías, que muestran, yo diría, la indecencia de la dirigencia europea, que son capaces de llevar a sus sociedades a crisis profunda en función de intereses que ni siquiera son europeos, que son manejados, que son direccionados desde Estados Unidos, que es el gran daddy de la Unión Europea, sino que lo diga Mark Rutte, sino que lo diga Ursula von der Leyen, sino que lo diga Merz o cualquiera de los dirigentes, incluyendo a Macron, ¿ah?, que ha tenido algunos deslices de autonomía, soberanía, diciendo tengamos un programa nuclear de protección que esté Gran Bretaña y Francia, que sean los líderes. Vamos a ver si lo hace. No lo va a hacer. Entonces, Macron, al igual que te dije hace un rato, como el conjunto de la Unión Europea, es un reverendo chiste.
3: Ahí está, y a propósito de este tema justamente, Pablo, el ministro de Energía de Irlanda, Darragh O'Brien, afirmó que ningún gobierno europeo está en condiciones de proteger por completo a la población ante el fuerte repunte de los precios que afecta a la región. Pero creo que nuestros ciudadanos son conscientes de que no hay ningún gobierno en Europa que pueda protegerles de absolutamente cada subida de precios, señaló a los periodistas antes de una reunión de ministros de energía del bloque comunitario en Dublín. Explicó que la difícil situación que atraviesa la Unión Europea se debe tanto a las hostilidades en Oriente Medio como a la excesiva dependencia de Europa de combustibles fósiles importados. Claro, ¿cómo no va a importar si no lo tienen? En relación con esto, O'Brien instó a acelerar el despliegue de las energías renovables para que Europa se convierta en el primer continente eléctrico. Claro, no hay un camino fácil para las renovables y eso ya quedó más que demostrado, ¿no? Por eso también apelan ahora a las centrales nucleares y convenientemente, dice, se refiere a las hostilidades en Oriente Medio, cuando ya hasta el propio Macron reconoce que es por el gas ruso que han rechazado, ¿no? ¿Qué nos dices de esto, Pablo?
4: Primero que se tienen que poner de acuerdo entre ellos, tener reuniones previas a la reunión principal, ¿no? Reunirse alrededor de un café, de un whisky irlandés, llevar adelante ciertas conversaciones, es decir, tengamos una postura común, una narrativa. ¿Qué piensan ustedes? ¿Cuál es el problema principal? Mira, yo creo que podría perfectamente hacerle una asesoría comunicacional a esa dirigencia en elementos básicos. Uno, pongámonos de acuerdo en qué vamos a decir como dirigente. Segundo, ¿cuál es el problema principal? ¿El gas ruso? ¿O Asia Occidental? ¿Hormuz? ¿Bab el Mandeb? ¿O el problema principal es Estados Unidos? ¿Cuál es el problema? ¿Qué vamos a decir? Ah, vamos a hablar de que los problemas, que el gas está muy caro y el petróleo está muy caro. Asignémosle la responsabilidad al estrecho de Hormuz. ¿Por qué ellos no han sido capaces de llevar adelante una política que efectivamente otorgue un desarrollo pacífico a esa zona del mundo? Primero, quitándole todo el apoyo político en armas y financiamiento al régimen sionista israelí, que es el gran promotor de las guerras en Asia Occidental. ¿Por qué no establecer una política energética que establezca que tienen la capacidad soberana de poder comerciar y poder recibir y poder vender comercialmente con el país que quieran, sea China, sea Pakistán, sea Irán, sea Rusia? Porque no la tienen. Entonces, el llanto de Jorgensen, lo que está haciendo, porque el comisario europeo de energía Jorgensen advirtió sobre este tema que se anticipa un invierno boreal muy frío, con precios muy elevados. Bueno, solucionenlo, porque ustedes no se van a ver desfavorecidos con esto. La dirigencia no tiene el dinero suficiente para comprar la benzina 10 veces el precio que pueda tener. Es la población, las sociedades europeas, la persona que tiene un sueldo mínimo, la persona que no tiene acceso a comprar ni andar en vehículos a los precios elevadísimos de la gasolina.
3: Muchas gracias, Pablo.
4: Gracias a usted, Javier. Un gran abrazo.
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0: 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Hasta nuestra próxima cita. 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
7: Sur, 4 de octubre de 2012, histórico cierre de campaña electoral del comandante Hugo Chávez.
8: María de Jesús Daza, historiadora.
9: 4 de octubre, lluvia bendita. Hoy recordamos esa fecha que quedó grabada en el corazón del pueblo. El 4 de octubre de 2012, cuando Caracas se vistió de rojo para el cierre de campaña del comandante Hugo Rafael Chávez Frías. 7 avenidas, Bolívar, Urdaneta, Universidad, Baral, Lecuna, México y Fuerzas Armadas. Se desbordaron de amor. Miles de hombres, mujeres y niños gritaban a todo pulmón: Chávez, corazón del pueblo. Y entonces cayó la lluvia, torrencial, bendita, y el comandante bajo el agua dijo: hemos sido bañados por el agua bendita del cordonazo de San Francisco. Aquí está Chávez, de pie con ustedes. Bajo ese cielo caraqueño entonó el himno nacional y el pueblo lo acompañó con el bravo pueblo y con Venezuela. Una imagen imborrable, un hombre imponente bajo la lluvia y un pueblo que lo acompaña.
10: Yo quiero un mundo sin heridas. Yo quiero aprovechar mi vida.
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1: Y nosotros seguimos avanzando. Vamos avanzando lentamente, pero seguro, en la dirección correcta. En la dirección correcta. 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Trabajo de todos los días, de todos los días. Y uno la hora que uno se imagina, anda el ministro Juan José Ramírez por allá, anda Zulbarán, todo el equipo trabajando desplegado. La atención en los campamentos. Eso solo es posible en un gobierno como el nuestro. Solo es posible. 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Eso es una buena señal. Es una buena señal.
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3: Amigas, amigos, sean todos bienvenidos y bienvenidas a la presente emisión del noticiero Voces del Sur. Les saluda Carlos Eduardo Piñango en nombre de Nieves Valdés, en la presidencia de la Radio del Sur, en la gerencia de contenidos Tamar Sánchez, en la jefatura de prensa Denis Ramírez, en la producción de este espacio José Ruiz, Neisa Cisneros, Hernán Freites y Alexander Vargas Miranda. Al control técnico digital me acompaña Víctor Mejías, William Golindano.
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3: Venezuela muestra un crecimiento sostenido del 6% durante el 2026. Peronismo argentino mira con preocupación el futuro de las relaciones bilaterales con Brasil. Resistencia iraní es una respuesta acertada ante subordinación extranjera. Ciencia y tecnología, movimiento social, jóvenes innovadores, brinda la ciencia a consejos comunales. En deportes, interrumpido partido de fútbol de la Liga de Naciones por manifestaciones a favor de Palestina. En materia cultural, Ministerio para la Cultura de Venezuela conmemora 52 años de la Fundación Biblioteca Ayacucho.
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3: Amigas, amigos, la presidenta encargada de la República Bolivariana de Venezuela, Delcy Rodríguez, encabezó este viernes la apertura del encuentro con el grupo BIT, jornada desarrollada dentro del Consejo Nacional de Economía que reúne a autoridades del gobierno bolivariano, del sector privado y de la banca nacional con representantes del organismo internacional. Durante el encuentro, la mandataria Rodríguez sostuvo que Venezuela ha tenido un crecimiento sostenido durante este año. Escuchemos, 2 de la tarde, 40 minutos, viernes 12 de octubre.
4: Pero también le hablaba de la economía comunitaria, de la economía comunal, de la economía del emprendimiento, que todos los sectores de la economía en sus distintos niveles puedan sentir lo que es acceder a estos mecanismos de financiamiento para garantizar su actividad económica y para seguir avanzando y desarrollándose. Este nuevo trabajo, esta nueva agenda de trabajo llegue para toda Venezuela, llegue para todos los venezolanos y para todas las venezolanas, sobre todo en un contexto donde conversaba con el presidente del Banco Central y el tercer trimestre, que ya nos llevaría 22 trimestres consecutivos de crecimiento, está dando al menos un 6.5% a pesar del doble terremoto. Eso habla mucho, estimados invitados, habla mucho de lo que somos los venezolanos y las venezolanas, que somos capaces en las peores de las dificultades, de los peores de los momentos, recuperarnos, sobreponernos y avanzar. Y esa es la palabra para Venezuela, recuperar, pero recuperar mejor. Y toda esta agenda que hemos venido desarrollando con el sistema financiero multilateral, a quienes agradezco porque todos los recibí durante mi estadía en Nueva York, toda esa agenda es para el desarrollo.
3: Asimismo, la mandataria señaló que Venezuela ha pasado por momentos históricos por todo lo que ha sucedido. Escuchemos, 2 de la tarde, 40 minutos, viernes 12 de octubre.
4: Le decía que es un momento histórico. Venezuela atraviesa momentos históricos por estos días, por lo que hemos pasado, pero sobre todo hacia dónde marchamos, hacia dónde vamos, hacia qué futuro vislumbramos. Y este encuentro con BIT Invest nos va a permitir algo que desde el Consejo Nacional de Economía siempre ha sido un clamor de nuestros empresarios, de nuestros productores, de nuestros emprendedores, y es tener mecanismos de financiamiento para la actividad económica en Venezuela. Mecanismos de financiamiento para la actividad económica en Venezuela. Nosotros estamos bastante avanzados en lo que tiene que ver financiamiento para el sector público y algo que yo considero muy importante es financiamiento para el sector privado. Que el sector privado encuentre en esta nueva etapa de relacionamiento con el Banco Interamericano de Desarrollo, encuentre mecanismos para expandir su actividad. Yo les explicaba a la delegación del BID que en Venezuela hay una capacidad industrial instalada muy importante que desarrollar y que un impulso en financiamiento, bueno, nos llevará a plena capacidad desarrollada.
3: Finalmente, la jefa de Estado encargada reiteró que se está en proceso de recuperación del sector eléctrico. Escuchemos, 2:40 p.m, viernes 2 de octubre.
4: Ustedes saben que estamos en un proceso de recuperación del sistema eléctrico nacional, en condiciones muy distintas, porque ya podemos acceder a proveedores de repuesto, ya podemos acceder a tecnología que nos permita recuperar el sistema eléctrico, consolidarlo para que vaya acompasado con el gran crecimiento económico que le espera a Venezuela. Ya lo empezamos a ver, hay una ebullición económica en Venezuela. Y me decía Jaime que el Banco Interamericano tiene una agenda que es Venezuela, segundo Venezuela y tercero Venezuela. Y nosotros decimos que tenemos una agenda que es futuro de Venezuela, el desarrollo de Venezuela para que se traduzca en la felicidad de nuestra gente.
3: La viceministra de Movimientos Sociales, Albanis Montilla, explicó que como parte del fortalecimiento de la consulta popular nacional en las comunidades, el pueblo se reúne para planificar los proyectos prioritarios que garantizarán una mejor calidad de vida. Escuchemos.
5: Producto del desastre que tuvimos en el país, del doble terremoto, no se había podido dar la segunda consulta, ¿no? Cosa que tenía pues a todo el pueblo venezolano en mucha expectativa, porque tenemos ya 3 años en este proceso con nuestro presidente Nicolás Maduro, ahora con nuestra presidenta Delcy Rodríguez, de pensarse eso que ahora vemos a veces en eslogan, que es Venezuela renace, pero que es una construcción que se viene haciendo desde los territorios, desde cada uno de los consejos comunales, desde cada uno de los circuitos, en esa transición a consolidarse en comuna, que es planificar estratégicamente desde el territorio cada uno de los proyectos que finalmente dan y garantizan calidad de vida para todos los venezolanos y las venezolanas, porque justo en esa planificación estratégica, esa agenda concreta de acción, se ve reflejado luego de esa asamblea de ciudadanos cuál es la prioridad que cada uno de los territorios en todo el país, con las distintas realidades que tienen las comunas urbanas, las comunas rurales, el tema de la producción, de la siembra, pero el tema también de reconstruir y de planificar nuestras ciudades, que nos, como nosotros y nosotras sabemos, a lo largo de nuestra historia y producto del boom petrolero, fueron ciudades no planificadas, y que hoy en día a través de cada una de las comunas y de los circuitos se asume el pensarse, ajá, bueno, ¿y cómo es que ahora vamos a conectar el agua, por ejemplo, en cada uno de nuestros barrios? ¿Cómo es que vamos a conectar ese tejido eléctrico que hasta el momento capaz había sido, bueno, improvisado? ¿Cómo es que ahora lo planificamos y lo ejecutamos a través de la consulta?
3: Por su parte, el viceministro para la Organización y Participación Comunal y Social, Ronald Solé, informó que el proceso organizativo de la consulta o para la consulta nacional prevista para el próximo 18 de octubre avanza de manera satisfactoria. Detalló que más de 5.400 circuitos comunales participarán en la jornada electoral para la selección directa y financiamiento de proyectos comunarios o comunitarios. Escuchemos.
6: estamos cara al proceso de consulta nacional previsto para este 18 de octubre. Estamos en la recta, digamos, final, en proceso de campaña, después de haber cumplido todo un cronograma de organización previa que se ha desarrollado de manera satisfactoria. Más de, estamos hablando de 5.418 circuitos y comunas que van a procesos electorales, donde el pueblo asumirá de manera directa la selección de proyectos comunitarios que deben ser financiados a partir de esta consulta. Elemento relevante, estamos creciendo en comunas, nuevos territorios, incorporación de nuestra Guayana Esequiba, es decir, con todas nuevas comunas en dicho territorio, con las comunidades pemonas. Estamos hablando de la incorporación de juntas de vecinos, juntas de condominios, que también empiezan a participar de manera directa en esta nueva jornada. En fin, es proceso de ejercicio directo de gobierno desde las bases de gobierno popular, desde esa democracia profunda, radical, que nos enseñó nuestro compañero comandante Chávez y que en el cual seguimos sosteniendo como tesis del comuno nada, del comuna, del Estado comunal como alternativa para la resolución sustancial y estructural de los problemas de nuestro país.
3: Amigas, amigos, continuando con las informaciones, en entrevista para Venezolana de Televisión, el presidente de la Asociación de Chocolateros de Venezuela, Naudice González, aseveró que Venezuela sigue manteniendo su reputación como uno de los primeros productores de cacao de especialidad. Escuchemos, 11 de la mañana, 50 minutos, viernes 2 de octubre.
7: Nuestros cacao entran en una categoría especial que se llama cacao finos de aroma. Y finos de aroma significa que tienen olores y fragancia y sabores únicos. Uh-huh. En otras partes no sucede eso. Huele a cacao. ¿Y qué más puede saber un chocolate? Mira, algunos tienen sabores a nueces, otros a frutas, otros a, hasta olor a flores o a los árboles que tiene cerca. En Venezuela se dan cacao que tienen olor a plátano, a tamarindo, a naranja. Yo sé, ¿le pusieron eso? No. La misma tierra bendita que tenemos, especial, da esos ese plus.
8: Matices.
7: No hay forma de bueno, si, quizás de manera artificial, alguien se puede aventurar a hacer algo, pero no compite en nada artificial con lo natural.
3: Claro, sí, sí. El entrevistado Naudis González agregó las potencialidades del cacao a nivel internacional, reforzando la marca país. Escuchemos, 11 de la mañana, 50 minutos, viernes 2 de octubre.
7: Buena pregunta, Michelle, porque seguimos siendo de los productores de cacao de especialidad de los primeros. O sea, mantenemos la excelente reputación de siempre. Y uno aquí estudia cacao, estudia chocolate, pero en esos países, como ellos son los que están comprando, están invirtiendo, ellos hasta estudian más. O sea, que más saben a veces ellos por su interés de comprar lo mejor que nosotros que

0: De este domingo, el peronismo mira con preocupación el futuro de las relaciones bilaterales con Brasil. El periodista Fabián Restivo destacó que el gigante sudamericano podría retirarse de los BRICS si la extrema derecha brasileña llega a ganar la presidencia. Escuchemos, 1:00 p.m, viernes 2 de octubre.
1: En el ámbito político, el peronismo presupone que después de Milei van a gobernar ellos, por lo tanto están preocupados de que si gana Bolsonaro la situación se complicaría, porque es muy probable que Bolsonaro, dicen aquí, siguiendo el deseo de Donald Trump y el ejemplo de su amigo Javier Milei, saque a Brasil de los BRICS, este eje socioeconómico tan importante que está viendo, y esto complicaría la situación económica de Argentina, que pretende volver a los BRICS. En el empresariado impacta la preocupación. Ahora, mientras que los empresarios sigan con el volumen de 2.500 millones de dólares en exportaciones, siendo que Brasil es el socio comercial más importante de Argentina, y después que el presidente Javier Milei fuera a Brasil a insultar al presidente Lula y la cuestión comercial quedara tal y como estaba, no están preocupados con esto. Están preocupados a Bolsonaro, no saben cuál es el plan económico en relaciones exteriores de Bolsonaro y esto les preocupa. Entonces, en público no dicen nada, pero se sabe que en privado están cruzando los dedos para que gane el presidente Lula da Silva.
0: El comunicador Fabián Restivo apuntó que los resultados de los comicios generales en Brasil de este domingo siembran incertidumbre tanto en el sector empresarial como en el agropecuario. Escuchemos, 1:00 p.m, viernes 12 de octubre.
1: En el empresariado impacta la preocupación. Ahora, mientras que los empresarios sigan con el volumen de 2.500 millones de dólares en exportaciones, siendo que Brasil es el socio comercial más importante de Argentina, y después que el presidente Javier Milei fuera a Brasil a insultar al presidente Lula y la cuestión comercial quedara tal y como estaba, no están preocupados con esto. Están preocupados a Bolsonaro, no saben cuál es el plan económico en relaciones exteriores de Bolsonaro y esto les preocupa. Entonces, en público no dicen nada, pero se sabe que en privado están cruzando los dedos para que gane el presidente Lula da Silva. A la ganadería y a la agricultura también le preocupa esta elección. ¿Por qué? Porque lo mismo, si Bolsonaro saca a Brasil del Mercosur, tal y como hizo Javier Milei, que no lo sacó del Mercosur, pero le restó absoluta importancia, esto podría hacer que el Mercosur sencillamente desaparezca. Y en esto se perderían acuerdos arancelarios que tienen que ver con la exportación de agricultura y ganadería. Así que la gente del agro también está preocupada.
0: Amigas, amigos, y Paraguay es actualmente el único país de América Latina o de América del Sur que no mantiene relaciones diplomáticas con la República Popular China. En entrevista para CGTN, la senadora paraguaya Esperanza Martínez ve necesario que su país reconozca el principio de una sola China y que construya una relación diplomática orientada a la cooperación y de prosperidad compartida. Escuchemos, 1:20 p.m, viernes 2 de octubre.
2: Bueno, tengo entendido que no tenemos, por supuesto, unas relaciones diplomáticas abiertas, pero indudablemente Paraguay tiene relaciones comerciales porque se permite la importación de productos de China. Empresarios, productores de Paraguay visitan China, se hacen acuerdos a veces a través de triangulaciones económicas o directamente en base a importaciones. Por eso que es casi ridículo sostener este no relacionamiento comercial. Y las nuevas generaciones en el Paraguay empiezan a entender, sobre todo sectores del área productiva, sectores que hoy quieren desarrollar en el Paraguay procesos económicos, que quieren invertir en el Paraguay, y se preguntan por qué no entrar nosotros, como otros países latinoamericanos, en la comercialización de nuestros productos con la República Popular China.

0: La senadora Esperanza Martínez señaló que este aislamiento de cooperación tiene sus consecuencias políticas, económicas y sociales. Escuchemos, 1:20 p.m, viernes 2 de octubre.
1: Necesita simplemente una conducción política diferente y también planes serios, estratégicos, que coloquen al Paraguay en los próximos 30, 40 años. Aprender de la República Popular China su capacidad de planificación, sus planes quinquenales, su respeto, su disciplina, su apoyo a la meritocracia, a apoyar a las mejores capacidades, a los mejores talentos que tiene nuestro país, sacar a 800 millones de personas de la pobreza sin haber colocado una bala, sin haber declarado guerras a nadie, haber avanzado en términos del desarrollo, nos debe hacer pensar que el camino está en ese sentido.
2: África y Medio Oriente.
0: Amigas, amigos, y la resistencia no es un accidente geográfico, sino una respuesta organizada de los pueblos ante la subordinación que quieren imponerles para alcanzar un destino verdaderamente soberano. Así lo destacó el analista internacional Pablo Jorfe Leal durante una entrevista concedida a Hispan TV. Escuchemos, 2:30 p.m, viernes 2 de octubre.
3: Creo que las afirmaciones del general Kahane configuran algo más que una declaración táctica, ¿no? Aquí representa la constatación de una nueva arquitectura geopolítica global. La fragmentación artificial de los pueblos, que es lo que pretende Estados Unidos en lo suyo, ha sido reemplazada por una doctrina de seguridad colectiva, de guerra asimétrica. Para los componentes de este arco defensivo, la resistencia, la unidad ya no es una entelequia, ¿no? No es retórica, sino que es una necesidad de supervivencia. Por eso las respuestas del sur global frente a la hegemonía estadounidense se cimenta en la ruptura del monopolio que Washington y los suyos han detentado durante décadas. Ampliar este cinturón de resistencia transforma a la región en un engranaje de desgaste. Yemen, Palestina, el Líbano, la profundidad estratégica de Irán.
0: El analista Pablo Jorfe precisó que la integración consolida al pueblo ante cualquier agresión extranjera. Escuchemos, 2:30 p.m, viernes 2 de octubre.
3: Porque cuando el eje de la resistencia opera coordinadamente, los enclaves de Estados Unidos dejan de ser plataformas de agresión, de proyección de poder. Esta integración demuestra que cualquier agresión a un eslabón del eje genera costos sistemáticos y sistémicos, además, para el Pentágono. Por eso, la resistencia no es un accidente geográfico, sino que es una respuesta organizada de los pueblos que transitan desde esa subordinación que nos quieren imponer hacia la construcción de un destino verdaderamente soberano, Johan.
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0: Amigas, amigos, a continuación nuestro compañero Juan Carlos Robleda comenta cómo se mueven los indicadores en el mercado energético internacional. Escuchemos.
4: Vamos a revisar el comportamiento de los mercados energéticos globales, los cuales registran una notable tendencia a la baja. Estamos hablando en sus principales indicadores de referencia. Por ejemplo, el crudo Brent cotiza en torno a los $99.48 por barril, lo que representa una caída del 2.77%. Mientras el West Texas Intermediate, WTI, se sitúa cerca de los $89.52 por barril, descendiendo un 3.61%. Esta corrección, amigas, amigos oyentes, se responde a los reportes sobre un posible plan europeo para liberar reservas de crudo y diésel. Una medida que ha disipado, por cierto, de forma inmediata los temores de escasez global. Con este comportamiento, ambos indicadores se encaminan a cerrar la semana con pérdidas acumuladas del 4.7% para el Brent y del 3.1% para el WTI, revirtiendo la volatilidad causada por las recientes tensiones conocidas ya en el Estrecho de Hormuz. Por su parte, los crudos marcadores de los países productores muestran una mayor resistencia. El precio de la cesta OPEP se mantiene estable en torno a los 109,53 dólares por barril. El indicador de la organización viene de promediar 110,81 dólares por barril también durante este mes que pasó, septiembre, impulsado fuertemente por la geopolítica en el Medio Oriente. Y dentro de este grupo, amigas, amigos, el crudo venezolano, conocido como Merey 16, ha recortado su brecha histórica frente al promedio de la organización, mientras que la cesta general crudo Merey se ubicaba recientemente en 76,82 dólares por barril. El foco del mercado se traslada ahora a la reunión de la OPEP más, programada para este domingo, 4 de octubre del año en curso. Fuentes cercanas al cartel aseguran que el grupo mantendrá sin cambios sus cuotas de producción para noviembre, una decisión estratégica clave para contener una mayor caída de los precios. Estamos hablando en el cuarto trimestre del año.
2: Asia y Oceanía.
0: Y la ciudad de Beijing, en China, cuenta con un grupo de voluntarios que se dedican a apoyar a la comunidad extranjera para resolver sus situaciones diarias. El líder del equipo de voluntarios del barrio San Litun, Yuan Qiamin, señaló que los extranjeros que viven en esta localidad realizan alrededor de 180 preguntas frecuentes. Escuchemos. 2 de la tarde, 15 minutos, viernes 2 de octubre.
5: Nuestros voluntarios se dedican principalmente a prestar servicios a la comunidad extranjera en su día a día. Les ayudamos con cuestiones como los pagos, el transporte, el uso de aplicaciones, así como recomendaciones sobre el entretenimiento en los restaurantes en Beijing. Son consultas muy frecuentes y relacionadas con la vida cotidiana. Hemos identificado 19 escenarios y más de 180 preguntas habituales que suelen plantear los amigos internacionales. Para que los extranjeros puedan integrarse, sentirse acogidos y llegar a querer este lugar hasta el punto de querer quedar, quizás solo hagan falta unos pocos pasos a la hora de comunicarse, pero para llevar las cosas a la práctica pueden ser necesarios decenas de pasos. Cómo ayudarles de una manera más atenta y considerada es precisamente aquello a lo que nos dedicamos actualmente. Esperamos que nuestra experiencia pueda servir de referencia para otros equipos y otras ciudades.
0: El integrante del equipo de voluntarios del barrio San Litun, Asfer Munsad Yatoy, resaltó la responsabilidad que conlleva atender a los ciudadanos extranjeros en China. Escuchemos. 2 de la tarde, 15 minutos, viernes 12 de octubre.
5: Orange Hut. La caseta naranja no es simplemente un lugar donde me siento a descansar. Es un símbolo de que China está abriéndose a la comunidad internacional y a las personas de otros países. Es una gran responsabilidad poder ayudar aquí. Poder formar parte de la labor del gobierno hace que realmente me sienta parte de esta sociedad.
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0: Amigas, amigos, iniciamos Ciencia y Tecnología en su noticiero Voces del Sur, informándoles que durante entrevista para Venezolana de Televisión, el coordinador nacional del movimiento social Jóvenes Científicos, Jackson Lara, destacó el compromiso de llevar la ciencia, tecnología e innovación a cada consejo comunal. Afirmó que desde las bases continúa el impulso del talento con el propósito de construir el futuro de la patria con conocimientos. Escuchemos. 12:20 minutos de la tarde, viernes 12 de octubre.
6: Nosotros aquí hemos impulsado el conocimiento científico en todas las áreas pertinentes y hay un movimiento que el día de hoy está cumpliendo 7 años y está acompañando a cada joven de cada consejo comunal en la Comisión de Tecnología e Innovación. Vamos a estar impulsando con muchas sorpresas, creando la construcción de un país de todo en ciencia y tecnología.
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0: Amigas, amigos, y en materia deportiva, en un partido de la Liga de Naciones de Europa entre los equipos de fútbol Irlanda y Austria, las manifestaciones a favor del pueblo palestino se hicieron presentes. El periodista de Telesur, Luis Villasmil, informó que el encuentro entre ambos equipos fue interrumpido en 2 oportunidades para calmar los ánimos de los fanáticos. Escuchemos. 12:30 minutos de la tarde, viernes 2 de octubre.
7: Las protestas a favor de Palestina se hicieron presentes en pleno partido de Liga de Naciones de Europa entre los seleccionados de Irlanda y Austria. el Aviva Stadium en la capital irlandesa fue sede del encuentro de Liga de Naciones de Europa entre las selecciones de Irlanda y Austria, partido que quedó igualado 2-2 y que sufrió breves interrupciones en dos ocasiones por protestas a favor del pueblo palestino y en contra del continuo genocidio israelí en la Franja de Gaza. Específicamente a los 19 minutos de juego, el cuerpo arbitral debió suspender temporalmente las acciones tras el lanzamiento masivo de pelotas de tenis a la cancha que llevaban impresa la bandera palestina y la consigna Stop the Game. Poco tiempo después, el personal de contención se vio desbordado cuando una persona invadió el césped portando una bandera de Palestina, lo que obligó a una vez más a una segunda pausa en una justa deportiva donde ya se han apreciado otras protestas por la misma causa, incluso de los propios jugadores irlandeses, como sucedió el pasado fin de semana cuando se midieron ante Israel y bajaron la cabeza cuando se entonaba el himno israelí.
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0: Amigas y amigos, en materia cultural, desde las instalaciones de la Librería del Sur en el Teatro Teresa Carreño, autoridades y personalidades del ámbito cultural conmemoraron el 52º aniversario de la Fundación Biblioteca Ayacucho y los 50 años de la primera publicación de Doctrina del Libertador. Durante el encuentro, el ministro del Poder Popular para la Cultura, Alejandro López, subrayó la trascendencia de esta obra fundamental de Simón Bolívar y sus principios de igualdad, soberanía y unidad continental. Escuchemos.
8: Nos encontramos acá en la Librería del Sur, un espacio representativo de la cultura de acá de la ciudad de Caracas, de Venezuela, y en el Teresa Carreño, este gran complejo cultural. Es una ocasión muy especial. La Biblioteca Ayacucho, una casa editorial de gran tradición y trascendencia, no solamente en Venezuela, sino en el continente americano y en el mundo, está cumpliendo 52 años este año, pero además esta obra, que es Doctrina del Libertador, es una compilación de documentos de Bolívar, de sus decretos, de sus cartas, de sus manifiestos, sus discursos, cumple 50 años. Si la primera edición es del 3 de junio de 1976. Que bueno, hay unas claves para abordar este libro. Hay un documento fundamentalísimo, que es el discurso de Angostura, donde Bolívar presenta en el segundo Congreso Constituyente de la República de Venezuela su proyecto constitucional, el proyecto constitucional de los patriotas que están en ese momento en guerra contra España. Se está liberando Venezuela y buena parte del continente americano todavía sigue dominado por los españoles. Y es un proyecto constitucional que tiene tres principios, ¿no? Un principio de la igualdad y la justicia social, un principio de la lucha por la soberanía, la autodeterminación y la independencia, y un principio de la unidad de los pueblos de América.
0: Por su parte, el presidente de la Fundación Biblioteca Ayacucho, Luis Alberto Crespo, reafirmó el compromiso de la editorial con el pensamiento crítico, la memoria histórica y la diplomacia de los pueblos en la región. Escuchemos.
9: En los 50 años de la Biblioteca Ayacucho, 52 años, en los 50 años del primer tomo de la colección de los clásicos, Doctrina del Libertador, comprado de Augusto Mijares, por primera vez. De una forma definitiva, estamos enfrentados, no, pero sí con una voluntad de diplomática, de entendimiento, de beneficio mutuo, sobre todo para nosotros, que seguimos siendo soberanos en nuestra independencia, en los triunfos que hemos logrado con tanto esfuerzo.
2: Titulares.
0: Venezuela muestra un crecimiento sostenido del 6% durante el 2026. Peronismo argentino mira con preocupación el futuro de las relaciones bilaterales con Brasil. Resistencia iraní es una respuesta acertada ante subordinación extranjera. Ciencia y tecnología, movimiento social, jóvenes innovadores brinda la ciencia a consejos comunales. En deportes, interrumpido partido de fútbol de la Liga de Naciones por manifestaciones a favor de Palestina. Y materia cultural, Ministerio para la Cultura de Venezuela conmemora 52 años de la Fundación Biblioteca Ayacucho. Amigas, amigos, de esta manera finalizamos la presente emisión de Noticiero Voces del Sur. Estuvimos trabajando para ustedes al control técnico digital Víctor Mejías, William Golindano. En la producción de este espacio, José Ruiz, Neisa Cisneros, Hernán Freites y Alexander Vargas Miranda. en la jefatura del Departamento de Prensa, Denis Ramírez, en la Gerencia de Contenidos, Omar Sánchez, en la Presidencia de la Radio del Sur, Nieves Valdés, les narró Carlos Eduardo Piñango, 1-8-97. 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Saludamos a los compañeros de la Radio Brión Libre 101.1 FM de Higuerote, Estado Miranda, que se enlazan con el noticiero Voces del Sur. 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

0: 4 de octubre de 2012, histórico cierre de campaña electoral del comandante Hugo Chávez.
1: María de Jesús Daza, historiadora.
2: Chávez llamó a la unidad, a la paz y reafirmó: vamos a seguir adelante, no nos vamos a detener, seguiremos construyendo el socialismo del siglo XXI. Aquella marea roja antecedió la victoria del 7 de octubre y hoy, en la distancia, recordamos aquel último cierre de campaña como un símbolo de esperanza, de soberanía popular y, sobre todo, de unidad y amor por la patria, porque hay momentos que no se borran, porque hay un pueblo que no olvida. ¡Viva Venezuela!
0: De octubre de 2012, histórico cierre de campaña electoral del comandante Hugo Chávez.
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0: crisis, ante un vaporón, frente a un problema social, nosotros reaccionamos como lo que somos, venezolanos de pura cepa.
1: El negocio de la venta del plasma sanguíneo ocupa en Estados Unidos el puesto número 12 en el ranking de sus productos de exportación. Porque para gran parte del planeta, la sangre es un bien de consumo y se le pone precio. Pero en Venezuela no se paga por la sangre y el 98.5% se obtiene por donaciones voluntarias. La mayoría de nosotros hemos donado sangre en algún momento de la vida. Y cada vez que una tragedia asola a la nación, miles de personas voluntariamente acuden a donar sangre para los heridos. Para nosotros, los venezolanos, la sangre no es un bien comercial, es un acto de entrega y solidaridad para con el otro. Una entrega que forma parte de nuestra cultura aborigen, una solidaridad que creció en los cumbres negros y que se hizo fuerte en los barrios y los pueblos. Somos un pueblo solidario, porque somos
0: venezolanos de pura cepa.
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1: Comenzamos el programa de hoy en esta serie titulada Todo lo que existe grabado sobre el planeta Tierras de la leyenda inmortal Ronnie James Dio. Lo hicimos con un total de tres temas que forman parte del disco Live Evil, En Vivo Malvado, The Sign of the Southern Cross, el signo de la Cruz del Sur. Luego Paranoico Paranoid y finalizamos con Children of the Grave, Los Niños de la Tumba. Para recordarles que Live Evil fue el segundo álbum en vivo de la banda de heavy metal Black Sabbath, lanzado al mercado en diciembre de 1982 a través de Vertigo Records. Fue grabado durante la gira de presentación del álbum de estudio Mob Rules. Este trabajo es considerado por los críticos como uno de los mejores álbumes de heavy metal en directo de todos los tiempos, debido a su fenomenal repertorio y a la técnica vocal del talentoso Ronnie James Dio. En el álbum se pueden apreciar temas de la era de Black Sabbath con Ozzy Osbourne vocalizados por el gran Ronnie James Dio, tales como Black Sabbath, Paranoid, Children of the Grave, War Pigs, Iron Man o N.E.B. Durante las mezclas de este trabajo se originó la segunda ruptura en la alineación de Black Sabbath, como consecuencia de que Ronnie James Dio voz y Vinny Appice batería abandonaron la banda. Dio fue sustituido por Ian Gillan, ex Deep Purple, y para encargarse de la batería regresó por el momento el percusionista o baterista original Bill Ward. Así que bueno, esto es lo que acabamos de escuchar, pero ahora vamos a irnos con algo muy interesante, escuchen muy bien. Se trata de Black Sabbath de Dio Years, pero esto es una trampa. Esto es una trampa. ¿Por qué les digo que es una trampa? Porque se llama así, Black Sabbath, los días, los años con Dio. Pero, hecho los locos, ¿verdad? Tocan tres canciones al final con la formación que iba a ser más adelante Heaven and Hell. Sí, señor. Montaron una trampa. Lo vendieron como un álbum de recuerdo de Dio con Black Sabbath para decir o para adelantarse a lo que venía después, que era Heaven and Hell. O sea, Black Sabbath con otro nombre. Bueno, ahí les dejo eso. Fue un chismecito interesante. Vamos a ver qué canciones caben en esta primera hora. Computer God, el rey de las computadoras, o el dios computadora. After All, the Dead, después de todo, la muerte. TV Crimes, los crímenes de la televisión. Letters from Earth, letras o cartas de la Tierra. Master of Insanity, el maestro de la locura. Time Machine, la máquina del tiempo, y Sins of the Father, Sins of the Father, pecados del Padre. Todo esto forma parte del disco medio tramposo Black Sabbath, los años de Dio, y ya les conté por qué. ¿Dónde más pueden escuchar esto? Aquí, en Cultura Rock.

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10: Delcy Rodríguez, presidenta encargada de la República Bolivariana de Venezuela.
11: Feliz de estar inaugurando esta Casa de los Abuelos porque aquí traemos nutrición, traemos sectores productivos, aquí hay textilera, traemos espacios para la recreación, para que jueguen dominó, ajedrez, bingo, para que bailen, para que tengan todos los espacios para que un abuelo o una abuela vengan acá y se reencuentren con amigos y con amigas. Hay atención médica, hay atención también, hay una casa de alimentación. Así que estos son los espacios que queremos para nuestros adultos mayores, para la tercera edad, pero con el corazón puesto en nuestros abuelos y nuestras abuelas. Sabemos que en ellos está el amor por el país y que han sido nuestros adultos mayores quienes, con su sabiduría, quienes han dado aprendizaje, quienes dan ejemplo a nuestra juventud.
10: Delcy Rodríguez, presidenta encargada de la República Bolivariana de Venezuela.
12: Vengo a explicar cómo el desperdicio de agua influye directamente en la escasez de luz eléctrica. Yo parezco abundante, pero la verdad es que aunque soy un recurso renovable, dependo de ciclos naturales para abastecer a todos los organismos vivos. Si no llueve, no puedo llenar el embalse del cubo. Y esto incide en nuestra capacidad de generación de electricidad. De igual manera, si haces un mal uso de tu agüita, es también un desperdicio de la energía eléctrica. Explico. El agua que desperdicias en solo un minuto equivale a la energía necesaria para mantener un bombillo LED encendido por 10 horas. Cerrar el grifo mientras te enjabonas ahorra hasta 12 litros por minuto, disminuyendo la carga de los motores de bombeo que te envían agua desde kilómetros. Cada gota que sale por tu grifo, hay tratamiento, bombeo y miles de kilómetros de

0: frente a un problema social, nosotros reaccionamos como lo que somos, venezolanos de puras heces.
1: La indiferencia urbana es un fenómeno sociológico en el que los habitantes de las grandes ciudades ignoran a conciencia los problemas, las necesidades o emergencias de los demás. Esa indiferencia urbana se está generando básicamente por la influencia negativa de los medios de comunicación, desde la televisión hasta las redes sociales. Pero los venezolanos demostramos todos los días cómo seguimos teniendo valores labrados en nuestro corazón durante 600 años de historia. Y las crisis, las tragedias y los accidentes lo demuestran. Nosotros estamos listos para ayudar a alguien que se desmaya en el metro, para recoger a un motorizado que rueda en una avenida, o para ayudar a cruzar la calle a una anciana o a un invidente. Así, en un deslave o en un terremoto, nuestras manos están listas para desenterrar a las víctimas, para socorrerlas y para prestar el hombro para que desahoguen su dolor. Somos un pueblo con responsabilidad colectiva, porque somos
0: venezolanos de puras heces. Producción, libreto y locución, María José Ramírez y Carlos Abarce. Edición y montaje, Miguel Herrera. Una producción de Conciencia para promover el autorreconocimiento de nuestros valores como un pueblo único.
2: En el marco del Plan Venezuela Renace, el presidente de la Comisión para la Evaluación de Habitabilidad de Infraestructura, Francisco Garcés, indicó que más de 65.000 viviendas han sido inspeccionadas en las zonas afectadas por el doble terremoto del pasado 24 de junio.
3: 65.791 edificaciones han sido inspeccionadas. Y cuando decimos 65.000, estamos hablando entre edificios y viviendas. En total, un poco más de 3.900 inspectores se formaron para hacer estas inspecciones. Y aquí, bueno, nuevamente aprovechar ese talento, ese empuje de todos esos inspectores que vinieron a nivel nacional. Vino gente, ingenieros de todas partes del país a inspeccionar en conjunto, inclusive con inspectores internacionales que lograron en un poco más de 2 meses realizar todas estas inspecciones, que representa realmente un trabajo muy importante y que además usamos unos instrumentos bien diseñados que hoy día nos dan mucha información y que se han vertido en la planificación que están utilizando los diversos entes, sobre todo Venezuela Renace, para la reconstrucción.
2: El también ministro para el Transporte de Venezuela, Francisco Garcés, informó que avanzan la segunda y tercera fase del plan de atención a las edificaciones afectadas por los sismos del 24 de junio.
3: La segunda y la tercera fase están en ejecución. Por supuesto, hay distintos niveles de intervención, ¿no? En La Guaira tenemos edificaciones donde se concentran daños más importantes. En Caracas tenemos mayor cantidad de edificaciones dañadas, pero con un daño que no es tan severo, que es reparable. Pero estos son más fácil de reparar en Caracas de lo que tenemos en La Guaira, porque en La Guaira el fenómeno actuó de manera mucho más intensa y ahí tenemos muchas más estructuras colapsadas y daños mucho más graves. En Caracas tenemos mayor número de afectación, pero daños que son reparables de manera más fácil. Y ahí hemos seguido en esa línea, ¿no? Esos daños más sencillos de reparar se están haciendo, se están generando los proyectos, algunos de esos se les entregan a Venezuela Renace, se entregan a las diferentes instituciones. Las instituciones también están aplicando estos manuales de reparación para hacer, y también la iniciativa privada también lo tiene que hacer, es decir, también lo hace. Lo que usted tiene es que reportar, porque además todas estas estructuras que fueron inspeccionadas, después, cuando termine su proceso de reparación, van a ser inspeccionadas. Va a verificarse que usted hizo la reparación bien.
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2: De octubre de 1958, Guinea se independiza de Francia. Escuchabas el himno de Guinea, una nación ubicada en el África Occidental. En el siglo XVI, los europeos se establecieron en esa región, secuestraron a millones de seres humanos, los esclavizaron y los vendieron como mercancía al otro lado del océano. Tres siglos después, en 1895, Francia invadió esa región de África. Finalmente, y luego de una dura y larga guerra de descolonización, en 1958, el pueblo de Guinea logró expulsar a los franceses de su tierra.
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Y arrancamos esta segunda hora con Too Late, Demasiado Tarde, del disco Dio Year, Black Sabbath Dio Years, La Trampa, porque luego meterían tres canciones nuevas que jamás sonaron con Black Sabbath, sino que era un preámbulo a lo que sería más adelante Black Sabbath con otro nombre, Heaven and Hell. Pero como estamos colocándoles desde hace ya bastante tiempo en este programa lo que hemos llamado todo lo que existe sobre el planeta Tierra que dejó grabado Ronnie James Dio, les colocamos todo lo que hizo con Elf, desde sus ensayos, los tres discos con Elf, luego los discos con Rainbow, todos los discos con Black Sabbath, por ahora, porque él regresa con Black Sabbath, ya vamos a meternos también con la carrera de Dio y la de Heaven and Hell. Este fue un principio de Heaven and Hell. Este disco fue una trampa para prepararnos para lo que sería más adelante Heaven and Hell. Se llama Black Sabbath de Dio Years. Sin más preámbulos, vamos a colocarles un pocotón de temas acá para cumplir con la segunda hora. Disfrútenlo entonces. I, Yo. Luego Buried Alive, Enterrado Vivo. Neon Knights, Los Caballeros de Neón. Lady Evil, La Dama Malvada. Heaven and Hell, Cielo e Infierno. Die Young, Muere Joven. Lonely is the World, Solitario es el Mundo. The Mob Rules, Las Reglas de la Mafia. Y Turn Up the Night, Levanta o Sube la Noche. Esto es especial de larga duración, todo lo que existe grabado de Ronnie James Dio, ¿dónde más? Aquí en Cultura Rock.

0: No se muevan, ya volvemos con una hora más de Cultura Rock.
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arrancamos esta tercera y última hora con más temas de Dio en su tramposo disco Black Sabbath, los años con Dio, que también finalizó con temas de Heaven and Hell para luego conformarse en otro nombre o transformarse en otro nombre de Black Sabbath a Heaven and Hell. Pero nosotros disfrutamos de los temas. ¿Qué temas eran? Voodoo, luego Fallen of the Edge of the World, cayendo del filo del mundo, After All the Dead, después de toda la muerte, TV Crimes, los crímenes de la televisión, I, yo, y Children of the Sea en vivo, Children of the Sea en vivo, o sea, los niños del mar en vivo. Bueno, ahora les viene el por qué les estaba diciendo que era una trampa, porque ahora viene la verdad. Ahora, en este disco Black Sabbath, los años con Dio, vienen los tres temas nuevos. Ay, pero ¿quién grabó estos tres temas? Black Sabbath, para luego convertirlos en clásicos de Heaven and Hell. Aquí estuvo la trampa. Los temas son completamente nuevos. No aparecen ni en Mob Rules ni en Heaven and Hell. Los temas son los siguientes: The Devil Cried, El Diablo Lloró. Luego, Shadow of the Wind, En la Sombra del Viento. Y Ear in the Wall, Oído en la Pared. Estos tres temas salen en este disco Black Sabbath, Los Años con Dio, siendo temas que serían más adelante de Heaven and Hell. Bueno, ahí les dejo eso. Y la última, que se las canto yo después de los créditos, también será de Black Sabbath. ¿Dónde más? En Cultura Rock.

Lamentablemente hemos llegado al final de nuestro programa por la noche de hoy, orgullosos de haber cumplido la misión, sobre todo el sagrado deber de desinfectarlos al menos por estas tres últimas horas de la atroz pandemia del trap, el reggaetón y sus derivados, llevándoles solo el mejor rock clásico de la radio FM en Cultura Rock Radio. 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En la jefatura del Sistema Radio Nacional de Venezuela, Isbemar Jiménez. Y en la jefatura de RNB Juvenil, Rafaela Romero. 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Presidente de la Fundación Radio Miraflores, el Mayor General José Eliezer Márquez Monsalve. Vicepresidente José Manuel Blanco Díaz. Gerencia General de Contenidos Programáticos, Sandra Jiménez. Gerencia General de Operaciones, Adán Mogollón. Y en el control técnico, Luis Ergueta. 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En la Presidencia de la Radio del Sur, Nieves Valdés. Y en la Gerencia General de Contenidos, Tamar Sánchez. Control técnico, Víctor Mejía y William Golindano. Alba Ciudad 96.3 FM transmitiendo para la Gran Caracas, Distrito Capital, la emisora del Ministerio del Poder Popular para la Cultura, bajo la dirección del Ministro del Poder Popular para la Cultura, Ernesto Villegas. 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Dirección y coordinación general, David Yepes y Virginia Martínez. 99.5 FM, Santa Bárbara Estéreo, nuestra identidad cubriendo el sur del lago Maracaibo, Estado Zulia. 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Famosa, 103.7 FM para Guacara, Estado Carabobo. Gerente de Operaciones, Carlos Licon. 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Caliente, 103.3 FM en Tu Mente, desde la zona metropolitana de Maracay, Estado Aragua. En la Dirección General de la emisora, Miguel Perdomo, y en la atención de audio, Andrés Rosales.
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Ondas del Cercado 94.5 FM, haciendo radio contigo desde la ciudad comunal del Cercado. En la presidencia de la Fundación, Gustavo Jiménez. Dirección, Ryder Molina, y atención de audio, Franklin Santelis. En la conducción, producción y musicalización de esta misión, quien les habla, Paul Gilman, certificado de locutor 18.927, productor nacional independiente 19.448. En la voz femenina, Claudia Herrera Gilman. Asistencia de producción, Johnny Rivero. En el laboratorio de grabación y montaje, John Bustamante. 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Nuestros contactos: www.paulgilman.com, www.gilmanfest.com.be, a través del Facebook Gilman para la banda, Paul Silvestre Gilman personal y Gilman Fest para nuestros festivales, Gilman Fest, Cultura Rock en Vivo y Festival de las Flores. 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Muy bien, es momento de decirles que ha sido suficiente bombardeo por la noche de hoy. Soldadas y soldados del metal, criaturas de la noche y tropas leales al rock, mantengan firmes las posiciones que hasta hoy hemos conquistado. Y les invitamos para una experiencia similar la próxima semana, este mismo día, a la misma hora y por esta misma emisora, donde nuevamente trataremos de llevarles solo el mejor rock clásico de la radio FM, como lo hemos venido haciendo ininterrumpidamente desde hace más de 3 décadas, exactamente a partir de un 20 de marzo de 1990. Y como es costumbre, esta última se las canto yo, y no la canta ni Ozzy, ni Ian Gillan, ni Ronnie James Dio, ni Tony Martin. Me toca a mí, me toca a Venezuela. Este es el tema, bueno, el tema que, como diría el amigo Alfredo Escalante, el tema que sacudió el mundo en 1970 y que le dio definitivamente la entrada al sonido duro, profundo y tenebroso al rock en el mundo. Black Sabbath, con el tema Black Sabbath. Eso fue lo que cambió toda la historia. Por aquí lo versionamos el señor Luis Loyo y mi persona en el proyecto Paul Gilman y Luis Loyo, en el quíntuple, en la caja de colección de 5 CDs, titulado Dioses y Mitos. Black Sabbath, original de Black Sabbath. Y bueno, con esta las dejo y los dejo, y que tengan todos y todas una muy feliz y productiva semana, y tengan muy felices sueños si es que pueden. Esto fue Cultura Rock.

0: Esto fue solo el mejor rock universal de todos los tiempos. Será hasta la próxima semana, el mismo día, a la misma hora y por esa misma emisora. Que tengan todas y todos ustedes muy felices sueños, si es que pueden.
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2: De octubre de 2012, histórico cierre de campaña electoral del comandante Hugo Chávez.
3: María de Jesús Daza, historiadora.
4: 4 de octubre, lluvia bendita. Hoy recordamos esa fecha que quedó grabada en el corazón del pueblo. El 4 de octubre de 2012, cuando Caracas se vistió de rojo para el cierre de campaña del comandante Hugo Rafael Chávez Frías. 7 avenidas, Bolívar, Urdaneta, Universidad, Baral, Lecuna, México y Fuerzas Armadas. Se desbordaron de amor. Miles de hombres, mujeres y niños gritaban a todo pulmón: Chávez, corazón del pueblo. Y entonces cayó la lluvia, torrencial, bendita, y el comandante bajo el agua dijo: hemos sido bañados por el agua bendita del cordonazo de San Francisco. Aquí está Chávez, de pie con ustedes. Bajo ese cielo caraqueño entonó el himno nacional y el pueblo lo acompañó con el bravo pueblo y con Venezuela. Una imagen imborrable, un hombre imponente bajo la lluvia y un pueblo que lo acompaña.
5: Yo quiero un mundo sin heridas. Yo quiero aprovechar mi vida.
2: 4 de octubre de 2012, histórico cierre de campaña electoral del comandante Hugo Chávez.
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0: frente a un problema social, nosotros reaccionamos como lo que somos, venezolanos de puras heces.
1: La indiferencia urbana es un fenómeno sociológico en el que los habitantes de las grandes ciudades ignoran a conciencia los problemas, las necesidades o emergencias de los demás. Esa indiferencia urbana se está generando básicamente por la influencia negativa de los medios de comunicación, desde la televisión hasta las redes sociales. Pero los venezolanos demostramos todos los días cómo seguimos teniendo valores labrados en nuestro corazón durante 600 años de historia. Y las crisis, las tragedias y los accidentes lo demuestran. Nosotros estamos listos para ayudar a alguien que se desmaya en el metro, para recoger a un motorizado que rueda en una avenida, o para ayudar a cruzar la calle a una anciana o a un invidente. Así, en un deslave o en un terremoto, nuestras manos están listas para desenterrar a las víctimas, para socorrerlas y para prestar el hombro para que desahoguen su dolor. Somos un pueblo con responsabilidad colectiva, porque somos
0: venezolanos de puras heces. Producción, libreto y locución, María José Ramírez y Carlos Abarce. Edición y montaje, Miguel Herrera. Una producción de Conciencia para promover el autorreconocimiento de nuestros valores como un pueblo único.
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revolución bolivariana. ¡Que viva el pueblo venezolano! ¡Que viva Bolívar!

Y a las 6 ya los paisanos se regresan de la mar. Alegres pues el peñero viene cargado de peces y un pájaro hace las veces de guardador nacional.

0: corazón.
1: Y es que en Oriente, mi hermano, la mar tiene otro color. Y el amarillo del sol es un poco azafranado, y el aire es menos pesado, y la luna es una flor que perfuma con amor a quien está enamorado. Por eso Oriente, cuñao, lo llevo en mi corazón.

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4: Octubre originario.
5: Cápsulas de nuestra historia.
6: El 3 de octubre de 1965, durante una plenaria de dirigentes partidistas de todo el país, Fidel Castro anunció la constitución del primer Comité Central del Partido Comunista de Cuba. En aquel día memorable, el líder de la Revolución Cubana comunicó además la creación de un nuevo periódico, en lugar de los existentes Hoy y Revolución, que tendría el carácter de órgano oficial del Comité Central del Partido Comunista de Cuba, y que como símbolo de la concepción revolucionaria llevaría el nombre de Granma. Ningún nombre mejor que el del navío anunciador de la epopeya liderada por el comandante en jefe Fidel Castro desde finales de 1956 y hasta el triunfo definitivo del 1 de enero de 1959 pudo ser el elegido para aquel diario. Con el espíritu de rumbo irrevocable del yate legendario, nació Granma. Desde entonces, bastión de la misión informativa, orientadora y movilizativa del pueblo cubano y de su vanguardia política.
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5: 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Delcy Rodríguez, presidenta encargada de la República Bolivariana de Venezuela.
7: Y yo quiero llamarlos también a participar este 18 de octubre en la gran consulta nacional, la segunda gran consulta nacional que haremos en Venezuela. Y siempre digo que estas consultas le demuestran al pueblo y al mundo que la democracia en Venezuela se forja en cada metro cuadrado de nuestro territorio, que la democracia en Venezuela se forja en cada comunidad. Y por eso es importante que demostremos que los venezolanos y las de venezolanas, cuando hablamos de democracia plena, pero es una democracia para todos y para todas, no para un grupo.
5: Delcy Rodríguez, presidenta encargada de la República Bolivariana de Venezuela.
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3: 4 de octubre de 2012, histórico cierre de campaña electoral del comandante Hugo Chávez.
4: María de Jesús Daza, historiadora.
5: Chávez llamó a la unidad, a la paz y reafirmó: vamos a seguir adelante, no nos vamos a detener, seguiremos construyendo el socialismo del siglo XXI. Aquella marea roja antecedió la victoria del 7 de octubre y hoy, en la distancia, recordamos aquel último cierre de campaña como un símbolo de esperanza, de soberanía popular y, sobre todo, de unidad y amor por la patria, porque hay momentos que no se borran, porque hay un pueblo que no olvida. ¡Viva Venezuela!
3: De octubre de 2012, histórico cierre de campaña electoral del comandante Hugo Chávez.
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6: En lo político, la oposición, yo no sé qué hacer porque te dice que uno se ensaña contra ellos. No vale, nosotros lo que hacemos es darle esa cartelera a toda la oposición. ¿De qué se van a quejar? Ahí no hay ninguno de nosotros. 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

0: crisis, ante un vaporón, frente a un problema social, nosotros reaccionamos como lo que somos, venezolanos de puras heces.
1: La primera vez que una fuerza motorizada se organizó en el mundo para apoyar en una crisis generada por un conflicto natural fue en Venezuela, durante el deslave del litoral el 15 de diciembre de 1999. Los grupos de moteros con vehículos de cross se organizaron para sacar víctimas en toda la zona inundada. La experiencia se repitió al otro lado del mundo en el 2015, en el terremoto de Nepal, cuando en menos de 6 horas motociclistas de montaña y repartidores locales asumieron la carga de medicamentos y alimentos. En el 2022, los mototaxistas de Las Tejerías, Venezuela, sirvieron de ambulancia en las primeras horas de la tragedia. Y ahora, con mayor experiencia y una organización de base superior, los motorizados se convirtieron en un ejército de 2 ruedas para auxiliar en La Guaira. Aprendizaje y organización social surgidos del corazón. Somos un pueblo organizado, porque somos
0: venezolanos de puras heces. Producción, libreto y locución, María José Ramírez y Carlos Abarce. 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
1: 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La atención en los campamentos. 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Lo vivimos varias veces durante la Cuarta República. 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

te vengo a explicar cómo el desperdicio de agua influye directamente en la escasez de luz eléctrica. Yo parezco abundante, pero la verdad es que aunque soy un recurso renovable, dependo de ciclos naturales para abastecer a todos los organismos vivos. Si no llueve, no puedo llenar el embalse del mundo. Y esto incide en nuestra capacidad de generación de electricidad. De igual manera, si haces un mal uso de tu agüita, es también un desperdicio de la energía eléctrica. Te explico. El agua que desperdicias en solo un minuto equivale a la energía necesaria para mantener un bombillo LED encendido por 10 horas. Cerrar el grifo mientras te enjabonas ahorra hasta 12 litros por minuto, disminuyendo la carga de los motores de bombeo que te envían agua desde kilómetros. Cada gota que sale por tu grifo, hay tratamiento, bombeo y miles de kilómetros de

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6: 4 de octubre de 2012. Histórico cierre de campaña electoral del comandante Hugo Chávez.
7: María de Jesús Daza, historiadora.
8: 4 de octubre, lluvia bendita. Hoy recordamos esa fecha que quedó grabada en el corazón del pueblo. El 4 de octubre de 2012, cuando Caracas se vistió de rojo para el cierre de campaña del comandante Hugo Rafael Chávez Frías. 7 avenidas, Bolívar, Urdaneta, Universidad, Baral, Lecuna, México y Fuerzas Armadas. Se desbordaron de amor. Miles de hombres, mujeres y niños gritaban a todo pulmón: Chávez, corazón del pueblo.
9: Chávez, corazón del pueblo.
8: Y entonces cayó la lluvia, torrencial, bendita, y el comandante bajo el agua dijo: hemos sido bañados por el agua bendita del cordonazo de San Francisco. Aquí está Chávez, de pie con ustedes. Bajo ese cielo caraqueño entonó el himno nacional y el pueblo lo acompañó con el bravo pueblo y con Venezuela. Una imagen imborrable, un hombre imponente bajo la lluvia y un pueblo que lo acompaña.
10: Yo quiero un mundo sin heridas, yo quiero aprovechar mi vida.
6: 4 de octubre de 2012, histórico cierre de campaña electoral del comandante Hugo Chávez.
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5: A mi vuelta sabré si me has querido por la música útil y fina que hayas aprendido para entonces. Música que exprese y sienta, no hueca y aparatosa. Música en que se vea un pueblo o todo un hombre, y hombre nuevo y superior. José Martí.
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El viaje nos trae la luz del tiempo. Vamos hasta, oye bien, la noche del martes 13 de junio de 1967. Un muchachito delgaducho y de muy tempranas entradas en su frente aparece con botas militares ante las cámaras de la televisión. Acaba de salir del servicio militar, tiene 21 años solamente. Su nombre, Silvio Rodríguez Domínguez. El programa de TV es Música y Estrellas. Vamos a escuchar la grabación de aquel suceso. Primera vez que aparece Silvio Rodríguez y es en la televisión. Cuando este sol se apague, tú partirás de mí. Seguiré solo con mi dolor y llanto, y llanto. Mi convicción es no querer ya nunca más, porque la misma historia es otra vez y otra vez y otra vez y otra vez. Quédate, quédate para poder vivir sin llanto. Estamos tú y yo escuchando la voz de Silvio Rodríguez en la noche del 13 de junio de 1960.

1967, Silvio, con 21 años, estrenaba sus primeras canciones en la televisión cubana, y tú lo estás escuchando aquí, con un sueño, una guitarra y un buen amor. Aquí nada es imposible. El programa Música y Estrellas, dirigido por Manolo Rifat, escrito por Horacio Quiroga y animado por Eva Rodríguez, Eva, que era una muy popular conductora de programa. Bueno, pues musicalmente este programa lo dirigía el maestro Mario Romeu, que fue quien conoció a Silvio descargando en su casa. Supo que venía ahí algo distinto. Músico, gran músico al fin. Dijo, este muchachito trae cosas. Por lo cual le dijo, mira, vamos, que te llevo para el programa. Y entonces apareció Silvio, con 21 años, en Música y Estrellas. Fueron tres canciones las que interpretó. Quédate, aunque iniciamos el programa en la grabación de aquel día. Y bueno, Quédate cabe dentro de los parámetros, digamos, de las canciones, llamémosle normales para la época, el tema amoroso, Quédate mi amor, no te vayas, pero las otras dos se las traen, y rompen con todos los moldes del panorama de la canción por esos días. Estás escuchando aquí las primeras piezas que quedaron registradas de Silvio Rodríguez, 13 de junio de 1967, programa Música y Estrellas. Ahora vas a escuchar El sueño del colgado y la tierra. Cerré los ojos y me vi colgado de un árbol en un raro paisaje del sueño que te diré. La tierra era rojiza, púrpura el cielo y blanco el sol. El árbol del que colgaba se estremecía al golpe de la brisa que tus ropas agitaba más. Tus brazos me soltaron y besé la tierra amada.

0: seguimos por aquellos primeros pasos de Silvio Rodríguez y sus canciones. Vamos al documental. Hay un grupo que dice, escrito y dirigido por Lourdes Prieto. Varios testimonios nos darán un fresco de la Cuba de los años 60, en, bueno, una revolución en efervescencia, medidas que transforman el país, debates fuertes de ideas. Estaremos por ese periodo que va desde 1965, en que empiezan a surgir las canciones de lo que sería llamada la Nueva Trova, hasta 1969, en que se funda el grupo de experimentación sonora del ICAIC. Escucharemos al poeta ahora Víctor Casaus, a Pablo Milanés, al poeta Guillermo Rodríguez Rivera y Silvio Rodríguez, que nos hablarán de ese ambiente cultural en que emergen los trovadores. Me refiero a las revistas Mella y El Caimán Barbudo, del que formaban parte estos mencionados. Bueno, salvo Pablo, ¿no?, y Silvio, que eran trovadores, pero Víctor Casado y Guillermo Rodríguez Rivera eran de ese núcleo que pasó de la revista Mella al Caimán Barbudo. Pablo Menéndez después nos contará, dentro de este bloque, de su madre Bárbara Dane, que estuvo en la génesis del primer encuentro internacional de la canción protesta, convocado por Casa de las Américas en julio y agosto de 1967. También los músicos Eduardo Ramos, bajista, habrás conocido el grupo Experimentación, y de Pablo Milanés, cantautor, trovador, que apareció en aquel primer concierto de la trova en el año 68, y a Leo Brauer, el gran maestro Leo Brauer, que dirigió el grupo de Experimentación Sonora del ICAI. Ellos, digamos, que van a redondear esa época que se caracterizó por fuertes combates de ideas, burócratas, censores, soñadores, todos debatiendo en ese panorama tan complejo que es una revolución. Y bueno, el propio Silvio nos contará de esos momentos en que tiene altercados con algún que otro funcionario del ICR, que es la televisión cubana, el órgano de la televisión cubana. Y bueno, vamos, que después fue ICRT, Instituto Cubano de Radio y Televisión, entonces era Instituto Cubano de Radiodifusión. Y bueno, vamos a ese viaje por el tiempo con un sueño, una guitarra y un buen amor.
1: Esto empieza con la Nueva Trova, porque la Nueva Trova no es ninguna institución. Es decir, la Nueva Trova es una tendencia artística y cultural, que por supuesto no se crea. Pablo Milanés aparece primero. En el año 65 hace una canción que se llama Mis 22 años, que yo creo que es el punto de partida de la Nueva Trova.
2: La

0: hacíamos estas cosas y alrededor de nosotros había una tremenda revolución que ya se imponía por sobre nuestra obra, pidiéndome a mí en este caso que le cantara. Y así fue que empecé a hacer mis 22 años.
1: Después aparece inmediatamente Silvio Rodríguez, muy vinculado al Germán Barbudo, porque nos conocíamos todos desde Mella. Silvio era dibujante de Mella, cuando Víctor Casaus era redactor de Mella, y yo también.
2: Yo realmente tenía una formación mucho más literaria que musical. Yo iba de unidad militar en unidad militar, con el uniforme que tenía puesto y un atado con soga lleno de libros y una enciclopedia con la que yo andaba, de unidad en unidad.

0: yo tenía un poco idealizada la calle. Como venía de un medio, que era la FARC, era terrible estar metido ahí dentro y no poder estar disfrutando de las películas que estaban en aquella época. Lo que había era un abanico de cine maravilloso, europeo, de todas partes del mundo. El mismo festival de la canción protesta, éramos un país privilegiado en ese sentido.
1: Mi mamá, Bárbara Dane, fue la primera artista norteamericana en venir a Cuba. A los 14 años participé aquí en Cuba en el primer encuentro de la canción protesta y tenía mucho que ver con esa manera de pensar.

0: yo formé parte de una agrupación que se llamó Sonorama 6. Con esa agrupación participé en el primer encuentro internacional de la canción protesta en el 67.
1: Mi mamá vino a Cuba y cuando vio lo que era la situación de la juventud cubana, las escuelas de arte, toda la transformación que estaba haciendo la juventud, la cultura cubana y todo eso, y viendo también de que se acercaba la edad de servicio militar y la guerra en Vietnam, pensó que sería muy bueno que yo viniera a estudiar música a Cuba. Y yo que nunca había tenido dinero para estudiar música en Estados Unidos, de pronto una beca para estudiar en una escuela de arte gratis, me llamó mucho la atención. Y además un país que había demostrado de que no era invencible, ese poder así absoluto del imperialismo, y eso para mí también como joven me llamaba mucho la atención.
2: Una vez que entré al ICR y que empecé a hacer programas de radio y de televisión, hubo gente que se fijaron en mí. Ahí conocí a Teresita Fernández, ahí conocí a Omara, que fue quien me presentó a Pablo después.
3: Si ustedes me permiten, me voy a empujar un pequeño versito. No es de mi propia inspiración, como dicen.

0: esos años del 65 al 69 fueron muy peligrosos por la falta de continuidad de una cultura nacional bien sentida y bien desarrollada, y sobre todo en el campo de la cultura popular.
1: Hay que recordar en los momentos que había gente muy simple que pensaban de que Estados Unidos es un país imperialista y la música de Estados Unidos entonces es música imperialista. Y entonces decían, no, eso no es así. Porque había gente que quería entonces que no se tocara el jazz en Cuba y que no se hiciera el rock en Cuba.
2: En el Caimán Barbudo lanzamos un manifiesto hermoso, ingenuo a estas alturas, probablemente si lo vamos a ver, pero con ideas que todavía comparto, que se llamó Nos Pronunciamos, que era la irrupción de una generación poética.
3: La misma realidad había dado paso a que hubiera nuevos lenguajes en la canción y en todo eso. Además, ya estaba pasando en otros lugares del mundo y uno decía, bueno, ¿por qué no podemos hacer eso? Eso, por supuesto, asustó a mucha gente y aparecía como una cosa que estaba en contra de muchas cosas.
4: Consideramos que la raíz de la burocracia está, nosotros lo hemos llamado, en cierta falta de motor interno de algunos funcionarios. Es decir, le falta sentir en sí mismo el problema de que se trata. Cierto temor a las consecuencias de los actos.
2: En las noches, fundamentalmente los poetas, nos reuníamos en Copelia para pasar revista a todo lo divino y lo humano. Lo humano y lo divino era, por un lado, la realidad misma que estábamos viviendo en esos años, de una ebullición cultural extraordinaria, una época hermosa de búsqueda, una época hermosa de transformaciones también difíciles y duras de la sociedad. Y en las propias obras nuestras, en las canciones que hacía Silvio esa mañana siguiente cuando se iba de Copelia para su casa, o el poema que escribía Huichi al regresar en la 74 para allá, para la Víbora donde él vivía, o Guillermo, yo mismo.
5: Que en ese momento había una pugna con los intelectuales, pero para mí mis amigos no es que fueran intelectuales ni nada de eso, eran mis amigos. Todos querían ser más, para ser más revolucionario, para aportar más a nuestro país. Ese fue el primer batacazo que yo me di con la realidad. Ver que de pronto podía haber gente discriminada. Realmente era muy contradictorio. Uno no lo entendía y uno decía, aquí algo anda mal.

0: ya volvemos con más de...
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4: Delcy Rodríguez, presidenta encargada de la República Bolivariana de Venezuela.
5: El plan de ahorro en el consumo de energía eléctrica y agua es un plan para la conciencia. ¿Qué puede aportar cada ciudadano, cada ciudadana? ¿Qué puedo hacer yo desde mi casa? ¿Qué puedo hacer yo desde mi oficina para ahorrar energía eléctrica, para ahorrar agua? Son acciones que podemos hacerlas, que son fáciles, que no cuestan nada y nos ayudan a tener una conciencia ciudadana mucho más amplia y sobre todo más comprometida con la naturaleza.
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7: ...3 de octubre de 1813... Luciano del Bullar, al frente de 1000 hombres...

0: patria, voluntarios neogranadinos ansiosos de vengar la muerte de Atanasio Girardot, ocurrida 3 días antes en la batalla de Párvula, derrotó en las trincheras a más de 2.000 soldados realistas comandados por Domingo de Monteverde. Los patriotas persiguieron al enemigo y Monteverde tuvo que encerrarse herido en Puerto Cabello luego de haber cometido el grave error táctico al dividir sus fuerzas, por lo que ya en batalla los patriotas lo cercaron y derrotaron. En la refriega al jefe realista le destrozaron de un balazo la quijada y perdió prestigio entre sus oficiales, por lo que fue depuesto del mando. Tras la victoria, el libertador Simón Bolívar, al dirigirse a Caracas, entregó el mando de las operaciones al de Nullar, ascendiéndolo a coronel. La procesión triunfal llevó en un cofre el corazón de Girardot, que salió de Valencia pasando por Los Guayos, Guacara, San Joaquín, Turmero, San Mateo, La Victoria, El Consejo, San Pedro, y en cada población se realizaron oficios religiosos en honor a Girardot.
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5: Soy Fidelito y estoy con vos, mi pana, en la Radio del Sur, desde Caracas, que cuenta con la presidencia de Nieves Valdés, que sé que le está pasando como en las nubes. Se está dando un soberano banquete con esta edición porque Nieves es empedernida seguidora de Silvio Rodríguez. Bueno, ella cuenta en la gerencia de contenidos con Tamara Sánchez, Samuel Romero como coordinador de programación y tiene en los controles a Luis Galeano. Un piquete que no está solo porque cuenta con el abrazo desde La Habana y desde Radio Progreso, muy cerca del Malecón Habanero, con otra capitana, Cristina Reyes Paradelo, con la vigía Mayrín Palmero. Hoy estamos viajando en el tiempo a los mismísimos inicios de Silvio Rodríguez, que bueno, formaba parte de un grupo de trovadores que en aquellos años, digamos 1965-66, comenzaron a hacer canciones que traían nuevos aires en la historia de la canción cubana. Por una parte, se desatan temas sociales o incluso maneras de abordar la relación de pareja muy diferentes a las que le precedían. Porque bueno, es diferente el mundo en que gira alrededor de esos trovadores y del que forman parte. Vale decir también que esos trovadores están más insertados en un panorama cultural nuevo en el que aparecen cineastas, escritores, poetas, todos bastante interactuando entre ellos, lo cual le da una espesura poética a los textos de las canciones. Hemos escuchado ya dos de aquellas primeras tres grabaciones que quedaron de la, digamos, iniciación de Silvio Rodríguez en la televisión. Escuchamos Quédate y Sueño del Colgado y la Tierra. Vamos a la que me queda, aquellas tres primeras piezas, hiper raras, ¿no? Dirían muchos, y que sin dudas trae una poética que no tiene nada que ver, o muy poco que ver, con lo precedente. De manera que tenemos un sueño con una guitarra y un buen amor, podemos darnos el lujazo de sentarnos ante el televisor en la noche del martes 13 de junio de 1967. Ha comenzado el programa Música y Estrellas y aparece un esmirriado muchachín de 21 años con una guitarra cantando algo que nos desconcierta. Dice: hay una bruja amiga mía y vieja que vive en un castillo y sola. Le pregunté qué padecía mi razón y dijo: es sed, es sed, es sed de amor.

Es Seth Silvio en su primera aparición en TV, acabadito de salir del servicio militar. Esto ocurrió, como dije, el 13 de junio de 1967, programa Música y Estrellas. Hasta ese momento Silvio no se había presentado en vivo ante un público, a no ser en la casa de algunos amigos y eso. Este hecho ocurrió, la primera aparición pública, unos 15 días después del programa televisivo, el 1 de julio de ese mismo 1967, en un recital que organizaron los poetas de la revista El Caimán Barbudo y que se llamó Teresita y Nosotros, en el Teatrico de Bellas Artes. Teresita era la trovadora ya conocida, Teresita Fernández, y Nosotros, los poetas del Caimán, en el que incluían a uno con guitarra, a un poeta con guitarra que era Silvio. Pero espérate, Minahue, mi pana, órele nomás mi cuate, que ese cuento lo hice hace un tiempito a la conductora Karen Brito en un programa televisivo en el que tengo una sección, La Pupila Asombrada, del que, bueno, ya sabes, formo parte de ese piquete de La Pupila Asombrada. Puedes buscarlo en internet también, el programa sale y de inmediato pasa a las redes, sale todos los jueves en la televisión cubana y de ahí pasa a las redes. El cuento que le hice a Karen sobre este primer recital en el que aparece Silvio, lo hice en el mismo lugar de los hechos. Así que vamos a ese diálogo en el mismísimo Bellas Artes. Cojo la guitarra y tiro un fragmento de una de las canciones que interpretó Silvio aquel día. Esta extraña tarde desde mi ventana. Bueno, luego escucharemos al poeta Guillermo Rodríguez Rivera, el profe, con uno de los poemas que también dijo aquel día, y Silvio con una de las canciones que aparecen en el programa del recital. Se titula ¿Por qué? Y está fechada esa canción en 1965. Es una de las primeritas que compuso. Joder, tía, que tenía solo 19 años en ese 1965. Aquel tiempo es nuestro, porque tenemos un sueño, una guitarra y un buen amor.

0: Qué lindo, Fide, qué bueno cuando me recibes con música.
1: Y nada más.
0: Y nada más, Silvio Rodríguez, pero estamos en el Teatro de Bellas Artes.
1: Aquí mismo cantó esa canción, entre las que cantó, el primero de julio de 1967, en algo que se llamó Teresita y Nosotros, que ha pasado a ser una especie de leyenda, ¿no? Que fue un recital, se le llamó entonces, que organizó la revista El Quemán Barbudo, Nuevecita, se había fundado en el 66, en marzo del 66, y estamos hablando en al siguiente año, en el 67, una revista, bueno, Jesús Díaz, Guillermo Rodríguez Rivera, Víctor Casado, Félix Guerra, Félix Contreras, El Saclaro, El Gallego Posada, que fue el ilustrador.
0: Huichi
1: Noguera, como se me va a olvidar. Y bueno, El Gallego Posada, que es un gran ilustrador. Ese concierto, Teresita, era Teresita Fernández, en el que, bueno, los poetas leían un par de poemas. Silvio, es la primera presentación en público de Silvio, aquel primero de julio, unos días antes, el 13 de junio, había aparecido en el programa Música y Estrellas de la televisión, pero bueno, está en público, en vivo, no se había presentado.
0: Fue aquí, en este lugar.
1: En este mismo lugar. Y bueno, marcó pautas por eso. Que por cierto.
0: ¿Hay imágenes, Fide, de ese,
1: bueno,
0: de ese
1: hasta
0: recital
1: ahora,
0: que estamos
1: hasta
0: recordando?
1: Ahora yo pensaba que no había ninguna, y es posible que no exista. Ni siquiera fotos he visto. Pero. Mirando el programa, veo que al final dice, este concierto fue firmado por un grupo de por cinco jóvenes creadores del departamento cinematográfico del ICR. O sea que de alguna manera eso se firmó, incluso dice, agradecemos al Consejo Nacional de Cultura la escenografía y luces.
0: Si alguien lo estuviera y
1: si
0: está mirando el programa.
1: Si alguien que tenga algún conocimiento de esto, alguien que trabajó en los archivos o alguien que sepa, sería valiosísimo ver a Huichi Noguera, por ejemplo, leyendo, que no he visto nada de Huichi Noguera leyendo, ver a Teresita joven en aquel tiempo. Cantando sus canciones, Silvio, la primera presentación en público, y a otros poetas, Campagnoni, el propio Víctor Casado, bueno, todos los Huichi Noguera, Félix Contreras, Félix Guerra. Yo creo que sería
0: un
1: tesoro cultural.
0: Un tesoro.
1: Realmente tenerlo.
0: Fide, pero sé que vas a ponerle música a esta memoria,
1: sí,
0: que estamos trayendo.
1: Vamos a ver a Guillermo Rodríguez Rivera, profe, diciendo uno de sus poemas. Y a Silvio con una de las canciones que también cantó, de sus primeras canciones.
0: Gracias, Fide. Espero la semana que viene entonces, y nosotros nos vamos con la poesía y después con un poquito de música.
2: Es un momento en que influye mucho entre los jóvenes poetas cubanos el fenómeno de la antipoesía, la poesía conversacional. Estoy hablando del año 65, 66, 67. Y estos poemas son un poco una de las consecuencias de esa presencia, de esta, lo que fue entonces una importante influencia en América Latina. Este poema se llama Respuestas y Preguntas. Si tuviera un papel extenso como el aire, si pudiera escribir sobre las piedras, en fin, seguir, tener una pared inmensa, el tronco de algún árbol, acosaría a todo el mundo con respuestas. Le sería difícil preguntarme. Diría, mis dos manos se salen de mis sueños. Yo quisiera entregarlas a la noche y que se fueran a buscar lo que falta a la vida. Diría, no hay que escoger, hay que reír por todo lo que somos, hay que llorar por todo lo que somos. Diría, nacimos bien cuando nacimos, siempre hay un puesto en el combate y hay flores y café, mujeres, tontos, ya están las cosas en su sitio. A ver, ¿qué me preguntan?

¿por qué?, se pregunta Silvio en una de las primerísimas piezas que compuso, año 1965, o sea, 19 añitos el muchachín. Este es un viaje a la semilla del trovador. Reitero detalles, el estreno mundial de Silvio fue en la TV, programa Música y Estrellas, 13 de junio de 1967. O sea, que aún no había cantado ante un público en vivo, y esto se produjo semanas después. Ya te contaba de el 1 de julio, Bellas Artes, recital Teresita y Nosotros. Y si esto fuera poco, hay un súper despegue en Silvio, porque 4 meses después, en noviembre de ese 1967, aparece como figura central en otro programa televisivo, Mientras Tanto. El tema de presentación, por demás, de él, claro, que está por cumplir 21 años. Así que bueno, recordemos a la Ayatola, como le decía Santiago Feliu, de la Ayatola Rodríguez. Silvio nació el 29 de noviembre de 1946, es decir, con 21 años, conduce y canta en media hora televisiva semanal en horario estelar, Mientras Tanto. Y dice: al que le disguste mi sincero afán de decir la vida en mi canción, solo le diré que cuando pueda colgaré mi voz de algún lugar común, que cuando pueda dejaré mi forma de pensar, que cuando pueda mi guitarra irá a parar al mar. Pero mientras tanto, yo tengo que hablar, tengo que vivir, tengo que decir lo que he de pensar. Pero mientras tanto, yo tengo que hablar, cantar y gritar. La vida, el amor, la guerra, el dolor. Y más tarde, guardaré la voz. Oh, tremendas cosas que decía el muchachito, ¿no?

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Solo le diré que cuando pueda haré un gran bulto de canciones y me iré, que cuando pueda seré viejo y ya no cantaré, que cuando pueda mi guitarra no alcanzaré.

El programa Mientras Tanto salió al aire, como te decía, en noviembre de 1967 y duró hasta marzo o abril de 1968. Horario estelar en una TV cubana que tenía entonces solo dos canales y unas horitas de programación. Deja de salir al aire por encontronazos de Silvio con uno de los funcionarios del ICR que intentó ponerle cortapisas y que no le gustó que en una de aquellas emisiones dijera que el mejor cuarteto del mundo eran los Beatles. Así que bueno, mira, qué tontería, ¿no? Bueno, el programa estaba dirigido por Eduardo Moya y escrito por Víctor Casaus, a quien escuchábamos hace un rato, de los poetas de Germán Barbudo. Y bueno, el programa en cuestión, conducido por Silvio, tenía como invitados a escritores, poetas, artistas plásticos, cineastas, músicos y trovadores que emergían junto a él. Por citar solo algunos nombres que desfilaron por su programa, digamos, Omar Aportuondo, Elena Burke, Bola de Nieve y Pablo Milanés. Un programazo.

El tema de presentación ya lo escuchaste, mientras tanto. Y el de despedida me despide hoy también. Y nada más, una canción de 1966 y que luego incluiría a Silvio en su disco Mujeres. Mi cuate, mi pana, mi comay, pebeta de mi barrio. Ya sabes que soy Fidelito, me podés encontrar en Facebook como El Diablo Díaz o El Diablo Ilustrado. Y bueno, ya sabes también, ya sabes vos, que aquí tendrás siempre un sueño, una guitarra y un buen amor. Si queréis más, eres una golosa o un goloso. Y quiero que sepas que ahora me parece que hubiera vivido un caudal de siglos por viejos caminos. No hay nada aquí, solo unos días que se aprestan a pasar, solo una tarde en que se puede respirar un diminuto instante inmenso en el vivir, después mirar la realidad y nada más.

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7: Y yo quiero llamarlos también a participar este 18 de octubre en la gran consulta nacional, la segunda gran consulta nacional que haremos en Venezuela. Y siempre digo que estas consultas le demuestran al pueblo y al mundo que la democracia en Venezuela se forja en cada metro cuadrado de nuestro territorio, que la democracia en Venezuela se forja en cada comunidad. Y por eso es importante que demostremos que los venezolanos y las de venezolanas, cuando hablamos de democracia plena, pero es una democracia para todos y para todas, no para un grupo.
6: Delcy Rodríguez, presidenta encargada de la República Bolivariana de Venezuela.
8: Ante una crisis, ante un vaporón, frente a un problema social, nosotros reaccionamos como lo que somos, venezolanos de puras heces.
9: En Venezuela, se estima que anualmente los voluntarios entregan 15 millones de horas hombre para apoyar en actividades humanitarias de alimentación, salud y saneamiento en las comunidades. Se calcula que hay una red de voluntarios que supera las 30.000 personas y casi todos han estado en las zonas siniestras. Y un dato más, cada voluntario dedica 525 horas al año a sus labores altruistas sin recibir ninguna remuneración. El altruismo es la conducta voluntaria y desinteresada de procurar el bien ajeno, incluso a costa del propio. El altruismo se basa en la empatía y la compasión. Dos características internalizadas en nosotros, los venezolanos, y enseñadas por nuestros padres y abuelos. Y en cada crisis, en cada situación generada por la naturaleza o por el humano mismo, siempre salimos y ponemos el pecho para proteger al más débil. Somos un pueblo altruista, porque somos
8: venezolanos de puras heces. Producción, libreto y locución, María José Ramírez y Carlos Abarce. Edición y montaje, Miguel Herrera. Una producción de Conciencia para promover el autorreconocimiento de nuestros valores como un pueblo único.
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Sean todos bienvenidos a Happy, Happy Weekend, lo mejor del fin de semana. Los estaremos acompañando desde la presidencia de la estación, la licenciada Nieves Valdés. En la gerencia de contenido, la licenciada Tamar Sánchez. En el control técnico tenemos a Omar Bielman, o Bielmans, como se conoce en todas sus redes. En el control técnico también tenemos a Wilfredo Rojas, el Wit de la radio, y quien nos estará acompañando a partir de este momento con lo mejor de los 60, 70, 80, 90 y más acá en el tiempo, Walter Martínez. 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también estamos en Nuepa, a través de la 95.5 FM. Y usted también nos puede seguir a través de nuestras redes sociales como Instagram, TikTok, Facebook, Telegram, como arroba la Radio del Sur. También pueden ustedes ubicarnos a través del streaming Ava TV Go, a través del canal 502. Y también nos puede seguir usted si está fuera de nuestras fronteras, quieres escuchar toda la programación de la Radio del Sur, toda la programación del fin de semana con la mejor música, la mejor programación y los mejores programas. 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Dicho todo esto, tenemos que presentar a nuestro primer invitado el día de hoy. La primera canción o el primer tema está entonado por el gran Cherry Navarro, Alexis Enrique Navarro Velázquez. Nace en Caripito, Monagas, el 9 de julio de 1944, pero lamentablemente se despide el 28 de septiembre de 1967 y es más o mejor conocido como Cherry Navarro, cantante y músico venezolano. Era hijo de uno de los matrimonios formados por Manuel Rafael Navarro y María Jesús Velázquez Navarro. Vivió su infancia en su pueblo natal, en Caripito, en el estado Monagas, especialmente en el populoso barrio Los Cerritos. A los 14 años cumplió su sueño y su madre decidió trasladarse con su familia a Caracas, residenciándose en la organización del Valle y comenzando su vida estudiantil en la escuela donde conoce a su gran amigo de toda la vida, lo acompañó durante mucho tiempo, José Rodríguez, el Puma, y con quien va a formar, entre otras amistades, su primer conjunto denominado Canaima, que estaba destinado a tocar en fiestas y reuniones. Inicia su formación musical estudiando solfeo, trombón y piano en la famosa escuela José Ángel Lamas.

0: Cherry Navarro y el tema Yo Soy Aquel, también interpretado por el famosísimo niño de Linares, Rafael. Cherry canta en el programa televisivo El Club del Twist y luego integra el conjunto de Chelique Sarabia, con quien se inicia en la televisión, logrando presentarse en los programas de variedades más conocidos de ese momento, entre ellos los conducidos por el compositor Aldemaro Romero y el presentador Alfredo Ledesma. También conoce al productor Renio Tolina, dedicado por entero a su carrera, aunque ya empezaba a ser reconocido, no daba paso definitivo para convertirse en solista. Y lo contrata el empresario y músico Renato Capriles para que integre la plantilla de Los Melódicos y graba un 45, Revoluciones por Minuto, y un LP. Posteriormente renuncia y comienza su carrera como solista. Gracias a María de las Casas, quien era su novia en ese momento, le consiguió que mientras Navarro vivía en Madrid, en los inicios de su temprana internacionalización, firmara un contrato con la disquera transnacional Polydor, con la cual grabó su primer LP, que constituyó la consolidación o la consagración como solista. En los estudios de grabación de Polydor Internacional, esto fue en Milán, en Italia, Navarro, en su afán de diferenciarse de otros artistas, busca las últimas novedades en cuanto al vestuario y la música para mantenerse actualizado. Hace giras por Colombia, México y las de las Antillas, España. Comenzaron a falsear su imagen y prestigio artístico. Durante una gira por estos países descubrió que tardaban en cicatrizarse unas heridas que tenía al afeitarse, aunque esto lo expresó en cartas a sus reconocidos, escrito a sus familiares, no le dio mayor importancia a ese inconveniente, y a su regreso a Venezuela, después de presentarse nuevamente en el show de Reni, como continuaron sus problemas de coagulación sanguínea y tuvo una hemorragia nasal, fue hospitalizado en el Hospital Vargas de Caracas, donde se diagnosticó que padecía aplasia medular y fue hospitalizado para someterlo a un respectivo tratamiento. El 28 de septiembre de 1967, en pleno auge de su popularidad, lamentablemente fallece, informó la Junta Médica del hospital que lo estaba tratando en esos tiempos.
1: Y le he pedido a Cherry que la haga de primera canción. De modo pues que, señoras y señores, aquí está Cherry Navarro con esa estupenda interpretación que hace de Aleluya.
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Así es, el 28 de septiembre de 1967, en pleno auge de su popularidad, lamentablemente se despide esta gran voz, este gran artista, muy temprana, contaba apenas con 35 años, este gran caballero, que murió muy joven a causa de una penosa enfermedad en el Hospital Vargas de Caracas. Era gran reconocido por su talento, grabó varios temas que pegó, entre ellos Aleluya, que está sonando, Chinita de Maracaibo, Norma, Yo Soy Aquel, No Te Muerdas Los Labios, son solamente algunos de los temas que pegó este excelente cantante Cherry Navarro, quien se recuerda con mucho cariño y todavía mantiene muchos seguidores, no solamente en Venezuela, sino fuera de nuestras fronteras.

Y teníamos allí a la famosísima Gal Costa con Agua de Mayo. María Graca Costa Pena Burgos nace en Salvador de Bahía el 26 de septiembre de 1945. Lamentablemente se despide el 9 de noviembre del 2022. Conocida por su nombre artístico como Gal Costa, fue una emblemática cantante brasileña, figura clave del tropicalismo y una de las grandes voces de la música brasileña. Entre los temas más representativos de su carrera se encuentran Baby, Vapor Barato, Meu Nome Gal. Es particularmente recordada en Hispanoamérica por la canción Festa do Interior, que llegó a ser versionada en español por artistas de la talla de Paloma San Basilio o la mexicana Yuri. Debuta el 22 de agosto de 1964 en la inauguración del Teatro Vila Vela en Salvador de Bahía, junto a Caetano Veloso y a Gilberto Gil. También estuvo con ella María Betania, entonces, entre otros, los grandes cantantes de la nueva, de lo que es el bossa nova en Brasil. Ese año participó en la Bossa Nova Vela y la Vela Bossa Nova, en el mismo lugar y con el mismo elenco. En 1985 grabó el álbum Bembón, con las canciones de Sorte, de Celso Fonseca y Reinaldo Bastos, cantando a dúo con Caetano Veloso, uno de los grandes del bossa nova, y el tema Un Día Domingo de Michel Sullivan y Paolo Masada, a dúo con Tim Mayaya. Participó en el coro de la versión brasileña de War the World, la canción que unió voces y recaudó fondos para África desde el grande del sur, desde Brasil para África. Pero nosotros vamos a identificar la estación, ya el amigo Omar me está haciendo señas para que vayamos a hacer un breve corte. Vamos a volver con más de Happy Happy Weekend, pero nos vamos con un tema que es de Gal Costa y Tim Mayaya, Como Un Día Domingo.

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Y teníamos allí a Jerry Lee Lewis y Johnny B. Goode. Es un tema totalmente en directo que grabaron en Londres, en el Reino Unido, en un concierto, por cierto, con grandes estrellas en rock and roll, y estaba el guitarrista de Queen haciendo presencia para apoyar a este gran músico, como lo fuera Jerry Lee Lewis. Este tema es el tema original que toca Marty McFly en Volver al Futuro, Back to the Future, la película que todos ustedes vieron y admiraron, seguramente lo reconocieron mientras él la estaba cantando. Jerry Lee Lewis nace en Faraday, en Luisiana, el 29 de septiembre de 1935, pero lamentablemente se despide en Mississippi el 28 de octubre del 2022. Fue un cantante, compositor y pianista estadounidense, como ustedes pueden apreciarlo allí, pionero del rock and roll, y fue ampliamente considerado como uno de los cantantes más influyentes e importantes del rock y una de las grandes figuras del piano del siglo XX. Lo apodaban el The Killer, el asesino, por su fuerte personalidad y su puesta en escena. Y tras ser considerado una alternativa frente al rey Elvis Presley, su popularidad decayó a finales de los años 50. Su carrera resurgió a mediados de los años 60 con varios éxitos en la música country.

Tenemos allí al grande Jerry Lee Lewis y Waladora Shake It Gone On. Su figura ha sido rehabilitada en las últimas décadas, entrando a formar parte en 1986 del Salón de la Fama del Rock and Roll, dentro del primer grupo de personas que integraron este selectísimo salón, junto con otros pioneros del estilo, y posteriormente entra al Salón de la Fama del Rockabilly. En el 2003 la revista Rolling Stone lo situó en el puesto número 24 de los mejores músicos del siglo. Su vida fue llevada a la pantalla en la película Great Ball of Fire de 1989, donde fue interpretado por el famosísimo actor Dennis Quaid. Tras la muerte de Little Richard en mayo del 2020 y su propio fallecimiento, hasta su propio fallecimiento, Jerry Lee Lewis se convirtió en el último sobreviviente de la era del rock and roll de los años 50.

Teníamos allí a Jim Diamond con el tema You Have No Better. Debería haberlo sabido mejor. El lanzamiento de este tema fue el 10 de julio de 1964 para el álbum británico A Hard Day's Night. ¿Le suena ese álbum? Ese álbum es el álbum famoso de los Beatles. Y la autoría de este tema está acreditada a Lennon y McCartney, aunque fue escrita exclusivamente por el señor John Lennon. Jim Diamond nace en Glasgow, Escocia, el 28 de septiembre de 1951 y lamentablemente muere en Londres, Inglaterra, el 8 de octubre del 2015. Fue cantante de pop británico. Era más conocido por ser el líder del trío PhD con Tony Hymas y Simon Phillips, y su canción En Occidental Verde, esta que tenemos al fondo, fue una balada editada en 1984, teniendo un gran éxito no solo en el Reino Unido, donde fue número uno, sino en toda Europa, también en el resto del mundo. Otros éxitos de este cantante, Ho-Ho Silver, para una serie televisiva de 1986 que alcanzó el número 5 en el top británico. También colaboró en canciones como Sailing, de la banda de rock A Game Reputation, entre otros temas. Vamos a dejarlos con un tema de un famoso que todos ustedes conocen como el príncipe de la canción, José Rómulo Sosa Ortiz. Nace en la Ciudad de México el 17 de febrero de 1948 y lamentablemente se despide en Homestead, en Florida, el 28 de septiembre del 2019. Es conocido como José y fue un cantante y actor mexicano considerado como un icono musical, teniendo una marcada énfasis en el pop latino y siendo uno de los cantantes de América Latina más exitosos, importantes e influyentes de la historia. Se estimó que logró vender más de 100 millones de discos en todo el mundo. Su legado y trayectoria como cantante le valieron el apodo del príncipe de la canción. Pero vender 100 millones de discos para este señor debe haber sido toda una proeza, porque había que llevar los discos a la radio, hacer mucha publicidad, y no era nada fácil. No era como ahora, que vas a las redes, colocas tu tema y se escucha a nivel mundial. En aquellos tiempos era sumamente difícil. Lo vamos a dejar con José, un romántico, pero en esta oportunidad con un tema muy tropical que estoy seguro que ustedes la van a pasar muy bien. Vamos a identificar la estación. Prepárese un café, prepárese un refresquito, prepárese un juguito, cómase un pancito, un cachito, nos manda algo a nosotros para acá, para la radio, para nosotros también acompañarlos, pero no se despeguen. Volvemos con más de Happy Happy Weekend, lo mejor del fin de semana. ¿Por dónde? Por la 98.5, la radio del sur.

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4: 9:53 minutos de la mañana en la República Bolivariana de Venezuela. Todo listo para llevarles el siguiente avance informativo. La presidenta encargada de la República Bolivariana de Venezuela, Delcy Rodríguez, afirmó durante la sesión nacional de economía y la apertura del encuentro con el grupo del Banco Interamericano de Desarrollo que este encuentro con este organismo multilateral financiero es tener mecanismos de financiamiento para el desarrollo del sector privado como el de la economía comunal.
5: Y este encuentro con BitInvest nos va a permitir algo que desde el Consejo Nacional de Economía siempre ha sido un clamor de nuestros empresarios, de nuestros productores, de nuestros emprendedores, y es tener mecanismos de financiamiento para la actividad económica en Venezuela. Yo no voy a adelantar los detalles, pero ya nosotros estamos bastante avanzados en lo que tiene que ver financiamiento para el sector público, y algo que yo considero muy importante es financiamiento para el sector privado. El sector privado encuentre en esta nueva etapa de relacionamiento con el Banco Interamericano de Desarrollo, encuentre mecanismos para expandir su actividad. Yo les explicaba a la delegación del BID que en Venezuela hay una capacidad industrial instalada muy importante que desarrollar, y que un impulso en financiamiento, bueno, nos llevará a plena capacidad desarrollada. Pero también le hablaba de la economía comunitaria, de la economía comunal, de la economía del emprendimiento, que todos los sectores de la economía en sus distintos niveles puedan sentir lo que es acceder a estos mecanismos de financiamiento para garantizar su actividad económica y para seguir avanzando y desarrollándose.
4: Un encuentro en pro de fomentar el fortalecimiento económico del país. Y con esta información así concluimos el presente avance informativo. 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La invitación es para que continúen en sintonía de nuestra programación.
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Tenemos allí a José José y a José Feliciano con un gran tema por ella. José Feliciano, otro de los grandes baladistas de todos los tiempos. Nacido en una familia de músicos, José comenzó su carrera musical en su adolescencia, tocando la guitarra y cantando serenatas. Más tarde se unió a los PEC, un trío de jazz y bossa nova con el que era vocalista, bajista y contrabajista. José encontró el éxito como solista a principios de la década de los años 70, demostrando su habilidad vocal con una impresionante interpretación de la canción El Triste en el segundo Festival de la Canción Latina, celebrado en la Ciudad de México en el año de 1970, subiendo a las listas latinas durante esos años. Habiendo alcanzado el reconocimiento como baladista, su canto obtuvo aclamación crítica universal de sus pares musicales y de los medios de comunicación.

0: Y tenemos allí a Héctor Juan Pérez Martínez, que nace en Machuelo, abajo, en Ponce, el 30 de septiembre de 1946. Lamentablemente se despide en Nueva York, en Manhattan, el 29 de junio de 1993. Es conocido artísticamente como Héctor Lavoe, cantante y productor musical puertorriqueño. Es considerado una de las grandes figuras de la salsa de todos los tiempos, ayudando a establecer la popularidad de dicho género a nivel mundial en la década de los 60, 70, 80 y comienzos de los 90. Entre los años de 1967 y 1986 estuvo integrando en la orquesta de Willy Colón, conformando el reconocido dúo Willy Colón y Héctor Lavoe, con el que grabó reconocidos temas como Aguanile, Cheche Colé, La Murga, El Día de Mi Suerte, Todo Tiene Su Final y el famosísimo Aires de Navidad. También formó parte del elenco de la orquesta más famosa de la salsa, como es la Fania All Star, desde su creación en el año de 1968 hasta sus últimos años de vida. Con ellos grabó temas como Mi Gente, El Rey de la Puntualidad, porque era un poco impuntual Héctor. También grabó Ubla Badú, entre otros temas. Inició su carrera como solista y publicó su primer álbum, La Voz, con el que recibió el disco de oro y obtuvo parte de la revista Latin New York el premio a mejor vocalista masculino y mejor conjunto de 1976.
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0: Y teníamos allí El corazón es un gitano, de Michel Escomegna, que nace en Saponeta, Puglia, el 29 de septiembre de 1940. Pero Michel es más conocido por su nombre artístico de Nicola Di Bari. Es un cantautor italiano. Ganó el Festival de San Remo, el importante Festival de San Remo que se hace en Italia durante los años 71 y 72. En sus canciones se encuentra a menudo el tema de la inmigración y el sentimiento de gran apego a la tierra natal, la región meridional de Apulia, y a la vida de los campos, con llamadas a la campiña y a sus colores. Una de las piezas que él mismo compuso lleva por nombre Saponeta, que está dedicada a esta zona de Italia, a su ciudad natal. Otro título suyo muy conocido es Pizzi, pero vamos a escuchar otro de sus grandes temas de este excelente cantautor, Nicola Di Bari.
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Nicola Di Bari se traslada a Milán en busca de aceptación como cantante en los primeros años de permanencia en la capital lombarda para mantenerse. Efectúa también humildes trabajos como camarero y albañil. Incluso llegó a viajar a América en busca de fortuna a principios de los años 50. Y es cuando llega a Caracas, vive un tiempo acá entre los caraqueños, entre los venezolanos, y desempeña, entre otros oficios, el oficio de taxista. Estuvo taxiando en las ciudades de Caracas el gran cantante Nicola Di Bari. Después de haber escuchado cantar a algunos de los colegas, lo impulsaron a emprender su carrera musical, y así Michel elige el nombre artístico de Nicola Di Bari en honor al santo de quien es devoto, San Nicola Di Bari. Participa en 1961 en un concurso de canciones nuevas con una pieza suya llamada Piano Pianino, y lo gana. Comienza así a exhibirse en algunos locales en Milán, pero continúa trabajando de día. Una tarde lo escucha Walter Gettler, que decide ponerle un contrato por su casa discográfica, La Yoli. Lo contrata, y lo demás es historia para este excelente cantante Nicola Di Bari, quien estuvo hace pocos días apagando velitas, estaba cumpliendo años. Pero vamos a identificar la estación, lo vamos a dejar con un excelente tema de una gran cantante, una gran también actriz fallecida hace algunos años, pero que dejó un gran legado, la gran Olivia Newton-John, que nace en Cambridge el 26 de septiembre de 1948 y lamentablemente se despide en Santa Inés, California, el 8 de agosto del 2022. Fue una cantante, compositora y actriz, también fue activista. Con más de 100 millones de discos vendidos, fue una de las artistas musicales más vendidas de todos los tiempos, así como la artista femenina australiana con mayores ventas en la historia. Ganó 4 premios Grammy en su carrera, incluyendo 5 sencillos número 1 en los Billboard Hot 100 y 2 álbumes número 1 en el Billboard 200. Nacida en Cambridge, Inglaterra, y criada en Melbourne, Australia, Olivia Newton-John comenzó su carrera artística a muy temprana edad, formando el grupo Soul Four, y se presentó en programas de televisiones locales. En 1966 grabó su primer sencillo y ganó el concurso de talentos Sin Sin Sin. También participó en la película Grease con el famoso actor John Travolta y despegó su carrera y más nunca se detuvo, hasta el día en que falleció el 8 de agosto de 2022. Vamos a verlo con este excelente tema. Vamos a identificar la estación. Prepárese un cafecito, un juguito, y no se retire porque esto se va a poner muy bueno en la parte final de Happy Happy Weekend, lo mejor del fin de semana, por la Radio del Sur, la 98.5 FM, la Radio del Sur.

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0: Frente a un problema social, nosotros reaccionamos como lo que somos, venezolanos de puras esas.
1: Namaste,
2: konnichiwa,
3: hey,
2: annyeong,
4: anche,
5: ahoy,
6: ni hao,
7: hola.
8: A diferencia de muchos países del mundo, nosotros en Venezuela siempre le hemos abierto las puertas a quien quiera venir a compartir la vida. La mejor prueba la arrojan las cifras. Tenemos una población cercana a los 28.600.000 habitantes, de los cuales el 43% son personas

0: partes del planeta. Pero eso no es nada nuevo. De origen, cuando apenas éramos una capitanía general, hace 500 años, gran parte de nuestra población era o extranjera o hijos de extranjeros. La mezcla de colores en cada hogar va desde el negro hasta el blanco leche, pasando por numerosos matices de pigmentación. Por eso jamás le hemos puesto mala cara a ninguna persona venida de afuera. Y eso nos convierte en una nación de alegría y aceptación. Quien llega a esta tierra se siente de inmediato en casa, y a la mayoría le cuesta pensar en irse de este paraíso tropical, donde no solo es cálido el clima, sino todos los que habitamos en este hermoso país. Somos un pueblo cálido y afectuoso, porque somos
1: venezolanos de pura cepa. Producción, libreto y locución, María José Ramírez y Carlos Abarce. Edición y montaje, Miguel Herrera. Una producción de conciencia para promover el autorreconocimiento de nuestros valores como un pueblo único.
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Tenemos ahí a Olivia Newton-John, el tema Physical, en 1978, protagonizó junto a John Travolta, como habíamos mencionado, la musical Gris, una de las películas más taquilleras del momento y cuya banda sonora sigue siendo uno de los álbumes más vendidos a la fecha. Prestó su voz a varios de los temas para la banda sonora de esta película. Los que principalmente destacan Hopelessly Devoted to You, el primer tema que sonamos de Olivia, y su dueto junto a John Travolta. Sus distintivas grabaciones en solitario incluyen el premio Grammy a la grabación del año gracias al tema I Honestly Love You de 1974 y Physical de 1981, el sencillo más exitoso en el Billboard Hot 100 de la década de los 80. Otros de sus sencillos también tuvieron grandes éxitos y fueron nominados. Y otra película que ella hizo también en el año 80 es la película Xanadu, de la cual también obtuvo un gran éxito esta excelente cantante y actriz Olivia Newton-John.

Tenemos allí a Roy Orbison y Pretty Woman. La canción Pretty Woman de Roy Orbison llegó a 62 años de haber realizado su primera publicación de agosto de 1964. Es una canción del cantante estadounidense primo Roy Orbison, grabado en los estudios Monument Records en Nashville, Tennessee, y compuesta por Orbison y Beltis. Se lanzó como un sencillo en agosto de 1964 y encabezó las listas del Billboard Hot 100 durante 3 semanas. Orbison ganaría el Grammy a la mejor interpretación vocal pop masculina en el año de 1991, y Pretty Woman ocupa el puesto 222 de la lista de las 500 mejores canciones de todos los tiempos según la revista Billboard Rolling Stone. Pero el tema, muchos años después, se volvió a colocar en los número uno en la película Pretty Woman, que estuvo en cartelera en los años 90, si mal no recuerdo. Se hizo muy famoso y volvió a resurgir este tema con el señor Roy Orbison.

Y tenemos allí al cantante Sergio Dalma, Bailar Pegados, uno de los grandes éxitos de este cantante que lleva por nombre Josep Sergi Capdevila. Querol nace en el Sabadell, en Barcelona, el 28 de septiembre de 1964 y es más conocido por su nombre artístico de Sergio Dalma, cantante español que inició su carrera cantando en bandas y coro hasta que ganó el programa Divigent de aquí, de la televisión española de Cataluña, que le valió un contrato para cantar en un club nocturno de Barcelona. Su apellido artístico Dalma viene de la localidad de Leridana de Malda, donde nació su padre. Actuó por primera vez en televisión en el año de 1983 con el nombre artístico de Axel. Nosotros ya vamos prácticamente cerrando lo que es el programa por el día de hoy. Vamos a escuchar un tema de uno de los grupos que vinieron a Venezuela en los años 80, estuvieron de gira por Latinoamérica, llegaron al Poliedro de Caracas, se presentaron el 29, 30 y de julio de 1981. Los teloneros de este grupo fueron los del grupo Témpano. Visitaron un programa de televisión de nombre La Gran Revista en la emisora hermana BTV a finales de julio del 81 para promocionar los temas. El repertorio que tocó esta banda fueron Don't Stand So Close To Me, Message On The Bottle, Roxanne y Walking In The Moon. Esta agrupación británica que vino de Police actuó en el Poliedro. Fueron muchos los que estuvieron allí disfrutando de esta gran agrupación, pero su cantante, el señor Gordon Matthews, nace en Westside, en Tisnight, en el norte, el 2 de octubre de 1951, y es más conocido por su nombre artístico de Sting. Seguramente si yo le digo Gordon Matthews, no sabe quién es Gordon Matthews, pero si le digo Sting, es un cantante, músico y actor y director británico que se inició como bajista de la agrupación de Police y más tarde fue el cantante y compositor de esta banda. Vamos a escucharlo con Don't Stand Close To Me y vamos a despedir luego el programa con un excelente tema que tenemos para todos ustedes. Ya el señor Obielmas lo tiene para que ustedes lo disfruten.

0: Tenemos allí a The Police, Don't Stand So Close to Me. Gordon Matthew, Sting, como todos ustedes lo conocen, como miembro de The Police y como solista, ha vendido más de 100 millones de discos y ha recibido 17 premios Grammy. El primero fue por mejor interpretación de rock instrumental en el año 81, un premio Globo de Oro, un premio Primetime Emmy y 4 nominaciones a los premios Oscar por mejor canción. En el 2002 recibió el premio Ivor Novel a la trayectoria, reconocimiento de la Academia Británica de Compositores y Autores. Fue incluido en el Salón de la Fama de los Compositores en el 2017, galardonado con el Polar Music. En el 2019 recibió el premio BMI por su canción Every Breath You Take, Cada Suspiro Tuyo. Como miembro de Police fue incluido en el Salón de la Fama del Rock and Roll en el 2003. Y hace poco lo vimos grabando, o hizo un tema con el señor Juan Luis Guerra. Hizo una bachata con Juan Luis Guerra, el señor Sting de The Police. Nos vamos a ir y lo vamos a dejar con un excelente tema de Will Smith. Willard Carroll Smith nace en Filadelfia el 25 de septiembre de 1968, o sea que cuenta con 57 añitos. Más conocido como Will Smith, es un actor, rapero y productor de cine. Es estadounidense, ha tenido éxitos en sus dos facetas artísticas. Ganó un premio Oscar con 2 nominaciones previas, siendo nominado a 4 premios Globo de Oro y saliendo ganador en 4 premios Grammy. Toda una pureza para este gran actor y gran cantante. A finales de los años 90, finales de los años 80, alcanzó una modesta fama como rapero con la serie de The French Prince. En 1990 su fama aumentó drásticamente cuando protagonizó la serie de televisión The Prince of Bel-Air, o El Príncipe de Bel-Air, donde interpretaba una versión ficticia de sí mismo y que se transmitió durante más de media década, entre 1990 y 1996, por la NBC en los Estados Unidos. Nos vamos, los vamos a dejar con la mejor programación del fin de semana, mucha música para que usted disfrute en casa, se quede en casita disfrutando de la mejor programación, la mejor música del fin de semana, por la 98.5, la Radio del Sur. Desde la presidencia de la estación, la licenciada Ángel Valdés, en la gerencia de contenido, la licenciada Tamar Sánchez, en el control técnico, Omar Bielmas y Walter Martínez, de este lado del micrófono. Nos despedimos de nuestros amigos en Costa Rica, en Radio Rebelde, al señor Eduardo Medina, retransmitiéndonos para más de 50 países a nivel mundial. Nos despedimos de Latinoamérica, Norteamérica, Europa, Asia, África y más allá, donde pueda estar usted disfrutando la señal de la Radio del Sur. Quien lo estuvo acompañando, Walter Martínez, les desea lo mejor del fin de semana, les agradece su sintonía. Recuerden que estamos sábado y domingo con lo mejor de las cuatro décadas, 60, 70, 80, 90 y más acá en El Tiempo. Será hasta la próxima semana. Esperamos que les haya gustado este programa con más de Happy Happy Weekend, lo mejor del fin de semana. Se me cuida, se les quiere. Chao.
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6: 10:56 de la mañana en la República Bolivariana de Venezuela. Todo listo para llevarles el siguiente avance informativo. El gerente general del Banco Interamericano de Desarrollo, BIDINVEST, James Peter Scriven, agradeció a la presidenta de Venezuela, Delcy Rodríguez, así como también al vicepresidente sectorial de Economía y Finanzas, Carlos Ortega, por la invitación al espacio de diálogo económico en la sesión del Consejo de Economía Nacional, así como la voluntad de trabajo entre el BIDINVEST como el gobierno nacional y el sector privado venezolano.
7: Vicepresidente Calixto Ortega, permíteme comenzar agradeciendo la invitación y la oportunidad de participar en este importante encuentro. Quiero también agradecer las palabras del vicepresidente Calixto Ortega y reconocer el espacio de diálogo que hoy nos reúne, representando al Grupo BID y compartir cómo trabajamos para apoyar el desarrollo de América Latina y el Caribe. El Grupo BID es el principal fuente de financiamiento para el desarrollo de la región. Está conformado por el Banco Interamericano de Desarrollo, BID, que trabaja con los gobiernos, BIDINVEST, al que represento, que se enfoca en el sector privado, y BIDLAB, nuestro laboratorio de innovación, que impulsa soluciones emprendedoras y modelos de negocios con impacto. Pero este encuentro también tiene un propósito muy claro, no es solo compartir nuestras capacidades, pero también escucharlos a ustedes y entender qué les sirve a ustedes. Con este espíritu, mis colegas, a las que están todos sentados acá, y yo compartiremos algunas de las formas en que va a trabajar BIDINVEST, que puede acompañar al sector privado y contribuir e impulsar inversiones con impacto al desarrollo del país.
6: Y con esta información así concluimos el presente avance informativo. 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La invitación es para que continúen en sintonía de nuestra programación.
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Amigas, amigos, feliz mañana, ¿cómo están todos? No grito mucho porque la diferencia de volumen la otra vez fue fuerte. Así que vamos a hablar poquito, pero vamos a hablar también a un tono que a usted le agrade. Sean todos bienvenidos a La Guaracha del Sur. Este sábado y mañana domingo estamos en reposición a partir de las 4 de la tarde. Así que con Guarachando, Billos Caracas Boys, en la voz del recordado Eli Méndez, les damos la más cordial bienvenida a La Guaracha del Sur. Bueno, y recuerden que vamos a estar a partir de este momento compartiendo, disfrutando, conversando, ey, y por qué no, bailando con el género que impregna de sabor y alegría a Latinoamérica, el Caribe y más allá. La Guaracha del Sur. Gracias a papá Dios, nos volvemos a encontrar. Recuerde nuestro punto de contacto clásico, el teléfono de cabina 0212. Nuestro código de área de la ciudad capital Caracas 951-8234, 951-8235. Reciban el saludo a partir de este momento de todo el equipo que hace posible La Guaracha del Sur. En la presidencia de la Radio del Sur, Nieves Valdés. En la gerencia de contenidos nos acompaña Tamar Sánchez. Al control técnico digital, el hombre del plato navideño, Luis Galeano. Así que pendiente, pendiente de ese plato navideño. Ya yo lo probé en septiembre y vamos en octubre por más. Eso sí, el crédito hasta diciembre, ¿no? Para pagar con los aguinaldos. Bueno, y también nos acompañan en la asistencia de producción, ya llegó de Cancún, el gran Leunan Loaiza. Y este servidor en la producción, conducción, animación y locución, Carlos Eduardo 1-8897 PNI 19531. Nuestro punto de contacto para que ustedes estén conectados con nosotros vía WhatsApp, diferentes plataformas, 0426-411-6698. No olviden enviar por allí sus comentarios, su solicitud de temas. Nuestras redes sociales también a su entera disposición. Estamos en live, totalmente en vivo a través de TikTok. En arroba la gaita sabor y tradición también te acompañamos por Instagram y por Face. La gaita sabor y tradición. Por el DM recibiremos también sus saludos, comentarios y complacencias. Nuestro stream para el mundo entero, www.laradiodelsur.com.be. También nos escuchamos en las diferentes regiones del país a través de nuestras señales. En Caracas, 98.5 FM, en La Guaira, 98.7, Valencia, 101.5. Estamos contigo en Barquisimeto a través de nuestra señal, la Radio del Sur, 97.1, el Tigre, 96.7. En Trujillo estamos contigo a través de nuestra señal, 90.1. En San Cristóbal, Táchira, 97.7, Calabozo, Guárico, 88.7. También en San Martín de Turumbán, estamos contigo en la Guayana Esequiba, 104.3. Y dos señales en Bolívar, en el estado Bolívar, para tu disfrute de La Guaracha del Sur. Luepa, 95.5 y Las Claritas, 102.1. Así que, amigas, amigos, sean todos bienvenidos una vez más a La Guaracha del Sur.

Ahora sí, amigas, amigos, estamos en la Guaracha del Sur. Bueno, volando ese homenaje que le hace el gran Pollo Brito con Edwin Pulgar cuando en vida nos acompañó, rindiéndole un merecido tributo a este característico sonido bailable y tropical de la legendaria agrupación zuliana Los Blancos. Y también antes disfrutábamos con Memo Morales, un recordado guarachero, maracucho también, esa voz que dejó muchos éxitos con Billos Caracas Boys en esta oportunidad, 1972, se grabó Dame de Betún, y ustedes disfrutando y guarachando a través de nuestra señal 98.5 FM en la ciudad de Caracas y para el mundo en La Guaira, Valencia, Barquisimeto, El Tigre, Trujillo, San Cristóbal, Calabozo, San Martín de Turumban, Luepa y Las Claritas, y también a través de nuestro live en TikTok. Recuerden, arroba la gaita sabor y tradición, me siguen, le dan tac tac a esa pantalla, me comentan desde donde nos escuchan y desde donde nos ven. Vamos a ver, por acá tenemos a Luis Román Lugo conectado, tenemos a José Rodríguez, a Worksin Caracas, Carlos Noguera, Pedro está con nosotros, Alexandra Lara está con nosotros, también Luis Aray me dice que me escuchan desde Venezuela, Machurú 911, Pedro Escobar, Wilfredo Sifonte, doctora María González y muchos más, Irving Álvarez 2, Luis Rodríguez se conecta, Iris Cristina y todos conectados. Ender Peter me dice saludos, saludos de Venezuela. ¿Qué parte de Venezuela? ¿Qué parte nos escuchan o están? ¿Y desde qué parte nos ven? A través de nuestro TikTok. Usted nos sigue, le atacta esa pantalla, así como lo está haciendo ahorita Alexandra Lara, a través de nuestro TikTok, arroba la gaita sabor y tradición, me siguen y por supuesto les leemos sus mensajes. Saludos desde Maracay, me dicen por acá, y saludos también desde Puerto La Cruz. Gracias por estar en La Guaracha del Sur.

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Invito a escuchar mis éxitos por la Guaracha del Sur con el hermano mío querido Carlos Eduardo Piñango desde Cali.

0: decir. Ay, qué rico amor, ay, qué rico amor con Merecumbe.
1: Amigas, amigos, disfrutábamos de la Sonora Matancera, esa legendaria y centenaria agrupación, eso sí es guaracha cubana. La Sonora Matancera, la agrupación de música cubana más legendaria y longeva de la historia, fundada el 12 de enero de 1924, es decir, el pasado año 2024 cumplió 100 años en Matanzas, Cuba. Tuve la oportunidad en el 98 por allí de ir a Cuba y pasé por esta zona donde nació la Sonora Matancera. Había un disco de la Sonora Matancera que tenía la redoma allí, cerca de la playa de Matanzas. Y por allí pasé y me trajo recuerdos gratos de mi niñez, cuando veía esos discos que ponían mi familia de la Sonora Matancera. Ampliamente conocida como la decana de los conjuntos cubanos debido a su monumental trayectoria y su rol fundamental en la difusión de la música tropical a nivel mundial. Así que escuchábamos a Carlos Argentino con ese temazo, ¡ay, qué rico amor! Y también disfrutamos con el Volcán de América, Pensando Estoy Yo. Pensando Estoy Yo. Argenis Carrullo de Maracaibo para el mundo, con esas guarachas que usted disfruta sábado a sábado y domingo a domingo a través de La Guaracha del Sur.

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te vengo a explicar cómo el desperdicio de agua influye directamente en la escasez de luz eléctrica. Yo parezco abundante, pero la verdad es que aunque soy un recurso renovable, dependo de ciclos naturales para abastecer a todos los organismos vivos. Si no llueve, no puedo llenar el embalse del río. Y esto incide en nuestra capacidad de generación de electricidad. De igual manera, si haces un mal uso de tu agüita, es también un desperdicio de la energía eléctrica. Te explico. El agua que desperdicias en solo un minuto equivale a la energía necesaria para mantener un bombillo LED encendido por 10 horas. Cerrar el grifo mientras te enjabonas ahorra hasta 12 litros por minuto, disminuyendo la carga de los motores de bombeo que te envían agua desde kilómetros. Cada gota que sale por tu grifo, hay tratamiento, bombeo y miles de kilómetros de

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0: Bueno, mis amigos, disfrutamos allí la inmensa, popularmente aclamada como la reina de las orquestas, una emblemática histórica agrupación musical de nuestra Venezuela, de tipo Big Band, fundada en 1980 por el célebre maestro de la música bailable Renato Capriles. Así que disfrutábamos también a Liz y la voz del gran Miguel Moly con estos éxitos, con la inmensa a través de la segunda media hora de la Guaracha del Sur. Bueno, sean todos saludados a través de nuestro TikTok. Gracias, gracias por estar con nosotros a través de nuestro live en TikTok. Recuerden, arroba la gaita sabor y tradición en las diferentes plataformas, Face, Instagram y TikTok. Bueno, queremos comentarles, como todos los sábados, que la guaracha influyó profundamente en los géneros caribeños, siendo uno de los pilares rítmicos y estructurales más importantes de la música tropical contemporánea. Uno de esos ritmos caribeños, géneros, fue la salsa, y es la salsa que la guaracha influyó notablemente. Así que vamos a disfrutar de nuestro artista invitado de todos los programas en esta oportunidad, con su más reciente producción, que se llama Cuando el alma habla.
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Bueno, mis amigos, disfrutábamos allí por hacerte feliz en esta oportunidad con la orquesta de Roberto González. Hermosa esta guarachita romántica que la pegó del techo el microcombo Colorama allá en la ciudad de Maracaibo y todo el occidente del país. También ustedes disfrutaron de lo más reciente de Enrique Barrios en el género salsa, que también, por supuesto, la guaracha es el papá de la salsa, y lo disfrutaron acá con el tema Cuando el alma habla. Un tema hermoso con una lírica espectacular que está sonando muchísimo y sobre todo acá en la guaracha del sur. Bueno, mis amigos, recuerden, gracias por darnos en nuestro TikTok esos corazoncitos que están allí conectados. Gaitero de la Paz desde Valera nos envía saludos y nos dicen que están conectados en cada momento. ¿Despedimos ya, hermano mío? Nos queda uno. Ok, nos queda una y vamos a seguir disfrutando mientras yo converso con ustedes a través de nuestro live de La Guaracha del Sur.

Bueno, disfrutábamos allí al gran Ender Carrullo con Queriéndote y Adorándote, Billos Caracas Boys. 31 de agosto de 1940, fundada esta gran orquesta para el mundo entero por el dominicano Billo Prometa, recordado siempre acá en La Guaracha del Sur. Bueno, mis amigos, nos despedimos. La invitación para el próximo sábado a las 11 de la mañana y el domingo en reposición a partir de las 4 de la tarde, La Guaracha del Sur. Compartimos casi 60 minutos con todos y cada uno de ustedes a través de La Guaracha del Sur. La invitación ya ustedes saben cuándo es. Recuerden siempre a través de nuestro portal www.laradiodelsur es nuestro stream. Gracias, estuvimos con ustedes en la presidencia de la Radio del Sur, Nieves Valdés, en la gerencia de contenidos Tamar Sánchez, al control técnico digital el gran Luis Galeano, doble 555 777 30, es un número para el plato navideño en octubre, así que aproveche, ¿ok? Luis Galeano, si va de parte de la Guaracha del Sur, usted tiene un espectacular descuento. ¿Quién les habló en la producción, conducción, animación y locución de este espacio? Carlos Eduardo, 18897. Gracias a los amigos de Caracas, La Guaira, Valencia, Barquisimeto, El Tigre, Trujillo, San Cristóbal, Calabozo, San Martín de Turumban, Luepa y Las Claritas en el estado Bolívar. Así que quedan todos invitados a partir de las 12 de este mediodía del sábado para La Gaita Sabor y Tradición y la Hora del Coloso Rincón Morales. Nos vemos, nos vimos y nos vamos.

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1: 11 de la mañana, 56 minutos en la República Bolivariana de Venezuela. La jefa del Estado venezolano, Delcy Rodríguez, en el encuentro con representantes del Banco Interamericano de Desarrollo, BID, en la sesión de Economía Nacional realizada este viernes 2 de octubre, aseguró que se ha iniciado un proceso de recuperación del sistema eléctrico de Venezuela para fortalecer el crecimiento económico.
2: Ustedes saben que estamos en un proceso de recuperación del sistema eléctrico nacional, en condiciones muy distintas, porque ya podemos acceder a proveedores de repuesto, ya podemos acceder a tecnología que nos permita recuperar el sistema eléctrico, consolidarlo para que vaya acompasado con el gran crecimiento económico que le espera a Venezuela. Ya lo empezamos a ver, hay una ebullición económica en Venezuela. Y me decía Jaime que el Banco Interamericano tiene una agenda que es Venezuela, segundo Venezuela y tercero Venezuela. Y nosotros decimos que tenemos una agenda que es futuro de Venezuela, el desarrollo de Venezuela, para que se traduzca en la felicidad de nuestra gente.
1: Y hasta aquí el presente avance informativo. 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Continúen siempre en nuestra sintonía. Ya viene La Gaita, Sabor y Tradición y la Hora del Coloso Rincón Morales con Carlos Eduardo Piñango. Son las 11:57 minutos.
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5: Agradecido de verdad, impresionado por esta gran casa tan bella que no me lo esperaba. 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

0: Amigas, amigos, feliz tarde ya, feliz mediodía, así que bendecidos nuestros alimentos. A partir de este momento les acompañamos en la hora del almuerzo con la gaita Sabor y Tradición y la hora del coloso Rincón Morales, este híbrido de Buena Gaita 2026 para todos y cada uno de ustedes. Bueno, disfrutábamos allí iniciando nuestra programación con el gran monumental de la gaita. Gracias a la tecnología, en el año 2024 se hizo este reencuentro monumental en la voz original del gran Ricardo Aguirre, La Pica Pica, y por supuesto con el acompañamiento musical de las nuevas tecnologías en la gaita Sabor y Tradición, que también apoya lo nuevo, lo moderno y la evolución de nuestra gaita zuliana. Cuando era totalmente tradicional este tema, que se grabó con el Saladillo, también lo disfrutamos con este reencuentro monumental para el año 2024, pero lo disfrutaron en la temporada 2026 para la gaita Sabor y Tradición. Amigas, amigos, sean todos bienvenidos. Como siempre, reciban el saludo de todo el equipo que hace posible la gaita Sabor y Tradición y la hora del coloso Rincón Morales. En la presidencia de la Radio del Sur nos acompaña Nieves Valdés, en la gerencia de contenidos Tamar Sánchez, al control técnico digital está mi pana aún Luis Galeano. 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Leunan Loaiza en la asistencia de producción nos acompaña directamente llegandito de vacaciones desde Cancún, México, para la gaita Sabor y Tradición. Y este servidor, Carlos Eduardo 1-8897-PNI-19531, en la locución, animación, conducción y producción de este espacio. La gaita Sabor y Tradición rumbo, y ya cumplimos, estamos cumpliendo 32 aniversario y nuestro tercer año de la hora del coloso Rincón Morales, 68 años de tradición, sembrando nuestra gaita en el corazón y en la conciencia del público venezolano y universal, la marca de la tradición. Así que vamos a estar disfrutando hoy y agradecemos por abrir la puerta del sentir gaitero y recibirnos en sus hogares, en su local comercial, en sus oficinas, en el carrito por puesto, en la buseta de pasajeros, en cada región donde llegamos con la señal de la Radio del Sur. Caracas 98.5 FM, La Guaira 97 o 98.7, en Valencia 101.5, en Barquisimeto Lara 97.1, el Tigre 96.7, en Trujillo te acompañamos a través de nuestra señal 90.1, en San Cristóbal Táchira 97.7, Calabozo Guárico 88.7, en San Martín de Turumbán, en la Guayana Esequiba 104.3, y dos señales en el estado Bolívar para que disfrutemos de nuestra gaita zuliana, en Luepa 95.5 y Las Claritas 102.1 FM. Bueno, vamos a estar disfrutando, como siempre, de los éxitos y temas de la trayectoria de Rincón Morales, temas emblemáticos de nuestra gaita zuliana, y también las producciones 2026 que siguen llegando para nuestra séptima avanzada de la temporada 2026 en la gaita Sabor y Tradición. Disfrutaremos entonces de nuestros tipos de gaita, de furro, de tambora, Santa Lucía, periganera, así como sus temáticas costumbritas o costumbristas, al amor, nacionalismo, parrandera, navideñas y mucho más. Gracias a Papá Dios y a Chiquinquirá en el mes de su bajada, el próximo sábado, último sábado de octubre, vamos a estar recibiendo a nuestra madre, la Reina Morena, la Virgen de todos los zulianos y de muchos venezolanos. A Chiquinquirá, ya en la Basílica, el próximo sábado 31, creo que cae este año, el último sábado del mes de octubre. Gracias a todos y cada uno de ustedes. Nos volvemos a encontrar en
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Amigas, amigos, disfrutábamos allí la versión de Sentir Zuliano con Rincón Morales. Esta versión, interpretada por el cantante puertorriqueño Chucho Avellanés junto a Rincón Morales, es uno de los cruces culturales más aplaudidos de la música caribeña. Esto se lanzó en el año 1979, cuando se hizo la producción para Chucho Avellanés de Sentir Zuliano. Y también la autoría de este tema sabemos que fue de Norberto Pirela y Joseito Rodríguez, el gran timbalero y fundador de la Dimensión Latina. Este Norberto Pirela se encontraba aquí en Caracas, se radicó aquí en Caracas y por supuesto le escribió junto con la inspiración musical de Joseito Rodríguez este buen tema al Zulia, Maracaibo, Sentir Zuliano, y quedó como un icono de la gaita zuliana, como uno de los clásicos que ustedes disfrutan en la gaita sabor y tradición y en la hora del coloso Rincón Morales. Bueno, mis amigos, gracias por estar con nosotros a través de nuestro TikTok. Recuerden, corazoncito, me comparten, me indican desde dónde nos ven, desde dónde nos escuchan a través de nuestro TikTok, arroba la gaita sabor y tradición. También estamos a través de las diferentes plataformas. Estamos en Instagram, estamos en Face y también a través de nuestras redes sociales. Recuerden nuestro stream, www.laradiodelsur.com.be. Super Tito César nos saluda desde la ciudad de Maracaibo. También está Janet Aguirre, la hija del monumental Ricardo Aguirre, que vuelve la dinastía Aguirre, nos visita a través de nuestro TikTok y disfrutamos la pica pica comenzando nuestra programación en homenaje al gran monumental de la gaita. Bueno, recuerden que estamos en la 98.5, la Radio del Sur, y en

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0: Amigas, amigos, disfrutamos allí la temporada 2026 para Racoa, el poder de la fe, en la autoría de Omar Paz y la música de Edwin Carrasquero, los premiados de la Gaita del Año Rincón Morales el año pasado, los mismos compositores para Racoa temporada 2026, El Poder de la Fe. Hermoso tema este, en la voz de Judith Sanquis. Qué hermoso tema este, espiritual, un tema con una melodía refrescante y por supuesto un tema que deja un mensaje espiritual al corazón y al sentimiento del ser humano, El Poder de la Fe. Y antes habíamos disfrutado lo nuevo de la dinastía Aguirre, La Pregunta del Millón. Es la dinastía Aguirre que retorna en esta temporada 2026. En la autoría del gran Robert Enrique Urdaneta y Edeberto Tico Carrullo. Y por supuesto en la voz de Luis Aguilar para la temporada 2026 de la dinastía Aguirre 2026. Por cierto, hoy saludamos a Yadet Aguirre conectada a través de nuestro TikTok, arroba la gaita saborita edición desde la ciudad de Maracaibo. Continuamos en breve con...
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0: Frente a un problema social, nosotros reaccionamos como lo que somos, venezolanos de puras cepas.
1: Algunos amargaditos hasta dicen que nosotros somos unos pasados. Pero lo cierto es que si algo nos caracteriza, es nuestra capacidad para compartir en lo bueno y en lo malo, lo mucho o lo poco que tenemos. Tanto es así que mientras en los países mal llamados desarrollados, la terapia es una profesión en crecimiento, nosotros tenemos amigas y amigos y siempre estamos dispuestos a escuchar al otro y apoyarlo para sacarlo del atolladero emocional. En Venezuela tenemos 4 psicólogos por cada 100.000 habitantes, una cifra realmente baja. Y es que nuestro hombro siempre está listo para servir de punto de apoyo. Y la familia, por mucho chisme, así como dimes y diretes, siempre tiene la puerta abierta para reunirnos a compartir y apoyarnos cuando tenemos algún problema. Esa capacidad de comprensión y amistad nos lleva a tratar de resolver las cosas por la vía del diálogo. Una actitud, un comportamiento que hace que un venezolano destaque donde esté. Y siempre terminamos diciendo, bueno, si vamos a tomar una decisión, votemos, porque es mejor llegar a un acuerdo para poder avanzar juntos. Somos un pueblo amigable, porque somos...
0: venezolanos de puras cepas. Producción, libreto y locución, María José Ramírez y Carlos Abarce. Edición y montaje, Miguel Herrera. 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

0: Con mis amigos, continuamos en La Gaita Sabor y Tradición y la Hora del Corozo, Rincón Morales, en nuestros aniversarios. La Gaita Sabor y Tradición, 32 años. Y la Hora del Corozo, Rincón Morales, tercer año en la Radio del Sur a través de esta programación. Bueno, Rincón Morales, disfrutábamos allí temporada 1977. Estaba yo niñito. 1977, por allá me dice Briseño que él no había nacido. Estaba vos chiquito, chico. Mira, 1977, Catire Machete, número 2, le decimos a este buen tema. Letra, música y por supuesto la voz del gran recordado que está en Estados Unidos, Luis Germán Briseño, el Catire Machete, 1977, para Rincón Morales, un tema jocoso, picantoso y por supuesto continuando ese tema que pegó el Catire Machete cuando estaba con los Zagalines del padre Vilche Niñito, el Catire Machete. Bueno, mis amigos, seguimos con nuestra programación. No vamos a hablar mucho, vamos a saludar a Tito, Super Tito, que está solicitando lo nuevo de Los Compadres del Éxito. Estamos buscándolo, a ver si los conseguimos allí en las pautas. Y por supuesto ustedes, temporada 2026, temporada, todas las temporadas. Y por supuesto los temas íconos y los temas clásicos en
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Bueno, mis amigos, disfrutábamos allí al gran colosal Ricardo Cepeda con ese tema ya clásico, ícono de todos y de cada uno de ustedes, solicitado a través de nuestro WhatsApp 0426-411-6698. Mi ranchito Cardenales del Éxito, temporada 1993, para el gran compositor Ricardo Portillo, en la voz del colosal Ricardo Cepeda. Hey, tengo por acá rapidito unos saludos desde Cundinamarca, Colombia. Nos escuchan y nos solicitaron temas hermosos de la gaita zuliana. Por acá, Clemencia Bernal, qué alegría. Desde Cundinamarca nos dice Colombia, feliz tarde, amigo. Porfa, compláceme con el temporal de Arraigo 2026. La Bellanelis Núñez está supertito solicitando el tema de Compadres del Éxito. Las próximas semanas se lo vamos a colocar. Está también la gente de Radio Estrella 98.7 FM en el estado Aragua, la única radio alternativa que hace comunicación popular internacional. Nos felicita por el excelente trabajo que estamos haciendo con la gaita. Gracias, hermano mío. Y por acá vamos a ver si da tiempo de leer a los amigos que están escribiendo a través de nuestro live. La gaita sabor y tradición en TikTok. Clemencia Bernal en Colombia, Cundinamarca, nos dice que están disfrutando de la gaita sabor y tradición y de la hora del coloso. Recuerden, los sábados a partir de las 12 de mediodía en

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Amigas, amigos, disfrutamos allí de Amor y Gaita. Recordamos esa gaita romántica de Lenny Pulgar con ese buen tema que disfrutamos. Vivo esperando por ti en la voz de Hugo Huerta, Amor y Gaita. Y también disfrutamos Virgen de Chiquinquirá, Barrio Obrero de Cabimas, por supuesto con Carmencita Silva, de la autoría de Bracho y Mavares. Qué buen tema este, porque el 31 de octubre próximo es la bajada de la Virgen de Chiquinquirá. Así que todos invitados a la ciudad de Maracaibo. Nos despedimos. Gracias por todo el equipo que hizo posible La Gaita Sabor y Tradición y La Hora del Coloso, Rincón Morales, en la presidencia de la Radio del Sur, Nieves Valdés, en la gerencia de contenidos, Tamar Sánchez, al control técnico digital con cambio de peluca y todo, el gran hermano mío, Nelson Briceño, se peló. O sea, está afeitadito, pues. El gran Nelson Briceño en la asistencia de producción nos acompañó Leuna Loaiza y este servidor, Carlos Eduardo 1-8897 PNI 19531 en la conducción, animación, producción y locución de este espacio. Gracias Caracas, La Guaira, Valencia, Barquisimeto, El Tigre, Trujillo, San Cristóbal, Calabozo, San Martín de Turumban, Luepa y Las Claritas. La invitación para el próximo sábado, recuerden, 12 del mediodía, y mañana en reposición a las 4, La Guaracha del Sur. Nos vemos, nos vimos y nos vamos.

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1: 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Son las 12:58 minutos en la República Bolivariana de Venezuela. El vicepresidente sectorial de Economía y Finanzas, Calixto Ortega, durante la apertura del encuentro con el Banco Interamericano de Desarrollo, detalló el significado del Consejo de Economía Nacional entre el gobierno nacional y los sectores productivos del país como espacio de diálogo en torno al fortalecimiento económico.
2: Quiero hablar brevemente de lo que significa el Consejo Nacional de Economía, sobre todo para los delegados del BID. El Consejo Nacional de Economía es el espacio que hemos construido para que el Estado y quienes producen en Venezuela trabajen en una misma mesa. Este Consejo, presidido por la Presidenta de la República, reúne al Gabinete Económico, a la banca privada y pública, a los gremios, a las cámaras empresariales y a los emprendedores. Aquí definimos prioridades, identificamos obstáculos y acordamos acciones concretas para impulsar los motores de la agenda económica. Es en esencia un mecanismo de diálogo permanente y de corresponsabilidad. Por eso estoy convencido de que el Consejo de Economía será un interlocutor natural para el BID Invest, porque es el lugar donde las ideas que surjan de esta cooperación pueden convertirse en decisiones y en resultados. La presencia del Grupo BID en Caracas tiene un valor que va más allá de lo simbólico. Significa cercanía, significa poder conversar de forma continua, conocer de primera mano nuestra realidad y dar seguimiento a una agenda concreta. Las buenas relaciones se construyen así, estando presentes, escuchando y trabajando juntos. Para nosotros, normalizar las relaciones con el Grupo BID y con nuestros socios de desarrollo es un pilar en nuestra estrategia de recuperación económica.
1: Y hasta aquí el presente avance informativo. 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Continúen con más de nuestra programación. Una en punto.
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por todo lo que representa en nuestro sentir como latinoamericanos y caribeños, que viva la salsa. Muy buenas tardes, amigas y amigos, bienvenidas y bienvenidos a este espacio de los sábados a través de la Radio del Sur 98.5 FM. Bueno, reciban saludos cordialísimos a nombre de la presidenta de la Radio del Sur, licenciada Nieves Valdés, también a nombre de la licenciada Tamar Sánchez en la Gerencia General de Contenidos, control técnico Nelson Briceño, en grabación Leunam Loaiza, periodistas de guardia Franklin Salazar y Jesús Ávila. Haz el micrófono en la producción y conducción de Sentir Latino, un servidor y amigo de ustedes, Ricardo Ruiz, 13230. Bueno, también el saludo para el secretario de la Salsa, Iván Pacheco, se encuentra con nosotros también a esta hora. Y un saludo cordialísimo para toda la gente que nos prometió que hoy iban a estar allí en sintonía de este dial en Caracas y bueno, de toda la programación de la Radio del Sur, pero principalmente esta, la señal matriz de Caracas, la 98.5 FM, la Radio del Sur. Bueno, mis amigas, mis amigos, rápidamente recordamos para ustedes, como de costumbre, nuestras frecuencias a nivel nacional. En Caracas, 98.5 FM, Distrito Capital. La Guaira, 98.7 FM, La Guaira. Valencia, 101.5 FM, Carabobo. 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Y Las Claritas, 102.1 FM también en el estado Bolívar. Bueno, recuerden nuestros números de cabina si desean comunicarse con nosotros y con nuestros invitados. En algunos minutos los vamos a presentar. Bueno, recuerden el 0212-951-8234 y 0212-951-8235. Bueno, recordamos que en el municipio Brión, en Barlovento, en Higuerote concretamente, está Brión Libre 101.1 FM. Así que muchísimas gracias también a las amigas y amigos de Brión Libre y al hombre que está al frente de esta maravillosa estación de radio, como es el amigo Antonio Prieto. Un saludo cordialísimo, amigo. Bueno, mis amigas, mis amigos, iniciamos allí con el tema Cañonazo, tema del repertorio añejo clásico cubano. Una versión que hiciera aquí Oscar de León con la Dimensión Latina, Cañonazo, de Evaristo Aparicio. Un tema que ha sido bastante versionado y que, bueno, se recuerda muy bien ese que hizo en sus primeros momentos la Sonora Matancera. Pero este que hizo la Dimensión Latina quedó muy bueno, por supuesto. Siempre ha sido una tradición durante muchos años colocarlo en cualquier época del año realmente. Pero cuando se va acercando diciembre, más rápido, toma una connotación muy especial. Se trata de que hoy también vamos a continuar como el segundo capítulo, diríamos, de aquel programa que hicimos con Rafael Arcas, presidente de la Fundación Oscar de León. Hoy vamos a continuar hablando de Oscar de León y de otros proyectos. Hay una cosa muy importante que va a ocurrir en Petare a partir de la semana que viene, que es el Salsa Fest del municipio Sucre. Y vamos a contar hoy, creo que después de la una y tanto, con nuestro gran amigo Jorge Medina. Está al frente de esta excelente actividad, donde nos ha invitado también a participar activamente. Así que desde aquí, Jorge, muchísimas gracias por esa invitación que nos has hecho a nosotros cordialmente, al equipo de Sentir Latino, a la gente de la Radio del Sur también. Gracias de todo corazón. Bueno, vamos a continuar con buena música a esta hora. Tenemos ahora una agrupación liderizada por Jorge Medina, por cierto, Los Soneros de la Calle, que tuvo su auge también en el año 2004 y más acá, cantando Eloy Ríos, Tierra Bendita.

Entonces a la agrupación Soneros de la Calle, una de las grandes agrupaciones que ha formado el amigo Jorge Medina. Jorge Medina es un productor nato, un excelente músico, compositor, gaitero principalmente. Podemos decir que es un músico prestado o un gaitero prestado a la salsa, pero se quedó y se ha quedado un buen rato aquí en la salsa, donde se le aprecia. Es uno de los que mantiene bien dinamizado ese movimiento salsero del municipio Sucre, allí en Petare. Bueno, Jorge, un saludo. Te esperamos aquí en los estudios de la Radio del Sur y en tu programa Sentir Latino. Bueno, aparte de ese, él tiene también la agrupación La Década, que sonó mucho haciendo versiones de temas románticos, bien conocidos, ¿no? Llevados a la salsa, La Década. Y lo más reciente que le hemos conocido a Jorge Medina en la salsa ha sido Viva la Fania Orquesta. Ya vamos a sonar algo de eso más adelante. Bueno, quiero aprovechar rápidamente para saludar también a esta hora en el 23 de enero a Domingo Rojas, excelente amigo, gran colaborador también con nosotros de todo lo que hacemos aquí en Sentir Latino y en los predios de la salsa. Saludo cordialísimo también para Chinoto, el infaltable Chinoto, allá en Charallave. Carlos Chinoto, su esposa, toda su familia, bueno, deseando que se encuentren muy bien. También un saludo cordialísimo para el Prema. El Prema está a esta hora en Guarenas y nos espera allí, por cierto, para el próximo martes, donde vamos a hacer un programa bien especial para el mundo entero, con varios músicos. Entre ellos podemos mencionar rápidamente a Erasmo Machado Pachanga, el sonero VIP, también Felipe Díaz, el Pegagritos. Estaremos allí compartiendo un momento bien interesante en ese local, allí en el patio de su casa, que él ha denominado el Achante del Prema. Así lo conocen en toda Colombia, buena parte del mundo y de Venezuela, porque el Prema, José Luis el Prematuro, tiene, le dicen el Prematuro de la Salsa, tiene contacto con gente a nivel nacional e internacional, gente que tiene que ver con esto, con el movimiento de la salsa. Así que bueno, un saludo cordialísimo para ti, José Luis, desde aquí. Su nombre completo es José Luis Rodríguez y le dicen cariñosamente el Prema. Vamos con más música a esta hora. Tenemos un tema bien conocido, por supuesto, en la voz de Oscar de León, en esta oportunidad con su salsa mayor, año 1977, del disco El Oscar de la Salsa, tema de Sandy Omar González, Siéntate Ahí.

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teníamos ahí entonces la orquesta. Eso fue grabado en vivo, por eso que tiene tantas deficiencias, porque fue tomado de una presentación que hizo Viva la Fania Orquesta en vivo en un conocido local de nuestra ciudad capital. Bueno, allí al frente, por supuesto, nuestro gran amigo Jorge Medina nos acaba de llamar, también viene en camino. Oye, Nelson, no sé qué pasó con los invitados hoy. Todos se retrasaron, unos porque parece que el metro estaba muy lento, me decía Rafael Arcas por allí. Y Jorge viene saliendo también en este momento, está en Petare. Bueno, cantando allí ese tema, el ratón, teníamos a Cheo Hernández. Oye, casi no veo al amigo Cheo, tremendo cantante también, de Petare. Y bueno, de Cheo a Cheo, porque ese homenaje lo hicieron Viva la Fania, cantado originalmente y autoría de Cheo Feliciano, y aquí lo hizo en su voz Cheo Hernández, uno de nuestros grandes amigos también de este excelente movimiento salsero caraqueño, petareño. Mire que Caracas tiene un movimiento de salsa tremendo en diferentes parroquias, pero Petare, oye, en Petare ahí se puede decir un nicho de salseros tremendo, que casi no se menciona, ¿no? No se escudriña allí en profundidad. Bueno, mientras llegan los invitados especiales, vamos a continuar con más música a esta hora en Sentir Latino y a través de la Radio del Sur. Una vez más, se presentan Los Soneros de la Calle, año 2004, cantando Mariana, Palos Soneros.

0: Muy bien, los soneros de la calle cantando Mariana, la sonera de Venezuela, y este tema de Jorge Medina, puño y letra del propio Jorge Medina. Para los soneros, un homenaje a todos los que cantan de verdad en la salsa, lo que se llama cantar para adelante, improvisar. Se les llama soneros, pero un sonero debería ser quien interpreta son, quien canta sones. Pero en la salsa se utiliza y todo el mundo sabe a qué se refiere. Al que improvisa en la salsa sobre un tema en particular allí. Y cuando a veces hay esa especie de vuelo, ¿no? Vamos a decirlo así, porque hay otra palabra que se utiliza mucho, pero en radio suena un tanto extraña. Ese contrapunteo, vamos a decirlo, entre un cantante y otro. Y bueno, ahí es donde se ve quién improvisa más, quién improvisa mejor, quién improvisa dentro de la clave. Y bueno, a quién el público respalda más. Bueno, reiterando esta hora, el saludo para Domingo Rojas, nos escribió por allí, no es más. Y bueno, toda la gente también de Petare que está pendiente. Mucha gente nos dijo que iban a estar pendientes de lo que iba a plantear el amigo Rafael Arcas. Otros invitados, sorpresa, no lo vamos a mencionar, que venían, pero no sabemos si vienen en camino, qué ha pasado. Y Jorge Medina, porque Jorge tiene un tremendo compromiso allí con el municipio Sucre. Esta actividad que se está haciendo para todo el municipio y para la gente que quiera venir de otros lugares a compartir allí este festival de músicos, de soneros, de salseros, que le han dado el título de Salsa Fest. Eso se lo vamos a preguntar a Jorge Medina cuando haga acto de presencia. Entre tanto, una de las cosas que también íbamos a replantear con Rafael Arca, o vamos a plantear porque viene en camino, me dice. Ok, vienen llegando por acá. Aquí está Jorge Medina. Yo pensaba que era Rafael. Adelante, Jorge. Jorge Medina, uno de nuestros grandes invitados en la tarde de hoy. Excelente músico también. Gaitero. Yo decía hace rato, Jorge, gaitero prestado a la salsa, pero se quedó con la salsa para siempre. Bueno, póngase para acá. Siéntese aquí. Sabe que aquí tenemos la solución para todo. Jorge Medina, bienvenido a la Radio del Sur y a Sentir Latino.
1: Buenas tardes, gracias Ricardo, un placer estar con ustedes una vez más compartiendo contigo este prestigioso programa. Tuve bien la oportunidad hace poco venir con Viva la Fania.
0: Viva la Fania.
1: Ahora bueno, venimos con el Sucre Salsa Fest.
0: Ajá. Bueno, háblanos de eso, ¿qué es eso? Tú, yo te iba a decir Rafael, Jorge, ¿qué es eso?
1: Bueno, el Sucre Salsa Fest es el primer festival del municipio Sucre de salsa, que fue, bueno, una iniciativa de los directores y músicos de varias orquestas del municipio Sucre. Empezamos a reunirnos y salió esa idea de impulsar un festival en el municipio Sucre y efectivamente se concibió y se dio, gracias a Dios. Era para el mes de julio el festival, porque era el reconocimiento al sonero del mundo, nuestro Oscar de León. Uh-huh. Que bueno, el sonero del mundo, pues
0: así es.
1: Entonces, por bueno, el doble terremoto, la situación se pospuso y ahora tenemos la oportunidad, porque estamos enlazados con la alcaldía del municipio Sucre a través de su dirección de cultura y de Fundalamas, que nos están brindando todo el apoyo, y se logró pues el objetivo de hacer el primer festival de salsa del municipio Sucre, donde participarán 16 orquestas del municipio Sucre.
0: 16 orquestas, imagínate.
1: Y quedaron algunas, quedaron como 5 por fuera.
0: O sea, sí, vamos allá y ya continuamos conversando allí, Jorge, oíste. Vamos a colocar ahora a Oscar de León, ahora que lo estamos mencionando. Un tema de Ricardo Rey, Bravo de Verdad.

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1: Una de la tarde, 54 minutos en la República Bolivariana de Venezuela. La primera mandataria, Delcy Rodríguez, durante su intervención en la sesión de la Economía Nacional y el encuentro con el BID Invest, indicó que Venezuela viene recuperándose económicamente a pesar de los dos sismos que afectaron al país el 24 de junio del corriente año.
2: Esta nueva agenda de trabajo llegue para toda Venezuela, llegue para todos los venezolanos y para todas las venezolanas, sobre todo en un contexto donde conversaba con el presidente del Banco Central y el tercer trimestre, que ya nos llevaría 22 trimestres consecutivos de crecimiento, está dando al menos un 6.5% a pesar del doble terremoto. Eso habla mucho, estimados invitados, habla mucho de lo que somos los venezolanos y las venezolanas, que somos capaces en las peores de las dificultades, de los peores de los momentos, recuperarnos, sobreponernos y avanzar. Y esa es la palabra para Venezuela, recuperar, pero recuperar mejor. Y toda esta agenda que hemos venido desarrollando con el sistema financiero multilateral, a quienes agradezco porque todos los recibí durante mi estadía en Nueva York, toda esa agenda es para el desarrollo, para inversión y financiamiento en infraestructura, en servicios.
1: Y hasta aquí el presente avance informativo. 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

0: Hoy teníamos una vez más a los soneros de la calle cantando Herman Olivera, el tema Amor Anónimo, un tema que hiciera muy popular Nati Martínez. Un saludo para Nati, estamos pendientes, maestro Nati, no nos hemos olvidado, por si acaso. Bueno, el tema apareció en el disco de Nati como de Nano Chamorro, pero realmente es de Charles Arapé. Y bueno, no sabemos por qué ocurrían esas cosas, que la gente tenía que cambiarse el nombre de vez en cuando.
1: Sí, Jorge. Sí, bueno, en la producción de Sonero de la Calle, que se llama Tributos, casualmente hacen el tributo a todas las grandes orquestas y bandas de Venezuela, aparece el compositor Charles Arapé.
0: Así es, sí señor. Mira, tú decías hace un momento, Jorge, que quedaron 16 orquestas para presentarse en el Festival de Salsa de
1: Petare. Sucre Salsa Fest.
0: Sucre Salsa Fest, ese es el nombre correcto. Muy bien, ¿a qué se debió o que quedaron 16 y los otros no? ¿O qué factores fueron tomados en cuenta?
1: Bueno, fíjate, eso se originó por reuniones con la inquietud que tenían varios directores de orquesta y varios músicos, y comenzamos a reunir. Que estén allí participando es la constancia que tuvieron en la reunión. Quizá los otros compañeros, no sé, directores de orquesta, no se enteraron a tiempo. Y lamentablemente, cuando intentaron ingresar, o sea, ya la como se dice, la parrilla estaba cubierta, y no se pudo incluir, pues. Entonces, básicamente, pero no fue ningún proceso de selección, porque si del comienzo hay 22, 23 orquestas, del comienzo de que se hizo la producción, bueno, 22, 23 orquestas del municipio de Sucre tendrían que participar, porque eso es el fin del Sucre Salsa Fair, darle participación y tarima a las agrupaciones del municipio Sucre. Pues por supuesto vamos a seguir con algo que se llama la Ruta del Sabor, para seguir con ese movimiento salsero y musical, no solamente salsero, sino de música del municipio Sucre, comience, como se dice, a proyectarse, porque fíjate tú, en Caracas tenemos el Suena Caracas, Rumba Caracas, cualquier cantidad de eventos en Caracas, Retumba Caracas, pero en el municipio de Sucre no tenemos absolutamente ningún tipo de evento de esa magnitud.
0: Ahora, Jorge, te atajo ahí un momentico, discúlpame. Esto que tú estás haciendo, o lo que están haciendo ustedes en este momento, ese salsa, ¿cómo es? Petare Salsa Fest.
1: No, Sucre.
0: Ah, Sucre. Sucre Salsa Fest. Esto no tiene nada que ver con lo que se estaba haciendo anteriormente allí.
1: No.
0: Esto, son de Sucre y esas cosas.
1: Totalmente, no, antes lo que había antes allí, bueno, antes el precedente era se hizo un homenaje a Ismael Rivera en la bombilla.
0: Ah, bueno, eso era tradicional.
1: La fundación, sí, tradicional, uh-huh, a Ismael Rivera. Después vino el Son de Sucre, uh-huh, pero el Son de Sucre era un festival donde se competía, iban a competir los cantantes.
0: Por un premio al final.
1: Por un premio al final, sí. Uh-huh. Un premio al final que, bueno, que tengo entendido en muchos casos nunca lo recibieron.
0: No se materializó
1: o por la mitad. Pero bueno, esto no, esto es un festival donde entonces no hay competencia, no hay simple y llanamente los grupos van a presentar su talento y su música, su salsa, en este caso el de salsa, ¿no?
0: Sí, mira, hay mucho que decir allí. Yo no aguanto la tentación de seguirle preguntando a Jorge, pero hay mucha gente aquí que quiere conversar. Mira, tú hablabas de algo muy importante aquí, fuera de los micrófonos, es decir, con los micrófonos apagados, pues. Mira, tú decías que eso lo van a llevar por diferentes comunidades del municipio Sucre.
1: Sí.
0: Barriadas.
1: Sí, señor. Eso cubre, el Sucre Salsa Fest cubre las 5 parroquias del municipio Sucre. Vamos a estar en, por supuesto, la más grande, que es la parroquia Petare. Después vamos a la parroquia Mariche. Después vamos a la parroquia Caucagüita. Ah, bueno, yo sé que tú eres, claro. Si tú eres nuestro presentador oficial, porque eres el municipio Sucre.
0: Oye, prioridad, compromiso.
1: Prioridad para nuestro municipio y la gente de nuestro municipio. Vamos a Mariche, La Dolorita. Después parroquia Leoncio Martínez. Y me falta una, Petare, Leoncio Martínez, Mariche, parroquia La Dolorita.
0: La Dolorita.
1: Hay eventos en
0: todas. ¿Mencionaste a Caucagüita? ¿Caucagüita?
1: Por supuesto, sí, parroquia Caucagüita.
0: Okay.
1: Caucagüita, Mariche, Dolorita, Petare y Leoncio Martínez.
0: Muy bien.
1: Ahí vamos a estar.
0: Muy bien, Jorge, ya continuamos conversando allí. Fíjate, vamos a dar la bienvenida a este señor, mire cómo está allí con los brazos cruzados, ¿vale? El gran Dimas Chirino. Me río, Dimas, porque, oye, veo la. Pues así, vale, me causa gracia, ¿no? Pero con los brazos cruzados. No se acuerdan de mí en este momento. Oye, Dimas Chirino es tremendo cantante, ¿viste? Y pone a la gente a rumbear. Tiene mucha escena. Bienvenido por primera vez a Sentir Latino y a la Radio del Sur, Dimas Chirinos.
2: Bueno, muchísimas gracias a todo el personal de la Radio del Sur por la invitación, y especialmente a Rafael Arca, presidente de la Fundación Oscar de León. Bueno, estamos aquí entonces disfrutando con todas estas personas aquí. Y bueno, nada, vamos a hacer lo que a nosotros nos gusta.
0: Cantar.
2: Cantar.
0: Poner a la gente a disfrutar. Mira, pero antes unas palabritas de el buen amigo Rafael Arcas, el hombre de la Fundación Oscar de León. Y bueno, tantas cosas que hay en proyecto hacer, y lo que hicimos el pasado sábado, que no nos hemos referido a eso, Rafael.
3: Sí, bueno, primero que todo, buenas tardes a todos y a todas que están en audiencia masiva en este momento acá a través de la Radio del Sur. Sumamente honrado de la presencia aquí de unas distinguidísimas amistades como es el amigo productor Jorge Medina, mi gran caballito de batalla, la Fundación Dimas Chirinos, y bueno, qué más que tú al frente de esta conducción. Bueno, sí, en Antímano a la final hicimos una tertulia, sí. Una tertulia, ya que por diferentes situaciones que se presentaron el día anterior no hubo la necesaria convocatoria, pero resultó de lo mejor. Muchas llamadas, mucho interés. Te pasé un mensaje donde la comunidad está pidiendo, sonsoneando dentro de la comunidad, ¿sabes? De muchas personas que no pudieron llegar. Y bueno, agradecido a este gran apoyo y respaldo, no a Rafael Arca, es al sonero del mundo. Ahí quiero darle los créditos también al amigo Jorge Medina, porque precisamente estamos relacionados con una actividad donde quiero darte las gracias, Jorge. El próximo lunes comienza toda esta serie de actividades ahí en Petare, y en una alusión que él hizo por estas vías, Petare y Antímanos unidos en este propósito, que no es otro que el reconocimiento a Oscar de León, al sonero del mundo nuestro. Estamos reconociendo esos 54 años de actividad artística y la propuesta que este humilde servidor introdujo en la Asamblea Nacional, que es la de que Oscar sea considerado de una vez por todas patrimonio cultural de la nación. Creo que Oscar ha calado en toda nuestra población de una manera como solamente una persona extraordinaria en este caso lo ha sido. Y agradezco el apoyo, Jorge, para estos menesteres. Es un honor para nosotros que nos hayas invitado a esa actividad el lunes y otras seguras que hay, donde se le va a hacer un reconocimiento, aparte de una gran exposición fotográfica del sonero del mundo, Oscar de León, y donde recibimos con los brazos abiertos este apoyo, esta propuesta. Jorge, quiero cederte la palabra en ese sentido para hablarlo del lunes.
1: Ok, gracias, Rafael. Bueno, y discográfica, fotográfica y discográfica, y de otras revistas, pues Oscar de León está en todas partes. Hoy me llegaron una revista y cuando la abre, primero que aparece Oscar de León. La revista es de música aquí de Venezuela, especialista en la música.
0: Soy latino.
1: Swing latino, uh-huh. ¿No? Había otro presencia. Hay otra que no la conocía.
0: Oscar apareció en varias portadas de esa revista.
1: No, hay otra. Todavía. Yo tengo una revista de mecánica y cosas, uh-huh. Pero es Oscar de León. No sé por qué.
0: Oye, no la he leído. Yo tengo una revista que me regaló una vez, todavía lo recuerdo, nuestro amigo de la Fundación Madera.
1: Ah, Noel Márquez.
0: Noel Márquez. Una vez que vino, venía de Francia, pasó por España, creo que fue. Uh-huh. Una revista donde hablan muy bien de Oscar de León allí en esa revista, y sale él, pero un dibujo, su rostro, pero convertido en un dibujo, pues, tú sabes. Una cosa jocosa, bueno. Pero hablando muy bien de lo que hacía Oscar de León allí en Europa.
1: Mira, Oscar de León es la bandera nuestra, y no solamente Oscar de León es el motivo, o sea, Oscar de León, el reconocimiento a su trayectoria, y se pretende que todos los años, en el mes de julio, suene el Sucre Salsa Fe, porque precisamente se tomó el mes de julio porque es el nacimiento de sonero del mundo, Oscar de León. Entonces es el reconocimiento a la trayectoria de Oscar de León, La primera edición es en homenaje a José Félix Guzmán. Estoy uniendo Guachafa, el talento nacional, el talento nacional internacional, que es Oscar de León, por supuesto, con nuestro talento local. El año que viene será igualito. El reconocimiento Oscar de León siempre va a ser Oscar de León, el motivo.
0: Va a ser como el marco principal.
1: El marco principal. Uh-huh. Y después cambiará, será Felipe Díaz, uh-huh, será Gustavo Bamonte Moñongo, será Jorge Utrera. La gente decidirá quién será el homenajeado por el municipio Sucre. Sí. Entonces, porque también se pretende no solamente que se homenajee a la persona del municipio, sino que reciba también un aporte, algún tipo de beneficio, porque ya todos
0: el homenajeado,
1: porque es que nosotros ya todos necesitábamos. Entonces, José Félix es homenajeado, está bien, le entregamos un patrimonio nacional, está bien, pero él necesita, por decirte algo, una computadora para escribir. Bueno, eso, si tú eres el homenajeado, también debería tener alguien, un patrocinante que le dé su computadora, ¿entiendes? Por ahí, vamos a ver, es el camino que se pretende. Entonces, Oscar de León es es la bandera en la salsa. Yo creo que Oscar de León es el que más escenario tenía en el mundo de todos los cantantes de salsa.
0: Sí, señor. Hay que dejarse de tonterías que muchas veces.
1: Así mismo.
0: Oscar de León es el más grande.
1: Sí, señor.
0: En la salsa, el sonero del mundo. Es más, cuando le pusieron ese nombre, él lo asumió de verdad. Lo asumió.
1: Sí.
0: Y trabajó en pos de eso. Trabaja en pos de eso. Mira, tiene 83 años.
1: Y
0: él dice que quiere continuar todavía en el escenario.
4: López.
0: Tenemos en línea a esta hora al concejal Jover López. Jover López, concejal por el municipio Libertador. Y bueno, está en la Comisión de Economía y Finanzas, ¿no? Así que bueno, vamos a escuchar el saludo de Jover López, quien estuvo compartiendo con nosotros el pasado sábado allí en la Casa de la Cultura de Antímano, en ese conversatorio sobre Oscar de León. Así que demos la bienvenida cordialísima al concejal Jover López. Adelante, concejal.
5: Que escucha en este momento la radio del sur, y bueno, queremos informar que desde el año pasado, cuando estuvimos allí llevando las tareas dentro del Consejo Municipal, hemos nosotros tomado la decisión junto al pueblo de Caracas poder otorgar la condecoración Hijo Ilustre de la Ciudad de Caracas al sonero del mundo Oscar de León. Es en reconocimiento de toda su trayectoria artística y de todo el proceso de trabajo que ha hecho durante su vida, y ha llevado parte de este legado a todas las latitudes de este hermoso país, de esta hermosa Venezuela, y bueno, llevando su bandera por el mundo entero, allí en todos los distintos espacios a los que ha llegado la música de Oscar de León. Bueno, ha convertido a ese espacio en un gran referente de la cultura venezolana, y eso es lo que reconocemos. Entonces, este pueblo de la ciudad de Caracas está muy orgulloso de reconocerlo como hijo ilustre de esta ciudad, y bueno, estamos esperando que en lo que pueda estar aquí en la ciudad de Caracas, en algún momento de darse la oportunidad, estaremos otorgando a través de la responsabilidad de la alcaldesa de Caracas, la jefa Carmen Teresa Meléndez Rivas, ese reconocimiento tan digno que merece un hombre como Oscar de León, que ha dado todo por llevar la cultura, el nombre de Venezuela, muy en alto.
0: Ahora, concejal, tenemos entendido que hay un busto que se va a develar en alguna oportunidad allí en Antímano, en homenaje también a Oscar de León. ¿Se tiene una fecha para esto?
5: Bueno, fíjese, todo está en coordinación, y luego cuando se tenga la fecha específica se estará informando. Hasta ahora no se tiene la fecha específica, pero sí se está construyendo, inclusive por parte del gobierno de Caracas y todo el equipo de trabajo de la parroquia Antímano, el equipo político dirigido por el concejal y jefe político de la parroquia Antímano también, el compañero Lenín Méndez, se está haciendo un hermoso trabajo, un hermoso proyecto para que el bulevar de Antímano también tenga una continuidad y un espacio para que también Oscar de León tenga su paseo, tenga su bulevar en honor a esta trayectoria y a este trabajo también. Y bueno, ¿en qué otro lugar mejor que las calles que transitó él desde su niñez, donde jugó, donde vivió, como lo es el bulevar de Antímano, el parque de Antímano, la calle de Pueblo Nuevo, todos esos espacios que él recorrió desde muy pequeño y que los conoce muy bien, allí muy cerca de donde tuvo su espacio natal, bueno, vamos a tener este importante espacio que reivindica la vida, la lucha y la obra de este gran músico venezolano.
0: Ahora, bueno, muchísimas gracias al concejal Jorber López, pero ya finalmente quisiéramos preguntarte, Jorber, con ese atrevimiento que me tomo de tutearlo, porque ya nos conocimos allá en Antímaro, ¿no? ¿Qué piensas de este movimiento que se ha generado para exaltar la figura de Oscar de León como patrimonio nacional, con Rafael Arcas allí a la cabeza, con la Fundación Oscar de León y con Jorge Medina en Petare, ahora en este festival que se está creando, el Sucre Salsa Fest?
5: Sí, correcto. Mire, reconocemos el esfuerzo de toda la gente que siempre ha acompañado al sonero del mundo durante su trayectoria, su vida artística. Y allí a la Fundación Conservatorio Oscar de León, dirigido por el compañero Arca, que sabemos ha estado siempre buscando todo ese espacio donde, bueno, se reconozca y se mantenga siempre presente a Oscar de León. De verdad que es un esfuerzo gigantesco y también merecemos darle ese reconocimiento a todo el equipo. Igualmente con todos los festivales, todo el proceso que se está desarrollando hasta hoy, los Sonsoneando, esos son espacios donde, bueno, permanentemente su música y ese trabajo se demuestra. Y es por eso que estamos aquí como autoridades de la ciudad, como melómanos que somos también, músicos y todo este tema envuelto, acompañando esta gran iniciativa que nos envuelve a todo el pueblo venezolano. Mira, a veces han querido politizar las cosas, ponerle un tinte, y bueno, realmente la música trasciende fronteras, trasciende religiones, trasciende ideas políticas. Entonces, cuando se trata de la música, yo creo que eso nos pertenece a todas y todos por igual, y eso es lo que hay que levantar siempre como una sola voz, para que también a través de la música nos podamos unir, nos podamos reconocer, y bueno, sigamos siempre adelante, pues como un país, como una nación que nos merece a todos y a todas como constructores de ella.
0: Oye, maravillosas palabras del concejal Jorber López a esta hora, ¿no? Para todas las comunidades que están a esta hora en sintonía de la Radio del Sur. Y bueno, concejal, muchísimas gracias de todo corazón. No sé si tiene por allí algunas palabras ya para la despedida.
5: Muchísimas gracias a ustedes, pues, por la invitación, por este espacio comunicacional que nos están brindando. Y bueno, nosotros siempre a la orden. El mensaje al pueblo venezolano es que, bueno, sigamos adelante. Y esta es una ciudad, un país próspero, que merece que cada uno de sus ciudadanos y ciudadanas sigamos dando lo mejor por ella, y que, bueno, podamos reconocernos de manera permanente, y que siempre a donde estemos, a donde lleguemos y lo que hagamos, demuestre que somos venezolanos de verdad, demuestre lo que estamos hechos, y que, bueno, siempre apoyemos la cultura, que nos ayudará también a ser permanentemente libres.
0: Bueno, muchísimas gracias, concejal, por su participación hoy acá con nosotros en Sentir Latino y a través de la Radio del Sur. Era el concejal Jorber López, presidente de la Comisión Permanente de Economía y Finanzas y Desarrollo Endógeno del Consejo del Municipio Libertador de Caracas, Municipio Bolivariano Libertador de Caracas. Bueno, muchísimas gracias por sus palabras y en el marco de lo que se quiere lograr con Oscar de León, Jorge. Dale, dale.
1: Bueno, no, es ese reconocimiento de ese gran artista Oscar de León. Yo tuve la oportunidad de contratarlo dos oportunidades en el municipio Sucre, los canales turísticos del municipio Sucre, con mi amigo, ya no está con nosotros, pero un caballero, Osvaldo Ponte, en el municipio Sucre.
0: ¿Cómo no? Tuve el honor también de entrevistarlo en dos oportunidades telefónicamente.
1: Un caballero, Osvaldo Ponte.
0: Así es. Bueno, vamos para allá entonces a un toque de control y ya venimos en Sentir Latino.
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0: Muy bien, teníamos ahí entonces el tema Mi Negra Está Cansada de Graciela Domech Betancourt, Oscar de León, del disco Al Frente de Todos. En el año 1980 fue cuando se mostró ese disco, se sacó al mercado. Bueno, tenemos aquí a nuestro lado al gran Dimas Chirinos, excelente cantante, quien nos va a deleitar ahora en vivo con pista, maestro, ¿no? Bueno, así es, cuando usted diga.
1: Así es, cuando usted quiera. No existe un momento

0: Vaya. Bueno, el gran Dimas Chirinos. Oye, buscando en mi memoria, aquí en mi mente, si no me equivoco, ese tema es de César Portillo de la Luz. ¿Es correcto, maestro? Adelante.
1: Dale por acá. Bueno, este...
2: Sí, sí, así es. Del gran compositor y arreglista cubano.
0: César Portillo de la Luz.
2: Correcto, así es.
0: Ahora, el maestro Dimas Chirinos pertenece a la Fundación Voces Sonoras.
2: Correcto.
0: Háblenos un poquito de eso, maestro.
2: Sí. La Fundación Voces Sonoras ya tiene aproximadamente como unos 4 años. Ahí está un grupo de artistas, de, vamos a llamarlo, cantantes y músicos que estaban invisibilizados y que hoy en día, a través de esa figura de Fundación Voces Sonoras, pues ha salido a relucir a muchos cantantes a expresar lo que sabemos hacer, que es cantar. Y la líder de esa fundación es la señora Sonia Franco, quien entonces, bueno, está liderando todo ese movimiento musical. Por cierto, que el día 9 vamos a presentarnos en el complejo cultural el Tiura Fuerte. Okay. Ahí vamos a estar entonces en vivo cantando y disfrutando con toda la comunidad del Valle.
0: Así es. Bueno, excelente, felicitaciones y que sigan los éxitos y las presentaciones, la actividad. Eso es importantísimo en la vida de todos nosotros, ¿no? Que andamos en esto. Nosotros en la radio, ustedes en los escenarios cantando, allá los productores también haciendo lo suyo con las producciones musicales y de eventos como Jorge Medina. Rafael, se ha quedado así como anonadado.
1: Sí, bueno, no es anonadado exactamente, sino que es una manera de decirle al público oyente que usted es parte de esta unión y de asociación también en torno al sonero del mundo. Dimas Chirinos hoy por hoy también forma parte de la Fundación Oscar de León.
0: Ah, muy bien, excelente.
1: Yo debo reconocer en este momento también a otros, voy a ser muy breve, que nos han acompañado desinteresadamente y cada vez que hemos tenido la oportunidad los convocamos, y todo esto se da bajo la figura de la convocatoria que tiene el sonero del mundo, tú sabes. Uh-huh. Oscar de León.
0: Así es.
1: Oscar de León ha tocado la vida de todos nosotros en épocas distintas, de alguna u otra manera, en los inicios, en la continuación de sus actividades, y gracias a eso hoy yo celebro tener entre los invitados, como lo denomino yo, nuestros caballitos de batalla, entre ellos al señor Dimas Chirinos. También debo hacer un reconocimiento a otros, como Carlos Sarabia, en su momento que estuvo con nosotros, y también es bajo la figura del apoyo de esto que es la Fundación Oscar de León, y tantos otros que efectivamente acompañan. Es increíble, Ricardo, cuando tú convocas el nombre de Oscar, y es de lo que yo me siento orgulloso, cuando hago una convocatoria e inmediatamente tengo el apoyo de tantas y tantas personas, desde el obrero más humilde hasta el profesional. Aquí tenemos el apoyo de un venezolano nuestro, y gracias a él la presencia no solamente hoy aquí, sino en muchas actividades que hemos estado, ¿cierto, Dimas? En la escuela donde estudió el viejo Oscar, en sí. Antímano, él te puede hablar un poco de esa experiencia muy rápidamente.
2: Sí, no, esa experiencia fue una, valga la redundancia, una experiencia muy bonita. Allí se convergió toda la comunidad de Antímano y muchos cantantes pues dieron su aporte allí por la figura entonces de Oscar de León. Ahí están, estuvimos allí buscando todo el apoyo de la comunidad para precisamente buscar el apoyo para que Oscar de León, el maestro Oscar de León, sea decretado
1: Patrimonio Cultural de la Nación. Uh-huh. No, y mejor aún, refacción de la escuela, lo cual se logró en una mitad, vamos a decirlo así, donde el ministro Héctor fue personalmente a ver qué era todo esto que estamos haciendo. Y bueno, ahí la fundación tiene su raíz y su génesis. Trabajamos con los niños, es la matrícula más alta de antímano en esa escuela, la Escuela Nacional Andrés Bello, está adyacente al parque. Y ahí vamos pues con un trabajo. Saludos a su directora Georgiana, de parte de Rafael, con mucho cariño, mi amor, para ti, que nos ha brindado toda la colaboración para llegar a esto. Y la meta también es que esa escuela sea refaccionada. Forma parte del valor histórico del país y de Antímano. Inclusive el amigo Jorge, en su momento, él se quedó asombrado de ver el estado en que está la escuela. Dime, Jorge, tu impresión para eso.
3: Oye, sí, yo estuve allá y quedé asombrado porque la casa donde funciona la escuela estaba muy deteriorada. De hecho, me sorprendió tanto que le tomamos una foto y por nuestra parte buscar la manera de hacerle llegar un mensaje al ministro para que, como se dice, le metiera mano, porque eso debería ser una tacita de oro, pero lamentablemente está muy, muy, muy, muy deteriorada. Quedé asombrado.
0: Bueno, mira, siguen las sorpresas por acá, Jorge, Rafael, Dimas y la dama que nos acompaña, muy calladita por acá. Y bueno, el secretario de la salsa haciendo lo suyo, ¿no? Su trabajo. Tenemos a Guachafa en línea. Guachafa, buenas tardes, ¿cómo están las cosas?
4: Buenas tardes, amigo mío. Bendiciones, salud y todo lo bueno para todos, Radio Escuchas.
0: Amén.
4: Por aquí Guachafa, le habla con mucho cariño, con mucho amor y con mucha fuerza. Me siento muy bien, gracias a Dios. Así porque es. Dios y la música me dan la fuerza para seguir adelante.
0: Sí, señor.
4: ¿Cómo está la cosa?
0: Bien, bien, chévere. Ya nos decía Jorge por aquí que vas a tocar hoy. ¿Tiene una actividad por ahí?
4: Sí,
0: ¿no?
4: Sí.
0: En sí, Palo Verde.
4: Aquí en el Estadio Palo Verde.
0: Ok.
4: Es un evento cristiano donde va a cantar Papo Rivera.
0: Papo Rivera.
4: El cantante puertorriqueño que canta música cristiana.
0: Sí, señor.
4: El Puerto de la Paz, Amado Mío, Cristo Misina y un montón de temas cristianos.
0: Así es. Mira, Guachafa, ¿cómo te sientes con este Sucre Salsa Fest? ¿Cómo te sientes cuando tú eres uno de los homenajeados allí, principal homenajeado,
2: sí, primero,
0: en el marco de lo que se hace con Oscar de León? ¿Cómo está el ánimo?
4: Mira, sí, yo me siento bastante emocionado, porque de verdad que uno se emociona cuando ve que la gente lo quiere a uno. Así que el movimiento relacionado con este evento ha sido muy movido. La gente se ha abocado a la cuestión. Fíjate, van a hacer en el museo, van a hacer una exposición de fotos de diferentes instrumentos, la ropa, un montón de cosas, los discos, ¿entiendes? Sí, sí. Y fotos de Oscar de León, porque Oscar de León es el sonero del mundo, venezolano, y ese es lo más grande que hemos tenido nosotros como artista de salsa en Venezuela.
0: Sí, señor, definitivamente. Mira, ¿tienes alguna experiencia, Guachafa, que recuerdes con Oscar de León?
4: Sí, pero no la oye eso.
0: Oye, así se ve.
1: Así es, Guachafa, sí, estamos en horario protegido.
4: Pero nosotros estuvimos ensayando para el reencuentro.
0: Ajá, con la dimensión.
4: Iba a ser la dimensión latino.
0: Ajá.
4: Dimensión latina con Oscar de León. Y estuvimos ahí ensayando y entonces lo voy a decir. Voy a decirlo. Entonces el hombre. En el último ensayo que yo estuve, porque después yo me retiré de la orquesta, en el último ensayo donde yo estuve, él paró el ensayo y empezó a hablar. La dimensión latina, esta es una niña que hay que quererla, porque esta niña, yo no sé qué, y el hombre empezó a llorar, pero a moco suelto, lloró bastante y dijo un montón de cosas. Entonces yo dije, bueno, vale, está bien. Él fue creador porque de verdad que él fue el creador de esa orquesta.
0: Sí,
4: claro. Y el hombre le puso un mundo, y gracias a Dios que le dio ese talento tan no sé qué palabra
0: es decir, un talento porque es una como cosa incomparable, que, un talento único, tan, lo que uno le ve
4: tan incomparable lo que el hombre tenía en la garganta escondida, sí, porque nadie sabía que el hombre cantaba así.
0: Sí.
4: E inclusive una vez le preguntaron a Albóndiga, eso son palabras de Albóndiga, le preguntaron, mira, ese muchacho que tú tienes cantando, que toque el bajo, ¿qué tal? Y Albóndiga le dijo, no, vale, ese tipo no sirve para un coño, perdón, se me salió. Oye, perdón, no, ese tipo como artista, como cantante, no va, porque esa es la palabra de Monge,
0: es que
4: va, no va. Entonces siguió el camino, la orquesta era Los Satélites, me acuerdo.
0: Ah, entonces, yo recuerdo algo de eso, cuando
4: Oscar Cheche. Pegó, cuando Oscar de León pegó con la dimensión que estaba por allá, a nivel de los cielos como artista, el tipo lo llamó y le dijo, pónchale, tú me dijiste que no servía. Y yo, claro, te lo voy a pichar.
0: Sí.
4: El hombre lo que se estaba era protegiendo porque sabía que tenía un diamante en bruto ahí.
0: Sí, señor.
4: Porque de verdad que Oscar de León es un tipo increíble.
0: Sí, ¿no? Vale, de verdad que sí.
4: Ese tipo es increíble.
0: Eso hay que decirle, hay que pregonarlo bueno, porque hay lo personas que todavía no quieren entender eso, no quieren verlo.
3: Sí, no quieren verlo. Nos cuesta a nosotros decirle que mira y sentirse orgulloso de lo nuestro, o sea,
0: claro, claro.
3: Pero sí, mira, fulanito que de Puerto Rico sí canta muy bien, hay que hacerle un homenaje y ponerle un festival en nombre de fulanito, pero lo nuestro, pues si este señor está por encima de todos ellos, más grande
0: que el sonero del mundo, de Venezuela para el mundo entero, pues, imagínate.
1: La realidad, para cerrar este ciclo, tenemos calles, avenidas, órdenes ya en la ciudad, en todo el mundo, para el sonero del mundo, Oscar de León.
3: Sí,
1: y
3: señor.
1: Aquí,
4: sí,
1: y aquí,
4: señor. Así es.
1: Nada, no, ¿verdad, Guachafa?
0: Ya está el gusto así. Allí que van a inaugurar.
3: Ah, bueno, sí.
1: Vienen unos reconocimientos que te invito, Guachafa, después hablamos Mentima, personalmente. Te habla Rafael Arca.
0: Vaya, Guachafa.
4: Sí. Y la gran cantidad de orquestas que tenemos aquí que son de primera. Mira, ahí está Federico y su combo. Uh-huh. Están Los Satélites, la Dimensión Latina. La banda y su salsa joya no existe. La Renovación, que fueron orquestas de ayer.
0: Ahí están, pero
4: que
0: eran muy buenas.
4: Y los cantantes que no tienen orquesta, que son artistas. O sea, por su cuenta propia, ahí está Marcia Listuri, está Rodrigo Mendoza, Laibir Lozano, Charlie Guzmán, mm-hmm. un montón de cantantes que son increíbles.
0: Mira, Guachafa.
4: Y tenemos muchos artistas buenos aquí en Venezuela.
0: Guachafa, lamentablemente hemos llegado al final, ¿vale? Por hoy, ¿oíste? Hay un programa pendiente con usted. En cualquier momento, con el amigo Jorge Medina, vamos a hacer ese programa aquí hoy, en los estudios de la Radio del Sur, en Sentir Latino. Bueno, gracias José Félix Guzmán Guachafa por su participación y ya estamos despidiéndonos. Hay un mensaje por acá de Chua, el magistrado de la salsa, dice rápidamente: felicitaciones por tu programa y la oportunidad que le brindas a los cantantes invisibilizados, mi hermano Ricardo Ruiz. Un abrazo a mi amigo Dimas Chirinos.
2: El señor, el magistrado de la salsa, muy amable, hermano querido. Estamos pendientes, cuídate mucho.
0: Así es. Bueno, Rafael, muchísimas gracias. No es más, Rafael Arcas.
1: Más nada. Sopla, maestro, esto se acabó.
0: Listo. Dimas Chirinos y Jorge Medina. Jorge, esa invitación rapidito.
3: Bueno, el lunes lo esperamos en la inauguración del Sucre Salsa Fest. Y a partir del 15 de octubre, concierto en todo el municipio Sucre. En reconocimiento a la trayectoria de nuestro gran Oscar de León. Y en la primera edición, en homenaje a José Félix Guzmán Guachafa.
0: Así es. Bueno, muchísimas gracias entonces a Jorge Medina, organizador de ese Sucre Salsa Fest. A el cantante Dimas Chirinos. A Rafael Arca, presidente de la Fundación Oscar de León. A la dama, ok. La dama siempre nos acompaña. ¿Oíste? El silencio. Muy bien. Allá al control técnico, Nelson Briceño. Bueno, la presidenta de la Radio del Sur, licenciada Nieves Valdés. En la Gerencia General de Contenidos, la licenciada Tamar Sánchez. Periodistas de guardia, Jesús Ávila, Franklin Salazar. En grabación, Leunan Loaiza. Hoy ante los micrófonos, Rafael Arcas, Dimas Chirinos, Jorge Medina y Ricardo Ruiz. Por ahí también está el secretario de la salsa, ¿viste? Haciendo su trabajo. Nos vamos entonces con qué tema. Un tema que dice Pa' mi gente, con Soneros de la Calle, cantando Wilmer Lozano.

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2: 2 de la tarde, 59 minutos en la República Bolivariana de Venezuela. Este domingo 4 de octubre de 2026, Brasil celebrará sus elecciones generales para definir el rumbo político del país para el periodo 2026-2030. Más de 158 millones de electores están convocados a participar en uno de los procesos democráticos más complejos del mundo por su magnitud territorial y poblacional. 15 candidatos y sus fórmulas compiten por la presidencia, destacando en las preferencias del electorado la contienda entre Luis Ignacio Lula da Silva y Flavio Bolsonaro. Para ganar en primera vuelta, un candidato necesita obtener la mayoría absoluta de los votos válidos, más del 50%. De no alcanzarse este porcentaje, se realizará un balotaje segunda vuelta el 25 de octubre. Los ciudadanos también elegirán a las autoridades que conformarán el aparato legislativo y ejecutivo en los 27 estados y el Distrito Federal. Cámara de Diputados, 513 escaños. Senado Federal, 54 de los 81 escaños, 2/3 de la Cámara Alta. Gobernaciones, 27 gobernadores estatales. Diputados estatales y distritales, 1.059 legisladores locales en total, 1.035 estatales y 24 del Distrito Federal. Las mesas electorales abrirán a las 8 y cerrarán a las 17 horas de Brasilia. El proceso se llevará a cabo de forma simultánea en los 5.531 o 5.571 municipios del país bajo la organización y supervisión del Tribunal Superior Electoral, TSE. El padrón electoral, según el ente electoral de Brasil, es de 158.765.543 electores, que están habilitados para ejercer su derecho al sufragio este domingo 4 de octubre. Hasta aquí el presente avance informativo. 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Continúen siempre en nuestra sintonía. Son las 3:02.
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8: 4 de octubre de 2012, histórico cierre de campaña electoral del comandante Hugo Chávez.
9: María de Jesús Daza, historiadora. 4 de octubre, lluvia bendita. Hoy recordamos esa fecha que quedó grabada en el corazón del pueblo. El 4 de octubre de 2012, cuando Caracas se vistió de rojo para el cierre de campaña del comandante Hugo Rafael Chávez Frías. 7 avenidas, Bolívar, Urdaneta, Universidad, Baral, Lecuna, México y Fuerzas Armadas. Se desbordaron de amor. Miles de hombres, mujeres y niños gritaban a todo pulmón: Chávez, corazón del pueblo. Y entonces cayó la lluvia, torrencial, bendita, y el comandante bajo el agua dijo: hemos sido bañados por el agua bendita del cordonazo de San Francisco. Aquí está Chávez, de pie con ustedes. Bajo ese cielo caraqueño entonó el himno nacional y el pueblo lo acompañó con el bravo pueblo y con Venezuela. Una imagen imborrable, un hombre imponente bajo la lluvia y un pueblo que lo acompaña.
10: Yo quiero un mundo sin heridas. Yo quiero aprovechar mi vida.
8: 4 de octubre de 2012, histórico cierre de campaña electoral del comandante Hugo Chávez.
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1: Hola, hola, hola, bienvenidos sean nuevamente a otra edición de Suena la Gaita, por acá por la Radio del Sur 98.5 FM, encargado de que este fiestón gaitero llegue a todos ustedes. Tenemos en la presidencia de la Radio del Sur a la licenciada Nieves Valdés, en la gerencia general de contenidos a la licenciada Tamar Sánchez, en la coordinación técnica el Brad Pitt de la Gaita, Nelson Briceño. En la producción del espacio tenemos a Gemini Montiel y quien les habla, Denis Torrealba, el sensei de la gaita. Estamos prestos para llevarle la mejor información en el programa más alegre de la radiodifusión venezolana. Pónganse cómodos porque ya comenzó Suena la Gaita.

Llegó el mes del reventón gaitero. Octubre no es un mes cualquiera, es la antesala oficial de la bajada de la Virgen de Chiquinquirá, el calentamiento de los motores en las radios y la época donde la gaita deja de sonar bajito para adueñarse de cada rincón.

Estamos de lleno en octubre, la puerta de entrada a la temporada fuerte del furro, la tambora y el cuatro. Este mes marca la preparación espiritual y festiva de lo que se avecina en la agenda zuliana y en la agenda nacional.

La bajada de la Virgen es el último sábado de octubre, el hito central del mes. La tablita desciende de su camarín en la Basílica de Chiquinquirá para reencontrarse con su pueblo, evento que paraliza el Zulia y enciende la gaita en todas las plazoletas, emisoras y rincones del país.

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te vengo a explicar cómo el desperdicio de agua influye directamente en la escasez de luz eléctrica. Yo parezco abundante, pero la verdad es que aunque soy un recurso renovable, dependo de ciclos naturales para abastecer a todos los organismos vivos. Si no llueve, no puedo llenar el embalse del cubo. Y esto incide en nuestra capacidad de generación de electricidad. De igual manera, si haces un mal uso de tu agüita, es también un desperdicio de la energía eléctrica. Te explico. El agua que desperdicias en solo un minuto equivale a la energía necesaria para mantener un bombillo LED encendido por 10 horas. Cerrar el grifo mientras te enjabonas ahorra hasta 12 litros por minuto, disminuyendo la carga de los motores de bombeo que te envían agua desde kilómetros. Cada gota que sale por tu grifo, hay tratamiento, bombeo y miles de kilómetros.

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Calentamiento de motores para el día de Gaitero. Octubre es el mes de donde las agrupaciones pulen sus temas promocionales, ajustan repertorios y definen las composiciones que competirán en los festivales de gaitas del año.

Este mes exige subir la intensidad, sonar las producciones del año, evocar los clásicos de devoción chinita y rendir homenaje a los grandes compositores que le cantaron al mes de la piedad y la tradición.

Bajo el cielo encendido de octubre, cuando el furro despierta su trueno, el pulso del pueblo sereno en un manto de fe se descubre. Es la china que baja a su gente, es la gaita que rompe el silencio, el recuerdo que con amor presencio y el fervor que renace en la mente. Entre el choque del bate y la esquina, el repique de la charrasca y la brisa sabrosa que abraza la emoción de esta tierra, la señora de todo pensamiento, reina viva del gran Maracaibo, en tus manos a la patria entregó en mi voz, te devuelvo el aliento. Escuchemos el tema Señora de mis pensamientos.

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3: 3 de la tarde, 56 minutos en la República Bolivariana de Venezuela. Comunicado oficial de la República Bolivariana de Venezuela referente al rechazo histórico contra el fraudulento laudo arbitral de París de 1899. República Bolivariana de Venezuela, comunicado. La República Bolivariana de Venezuela reafirma ante la comunidad internacional su histórica, firme e irrevocable posición de rechazo al ilícito fraudulento laudo arbitral de París de 1899. A 127 años de aquel artificio, viciado de nulidad desde sus orígenes, Venezuela ratifica sus derechos históricos sobre la Guayana Esequiba y reafirma la plena vigencia del Acuerdo de Ginebra de 1966 como el instrumento jurídico válido para resolver la controversia territorial a través de un arreglo práctico, satisfactorio y mutuamente aceptable. Venezuela reitera su invitación al diálogo directo con la República Cooperativa de Guyana como único camino para sentar bases sólidas y estables para la buena vecindad, cooperación, desarrollo económico compartido y la promoción de la inversión en la región. El sol de Venezuela nace en el Esequibo. Caracas, 3 de octubre de 2026. Fin del comunicado. 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Continúen siempre en nuestra sintonía. Son las 3:58 minutos.
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1: 4 de octubre de 2012, histórico cierre de campaña electoral del comandante Hugo Chávez.
2: María de Jesús Daza, historiadora.
3: 4 de octubre, lluvia bendita. Hoy recordamos esa fecha que quedó grabada en el corazón del pueblo. El 4 de octubre de 2012, cuando Caracas se vistió de rojo para el cierre de campaña del comandante Hugo Rafael Chávez Frías. 7 avenidas, Bolívar, Urdaneta, Universidad, Baral, Lecuna, México y Fuerzas Armadas. Se desbordaron de amor. Miles de hombres, mujeres y niños gritaban a todo pulmón: Chávez, corazón del pueblo. Y entonces cayó la lluvia, torrencial, bendita, y el comandante bajo el agua dijo: hemos sido bañados por el agua bendita del cordonazo de San Francisco. Aquí está Chávez, de pie con ustedes. Bajo ese cielo caraqueño entonó el himno nacional y el pueblo lo acompañó con el bravo pueblo y con Venezuela. Una imagen imborrable, un hombre imponente bajo la lluvia y un pueblo que lo acompaña.
4: Yo quiero un mundo sin heridas. Yo quiero aprovechar mi vida.
1: 4 de octubre de 2012, histórico cierre de campaña electoral del comandante Hugo Chávez.
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6: Ante una crisis, ante un vaporón, frente a un problema social, nosotros reaccionamos como lo que somos, venezolanos de pura cepa.
7: Durante el periodo colonial, las autoridades españolas instalaron en el corazón de Caracas, al lado opuesto de la catedral, un caserón con calabozos en su sótano. Allí iban los infractores de las leyes de la Capitanía General. Los recintos tenían unas pequeñas ventanas que daban al ras del suelo de la calle. Y los vecinos, sabiendo que los españoles no les daban de comer a los presos, todos los días les llevaban alimentos para que no perecieran por hambre. Ese es uno de los sentimientos básicos del venezolano: el amor hacia el otro y la identificación automática con quienes son víctimas. Es una conducta propia de los barrios, de nuestros poblados más humildes. Todos nos conocemos, nos vemos en el otro y de inmediato apoyamos al que sufre, al que menos tiene, a quien nos necesita. Somos un pueblo amoroso, porque somos
6: venezolanos de pura cepa. Producción, libreto y locución: María José Ramírez y Carlos Abarce. Edición y montaje: Miguel Herrera. Una producción de Conciencia para promover el autorreconocimiento de nuestros valores como un pueblo único.
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0: De la radio brota la tonada, un golpe limpio de furro y madera, mientras octubre en la cordillera despierta la tarde enamorada. Son las voces que cruzan la brisa, el verso firme, la maraca en vuelo, la fe constante bajo el mismo cielo y una nostalgia que se vuelve risa. Cruje el aire con un ritmo sincero, suena el pueblo en cada esquina, retumba la devoción divina y el canto sabroso del gaitero. Es la vida hecha canto y memoria, la pasión que no sabe de olvido, el día encendido, el aire encendido, escribe al aire nuestra historia. Escuchemos al Monumental de la Gaita con el tema Gaita del 65.
1: Este es

La gaita bien hecha con alma, poesía y esencia tradicional no pierde vigencia ni pasa de moda por los años. Es una obra gaitera de calidad y se arraiga de manera permanente en el sentimiento y en el corazón del pueblo venezolano. A medida que pasan los años, lejos de desaparecer, la gaita buena florece y se adapta a las nuevas generaciones de músicos y oyentes que las mantienen vivas. Por eso, la gaita buena nunca envejece.

La gaita perijanera está sufriendo el abandono de los cultores que están dejando de componer este tipo de subgénero gaitero, abocándose más bien por todos los temas comerciales pendientes de una competencia que se hace a final de cada temporada. Solamente un amigo mío, Juan Pérez, es el único que actualmente se está preocupando por hacer obras de este subgénero musical zuliano.

Es así que la gaita perijanera se da en algunos pueblos del municipio Perijá. A la gaita Santa Lucía se le da en los pueblos del centro y el norte de la ciudad de Maracaibo, y a la gaita de tambora se cultiva en los pueblos de la costa del sur del lago de Maracaibo.

La gaita de Santa Lucía es una pieza musical netamente religiosa en torno al culto de Santa Lucía, y el día central para interpretarla es el 13 de diciembre. Tiene una estructura musical preestablecida sobre el cual intervienen los cantores. Se acompaña el canto con cuatro maracas, sumándose algunas veces la tambora y el furro. Su esencia es muy parecida a la gaita negra, y se dice que llegó al sector llamado Santa Lucía desde el sur del lago de Maracaibo en las piraguas.

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4: 4 de octubre de 2012. Histórico cierre de campaña electoral del comandante Hugo Chávez.
5: María de Jesús Daza, historiadora.
6: Chávez llamó a la unidad, a la paz y reafirmó: vamos a seguir adelante, no nos vamos a detener, seguiremos construyendo el socialismo del siglo XXI. Aquella marea roja antecedió la victoria del 7 de octubre y hoy, en la distancia, recordamos aquel último cierre de campaña como un símbolo de esperanza, de soberanía popular y, sobre todo, de unidad y amor por la patria. Porque hay momentos que no se borran, porque hay un pueblo que no olvida. ¡Viva Venezuela!
4: De octubre de 2012, histórico cierre de campaña electoral del comandante Hugo Chávez.
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La gaita de Santa Lucía es una pieza musical netamente religiosa en torno al culto de Santa Lucía, y el día central para interpretarla es el 13 de diciembre. Tiene una estructura musical preestablecida sobre el cual intervienen los cantores. Se acompaña el canto con cuatro maracas, sumándose algunas veces la tambora y el furro. Su esencia es muy parecida a la gaita negra, y se dice que llegó al sector llamado Santa Lucía desde el sur del lago de Maracaibo en las piraguas.

La gaita de tambora, por su parte, es más afrovenezolana. Su ejecución consta de un estribillo fijo que da nombre a la pieza de cuartetas o sextetas, con distintas combinaciones silábicas, entonando un coro que se alterna con los versos del solista. Se acompaña con dos tambores que se llaman tambora y tamborito.

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1: Y ya preparando lo que es la bajada de la China, un tema que le gusta mucho a uno de nuestras oyentes, como es Amelia Rodríguez, de acá de Coche, es el tema que interpretan los chiquinquireños. Escuchemos La Elegida.

Solo por hoy damos por concluida otra edición del programa más alegre de la radiodifusión venezolana, Suena la Gaita. Este fiestón gaitero llega gracias a la licenciada Nieves Valdés en la presidencia de la Radio del Sur, la licenciada Tamar Sánchez en la Gerencia General de Contenidos, en la sala técnica el Brad Pitt de la gaita Nelson Briceño, en la producción del espacio Gemini Montiel y quienes habla Denis Torrealba, el sensei de la gaita. La invitación es para la próxima semana cuando estemos de vuelta con más de Suena la Gaita. Dios y la familia primero que todo. Bendiciones para todos y sean exageradamente felices.

0: Y hasta aquí nuestra cita de hoy con la reina del folclor zuliano.
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gente bella de la Radio del Sur, sean bienvenidos a otro programa de Mundo Salsero. Sí señor, transmitiendo totalmente en vivo, por supuesto, a través de la 98.5 FM y a través de todas las emisoras que se suman a esta transmisión. Desde La Guaira, 98.7 FM, Valencia, 101.5 en el estado Carabobo, Barquisimeto, 97.1 en el estado Lara, Calabozo 88.7 en el estado Guárico, Trujillo 90.1 FM, San Cristóbal 97.7 en el estado Táchira, El Tigre 96.7 estado Anzoátegui, Las Claritas 102.1 en el estado Bolívar y también Luepa 95.5 en el estado Bolívar. Y llegamos hasta San Martín de Turumbán, hasta la Guayana Esequiba, por la 104.3 FM, transmitiendo, por supuesto, gracias a la presidencia de la emisora, a la licenciada Nieves Valdés, en la gerencia de contenidos Tamar Sánchez, en el control técnico nuestro amigo de siempre Nelson Briceño, y quien les habla como productor nacional independiente número 6933, Alexander Vargas Miranda, conocido en las redes sociales como @alexopress. Por allí, bueno, ya me empieza a llegar la gente, señores. Un saludo para Jacqueline, quien se encuentra desde el estado Zulia, aquí en Venezuela, y saludamos a la bella Ami, que se encuentra en Chile. Gracias, Ami, por estar en sintonía y por disfrutar de nuestro programa. Arrancamos de esta manera, pues, el día de hoy, el programa dedicado a una excelente artista venezolana, la cual tuvimos la oportunidad de entrevistar hace unos días, y ya les estaremos contando la historia completa del por qué la entrevistamos y cuál es el motivo de este programa especial. Así comenzamos Mundo Salsero por la Radio del Sur.

0: Sí, señor, de esta manera iniciamos este excelente programa. Tenemos saluditos por allí. Saludamos a Desiree, quien nos escucha desde los Valles del Tuy en el estado Miranda, en Venezuela. También saludamos al pana DJ Jayco, quien se encuentra acá en Caracas, Venezuela. Agradecido por la sintonía y por disfrutar nuestro programa. El día de hoy, por cierto, el programa pues está dedicado a esta excelente cantante, compositora, bailarina y actriz venezolana llamada Eucaris, conocida artísticamente como la nena sexy de la salsa. Ella está de celebración porque cumple sus 18 años de trayectoria musical. Y bueno, con ella estuvimos conversando, tuvimos una entrevista exclusiva el pasado jueves 1 de octubre durante un evento que ella realizó en un famoso centro comercial de la ciudad capital. La cantante Eucaris pues comenzó su carrera artística como bailarina profesional de significativas personalidades del género latino. Es una impactante salsera versátil y de impecable presencia, pues que ha recorrido Latinoamérica representando a nuestro país Venezuela en 5 congresos mundiales de la salsa que se realizaron en Perú, en República Dominicana, en La Habana, Cuba, en Los Ángeles, en Miami y en Punta Cana. Y bueno, durante el evento que tuvo el pasado 1 de octubre, Eucaris nos expresó un profundo agradecimiento al público que le sigue y disfruta de su música. Vamos a escuchar el audio que en este caso tenemos en este momento disponible por allí, nuestro querido operador Nelson. Escuchemos lo que dice Eucaris en esta entrevista.
1: Yo estoy sumamente feliz, bueno, agradecida con ustedes que han venido para acá a acompañarme en este día tan especial y tan maravilloso, y por supuesto mi corazón está llenísimo de alegría, lleno de gratitud, primeramente por Dios nuestro Padre que nos acompaña y a ustedes que me acompañaron en estos 18 años que parecen rápido pero no lo son tanto. Entonces yo les agradezco su cariño y su compañía. Gracias.

0: Así es, sí señor, la nena sexy de la salsa, disfrutando de este excelente programa de la tarde de hoy, dedicado precisamente a esta extraordinaria artista venezolana que está celebrando sus 18 años de trayectoria musical. Y bueno, tenemos saludos por acá para Yuri, quien se encuentra desde Chile, gracias Yuri, y también para Kennedy, quien nos sintoniza desde El Salvador. Estamos activos disfrutando del programa. Y bueno, es nuestra homenajeada de hoy, la bella Eucaris, se ha convertido en una muy querida intérprete desde que lanzó su primer álbum, que se titula Dulcemente Atrevida, con temas inéditos y maravillosas versiones que su público convirtió en grandes éxitos como Señor Amante, Te Amo Te Extraño, Cambias Mi Amor, No Renunciaré y Sedúceme. Precisamente por eso comenzamos este programa colocando esos dos grandes temas, como lo es No Renunciaré y Te Amo, Te Extraño. Pero además, Eucaris ha colaborado con importantes artistas, tanto nacionales como internacionales, de los cuales vamos a estar colocando también algunos temas de ellos. Y esos temas, pues, que ha lanzado temas bastante exitosos. Y eso fue parte también de lo que nos comentó nuestra entrevistada, que él en la entrevista que le realizamos en su evento de aniversario. Escuchemos lo que nos dijo Eucaris sobre estos artistas, tanto nacionales como internacionales.
1: Sí, tengo tres colaboraciones. Una con Wilmer Lozano, que es un venezolano, un colega que le agradezco mucho esta invitación a este dúo. También tengo un tema con Nelson Pinedo, que era el único que quedaba vivo de la Sonora Matancera. Hasta el 2010 pude grabar con él un tema que se llama El Encuentro. Está en las plataformas digitales, búsquenlo. Y tengo otro, bueno, también grabé con Mangual y con Lesty Pérez, que es un puertorriqueño, que grabamos una salsa. Así que estoy muy contenta de todas esas colaboraciones y feliz de que tú me hayas hecho esa pregunta.

Para continuar activos en salsa con este temazo de la bella Eucaris y por supuesto acompañado de el internacional Lefty Pérez. Señores, un dúo fenomenal, un dúo excelente el que ha hecho Eucaris con Lefty para sacar este temazo que se llama Él me ama, yo le amo. Y ahora continuando con más de este excelente programa y este excelente especial dedicado a nuestra bella Eucaris, luego de sus estudios de canto y de percusión, pues la intérprete y compositora venezolana Eucaris se presentó en la palestra musical para el año 2008 con su disco titulado Un canto a Celia o Un son a Celia, donde participaron grandes figuras del género salsero. Entre ellos, como productor ejecutivo estuvo Luis Francisco Mendoza y como productor musical, el padrino y el maestro José Mangual Jr. El álbum fue grabado en el estudio de Tierra Sound de New York con músicos de la talla de Chocolate Armentero, Justo Betancourt, Milton Cardona, Papo Pepín, Marty Shaler, Luis Mangual, Andy González e Ismael Quintana. Y de este álbum pues se desprende el tema que vamos a disfrutar a continuación, que en este caso es precisamente el homenaje a Celia Cruz. ¿Por qué? Bueno, ella tiene una obra de teatro la cual protagoniza esa transformación como Celia Cruz y por supuesto hace una verdadera interpretación magistral de la representación de Celia, como sería su sucesora, por decirlo de alguna manera. Un excelente trabajo que realiza la gran Eucaris como Celia Cruz. Y bueno, está por allí pendiente la invitación de parte de ella para lo que va a ser su obra de teatro, que la tiene precisamente próximamente. Vamos a escuchar el tema homenaje a Celia y enseguida volvemos con más de Mundo Salsero por aquí, por la Radio del Sur.

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3: 4 de octubre de 2012, histórico cierre de campaña electoral del comandante Hugo Chávez.
4: María de Jesús Daza, historiadora.
5: 4 de octubre, lluvia bendita. Hoy recordamos esa fecha que quedó grabada en el corazón del pueblo. El 4 de octubre de 2012, cuando Caracas se vistió de rojo para el cierre de campaña del comandante Hugo Rafael Chávez Frías. 7 avenidas, Bolívar, Urdaneta, Universidad, Baral, Lecuna, México y Fuerzas Armadas. Se desbordaron de amor. Miles de hombres, mujeres y niños gritaban a todo pulmón: Chávez, corazón del pueblo. Y entonces cayó la lluvia, torrencial, bendita, y el comandante bajo el agua dijo: hemos sido bañados por el agua bendita del cordonazo de San Francisco. Aquí está Chávez, de pie con ustedes. Bajo ese cielo caraqueño entonó el himno nacional y el pueblo lo acompañó con el bravo pueblo y con Venezuela. Una imagen imborrable, un hombre imponente bajo la lluvia y un pueblo que lo acompaña.
6: Yo quiero un mundo sin heridas. Yo quiero aprovechar mi vida.
3: 4 de octubre de 2012, histórico cierre de campaña electoral del comandante Hugo Chávez.
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1: En lo político, la oposición, yo no sé qué hace porque le dicen que uno se ensaña contra ellos. 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Entonces, para darle su espacio en el mazo. Ahora, el que quiera derecho a réplica, le daremos derecho a réplica. Si se siente agraviado, se siente agraviado. Cada loco con su tema, como dicen por ahí.
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2: Así continuamos, mi gente bella, y seguimos activos en salsa con este excelente programa especial. Tenemos saluditos por allí. Se encuentra conectada nuestra amiga Josh Merly desde Bogotá, Colombia. También a María Tere desde Carabobo, aquí en Venezuela. Y a Gina, que se conecta desde Honduras. Muchas personas a nivel internacional escuchando nuestro programa. Eso es bastante positivo y agradecemos, por supuesto, su sintonía y su apoyo. Bueno, y seguimos celebrando pues estos 18 años de trayectoria musical de nuestra artista Eucaris desde Venezuela para el mundo. Y bueno, ella misma lo mencionó durante la entrevista que le realizamos en el evento de su aniversario. Hubo un artista muy especial con el que tuvo la grata oportunidad de compartir y grabar un tema. Ese tema se llama El Encuentro y lo hizo a dúo con el maestro Nelson Pinedo, el único ser vivo que queda de la Sonora Matancera. Y bueno, ese va a ser el tema que vamos a disfrutar a continuación por aquí por la radio.

0: Así es, sí señor, seguimos activos en salsa con este gran especial dedicado a la artista venezolana Eucaris. Y precisamente actualmente esta gran artista es una importante figura de la salsa con proyección internacional, siendo ejemplo y motivación para las mujeres del mundo, y se encuentra en la construcción progresiva de su carrera, agradeciendo a Dios siempre por la oportunidad de crecimiento y al maravilloso público que ha sido testigo de todas sus etapas musicales. Sigue con la convicción de traspasar barreras de toda clase con sus trabajos musicales y multiplica a diario el cariño de su gente. Y precisamente durante la celebración de sus 18 años, compartió un bonito mensaje sobre cómo lleva su imagen femenina en un género mayormente dominado por los hombres. Vamos a escuchar lo que nos dijo Eucaris por aquí por la Radio del Sur.
1: Sí, bueno, muy en alto, con mucha precisión, con mucha dignidad y con mucho cariño. Me mantengo siempre en disciplina, en compromiso, y me he ganado un lugar en la música. Y qué bonito poder decir que me he ganado el respeto y la admiración de muchos caballeros, que son la mayoría que hacen salsa. Desde el primer día hasta hoy, que son 18 años, el aplauso y el cariño de la gente, para mí es lo más grande.

0: debo confesarles, mi gente bella, que este es uno de mis temas favoritos de esta gran artista venezolana, Eucaris. Se llama Figúrate. Excelente tema para continuar. Y bueno, vamos a saludar a toda esa gente que está activa en salsa disfrutando del programa. Aurora desde el estado Monagas, aquí en Venezuela. A Mayu desde Guatemala. Y a Elena Sol desde Colombia. Señores, tenemos sintonía internacional y esto es excelente. Bueno, vamos a hacer un repaso ahora de lo que fue el evento en el que tuve la oportunidad de estar el pasado 1 de octubre. Durante el evento del aniversario 18 de su trayectoria musical, la artista venezolana Eucaris desde el inicio quiso tener un contacto directo con los asistentes al solicitarles que se acercaran lo más posible hasta la tarima para que el momento se sintiera, por supuesto, más íntimo. Los bonitos regalos y detalles de sus fans no se hicieron esperar en esta celebración. Además, la nena sexy de la salsa contagió a los asistentes con mucho ritmo y descarga para ponerlos a bailar durante las más de 2 horas que duró su presentación. Aprovechó también la oportunidad para rendirle un homenaje a la guarachera del mundo, Celia Cruz, cantando un popurrí de sus temas. Y finalizó este evento tomándose fotografías personalizadas con cada uno de sus seguidores. Finalmente, Eucaris pues nos envió este último mensaje que vamos a escuchar a continuación para que estuvieran pendientes de las redes sociales, donde se estarán publicando los próximos eventos de la continuación de este aniversario, porque este aniversario va a continuar en otras locaciones que tiene preparada nuestra querida homenajeada del día de hoy. Vamos a escuchar el audio y luego vamos a disfrutar de un gran tema también que es bastante sabroso y bailable, como lo es Cosa Más Buena, también cantado por Eucaris.
1: Sí, vamos a seguir celebrando y yo voy a seguir invitándolos para que me acompañen, porque estamos celebrando. Este es el primero de muchos que viene. Los voy a estar avisando para que me acompañen. Estoy ahorita celebrando los 18 años. Y bueno, como ustedes saben, mi obra de teatro, también los voy a invitar cuando venga próximamente. Así que síganme por mis redes sociales, Eucaris, la nena sexy de la salsa. Dios me los bendiga. Gracias por esta entrevista. Los quiero mucho.

Sí, señor. Bueno, mi gente, y de esta manera ha llegado la hora de despedir y finalizar nuestro programa por el día de hoy. Por supuesto, agradeciendo primero a nuestra bella Eucaris, que nos permitió, por supuesto, entrevistarla y tener la oportunidad de estar en su extraordinario evento, que realmente estuvo muy bueno, como les indiqué hace un momento, ese resumen tremendo de lo que fue ese evento. También agradecemos a la presidencia de la emisora, a la licenciada Nieves Valdés, en la gerencia de contenidos Samar Sánchez, en el control técnico nuestro amigo de siempre Nelson Briseño, y quien se despide de ustedes, Alexander Vargas Miranda, conocido en las redes sociales como @alexopress. Por allí nos pueden seguir y continuar disfrutando y estar pendientes de todo lo que nosotros publicamos semanalmente, llevándoles a ustedes lo mejor de la salsa y por aquí, por la Radio del Sur, nuestro programa Mundo Salsero. Cerramos el programa con un excelente tema también de nuestra bella Eucaris. En este caso es una versión del tema original Ya te olvidé. Nos despedimos hasta el próximo sábado por aquí. Esto fue Mundo Salsero. Bye, bye.

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8: Y nosotros seguimos avanzando. Vamos avanzando lentamente, pero seguro, pero en la dirección correcta. En la dirección correcta. Y avance. Vamos poco a poco consolidando la atención a los hermanos que sufrieron por los terremotos. 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La atención en los campamentos. Eso solo es posible en un gobierno como el nuestro. 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En otros sitios a la gente ya estuvieran abandonadas a la buena de cómo resolvieran ellos. Lo hemos vivido aquí en este país. 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Eso es una buena señal. Es una buena señal.
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1: Entregando 218 viviendas rehabilitadas. ¡Qué felicidad para las familias que regresan hoy a sus hogares! Comparto esa felicidad con ustedes, de poder saber que juntos vamos a seguir saliendo adelante. Ya hemos superado, vuelven a sus casas, dejan las carpas y vuelven a reencontrarse en su hogar. Así que felicitaciones. Y desde acá, hoy en general, estamos entregando más de 600 casas rehabilitadas. Voy a hacer 4 pases. 2 a Caracas, 1 a Miranda y 1 a Aragua. El primer pase lo voy a hacer a Nahum. Nahum está en la parroquia Altagracia, entregando 136 apartamentos rehabilitados. Así que, Nahum, te doy el pase para que nos des información, pero lo más importante, que compartas la alegría con nosotros que tienen esas familias que hoy están regresando a su casa. Adelante, Nahum.
2: Bueno, saludos, Presidenta. Estamos acá exactamente en la parroquia Altagracia. Estamos muy contentos ahora aquí, porque bueno, los vecinos de Dos Torres, que llevan por nombre Doña Amalia y Ana María, hoy están recibiendo sus edificios totalmente recuperados. Estamos entregando 136 apartamentos y estamos beneficiando a 480 personas que son los habitantes de estas dos torres que fueron afectadas por el doble sismo y que, bueno, me decían, recibieron como ese efecto latigazo, ¿no? Y bueno, ya están totalmente recuperados, gracias a Dios. Están conmigo aquí la familia Quijada, la señora Doris, el señor Gustavo, y bueno, está conmigo también el del condominio de estos edificios, el compañero Richard Peña y Ernestina Valera. A mí me gustaría que nuestra hermana Doris, bueno, diera su saludo a la presidenta Delcy Rodríguez. ¿Qué tienes que decirle?
3: Presidenta Delcy Rodríguez, en primer lugar, estoy muy agradecida por habernos ayudado a restablecer nuestros hogares después del doble sismo. Muchísimas gracias a usted. Gracias, Presidenta, y espero con el favor de Dios que a todos nosotros usted siga adelante liderando este país.
2: Bueno, Presidenta, aquí también tengo al de condominio, los condominios activados, Presidenta. Aquí está nuestro hermano Richard Peña. ¿Qué dice Richard Peña?
4: Agradecido, antes que todo, por nuestra Presidenta, por ese énfasis que tiene de ayudar al ciudadano. Gracias por darle esa paz mental, emocional a toda esta comunidad, porque de verdad fue un esfuerzo invalorable en los equipos de trabajo, el personal, la asistencia de los profesionales que vinieron a evaluar, a estudiar, todo un gran equipo. Agradecido enormemente con usted por liderar, por tener un excelente equipo de trabajo a su mano, por estar siempre al apoyo del pueblo. Y siempre seguiremos adelante, Presidenta.
2: Bueno, mi Presidenta, desde acá, Altagracia, con mucho cariño, te mandamos el paso allá. Saludos, Presidenta.
1: Bueno, yo sigo aquí en Urimare, en Martín de Vega, justamente, y de aquí le voy a dar el pase a la almiranta Carmen, que está en Santa Teresa, entregando 96 viviendas rehabilitadas. Nuevamente, 96 familias que regresan a su casa. Adelante, almiranta.
5: Gracias, Presidenta, por este encuentro del día de hoy con todos los estados que tuvieron afectaciones en el doble sismo. Aquí estamos en la parroquia Santa Teresa, en la comuna bicentenaria, con nuestro pueblo feliz. Hoy estamos entregando estas torres de Pilita 1 y Pilita 2. De un urbanismo que tuvo afectaciones, pero que en nuestro poder popular organizado hicieron pues milagros de que ellos primero se unieron, se organizaron y dijeron: nosotros mismos vamos a reconstruir. Y nosotros llegamos por instrucciones suyas con este plan Venezuela Renace y dimos el punto de apoyo, los materiales, las brigadas se conformaron y miren de esta belleza que quedó este urbanismo y que ellos le pusieron el nombre Pilita 1 y Pilita 2 por la historia de que aquí estaban las pilitas allá en la época de la independencia. Aquí tenemos a nuestro representante de esta torre, la torre de Pilita 1, que nos dice, podemos ver que se recuperaron los socioproductivos. Tenemos fotocopiadoras, tenemos ferretería, carpintería y las textileras. Por allí en el recorrido en la textilera, ¿no? Le enviaron un regalo, presidente, una chaqueta bien bonita que se la voy a entregar de parte de las mujeres productoras.
6: Muy buenos días, agradecida en primera instancia con la presidenta encargada, Delcy Rodríguez. Esto es un honor para nosotros, gracias a usted, alcaldesa, por todo el proceso que se llevó de reconstrucción. Desde el día uno, nosotros decidimos formar y ser parte de una brigada que fue integrada en primera instancia por jóvenes, por compañeros, por luchadores que estuvieron acá, una vez que fue guiado y traído todos los procesos, y estamos sumamente agradecidos de parte del urbanismo Pilita por tan noble gestión. Gracias. Y Venezuela renace.
5: Venezuela renace. Aquí tenemos un integrante de la segunda torre, es Pilita 2.
7: Es correcto, del Pilita 2. Agradecerle de antemano a la presidenta, a usted, presidenta Delcy Rodríguez, por el apoyo brindado con Venezuela renace, y a la alcaldesa por hacernos el acompañamiento fiel a su equipo de trabajo y a todos aquellos que nos representaron en este trágico suceso que ahorita es felicidad para todos. Felicidad. Muchísimas gracias.
5: Ah, mira la sonrisa de todos. Y esta es la comuna bicentenaria. Aquí está la responsable de la sala de autogobierno de esta comuna y que nos estamos preparando para la consulta del 18 de octubre. ¿Qué le dices al pueblo? ¿Todos preparados para esa consulta del 18?
8: Sí, muy buenos días. Mi nombre es Norquis Campo, responsable de la sala de autogobierno de la Comuna Socialista Bicentenaria Santa Teresa. Sí, todos a prepararnos, estamos en eso, preparándonos para nuestra consulta del 18-10. Bueno, y darle las gracias a nuestra presidenta Delcy Rodríguez y a usted, nuestra alcaldesa, por el apoyo porque nos están dando en los urbanismos, y queremos también que continúen con los edificios también que tenemos pendientes. Muchísimas gracias, Dios les bendiga. Feliz día.
5: Bueno, esta es la felicidad, aquí nos acompañan los ingenieros que hicieron el acompañamiento de la Corporación de los Servicios de la Alcaldía de Caracas, están los brigadistas, que aquí, mire cómo está esta cancha de bella, una cancha hecha con las manos del pueblo, un parque infantil, parque biosaludable, los socioproductivos recuperados, y aquí está nuestra juventud que va a inaugurar esta cancha con un juego de basquetbol en estos momentos, y agradecerle a nuestra presidenta por tanto trabajo, por tanta constancia, por esa valentía de estar en todos lados, y que este plan Venezuela renace, bueno, va renaciendo la vida de todos aquí en Caracas, con la alcaldía de Caracas como ente ejecutor de este plan. Hoy estamos entregando a 190 familias viviendas en el 23 de enero, edificios en Pinto Salinas, también un edificio en Ciudad Caribe y dos edificios aquí en la parroquia Santa Teresa. Adelante, presidenta, seguimos en la calle al lado de nuestro pueblo. Un abrazo.
9: Así prosigue esta visita de la presidenta Delcy Rodríguez a la parroquia Urimare para esta entrega de 607 viviendas rehabilitadas y asignar financiamiento para condominios. Allí continúa la presidenta saludando a las vecinas y vecinos de este urbanismo, y ahora a continuación pues ya prosigue con la entrega de viviendas.
10: Bueno, presidenta, la recibimos con mucho cariño acá en este urbanismo Martín Vega. Agradecerle en nombre de todo el pueblo de La Guaira este enorme esfuerzo. Son más de 7.000 apartamentos que se están reparando, viviendas dignas, simultáneamente con el Plan Venezuela Renace en este estado. Pero qué maravillosa idea la de usted siempre confiar en la gente organizada. Aquí estamos con juntas de condominios de 28 edificios del estado de La Guaira. Estamos hablando de unos 801 apartamentos que han sido evaluados por la Comisión Presidencial de Habitabilidad en sus niveles de afectación, algunos leves y otros moderados. Por eso están más calificados en el color amarillo. Pero las comunidades y las juntas de condominio han manifestado que, como son daños leves, ellos organizadamente pueden ser corresponsables con el Estado en la reparación de sus propias viviendas. Ya en un primer acto, presidenta, hace unas dos semanas, usted transfería directamente, confiando en cada propietario de apartamento, un total de 1.647 apartamentos a repararse en esa oportunidad, de 70 edificios, 59 condominios. Hoy estamos transfiriendo recursos a 28 condominios, 801 propietarios de apartamentos que van a reparar pues sus viviendas dignas y que demuestran corresponsabilidad. La organización de la gente es fundamental. Usted ha hecho renacer la organización de las juntas de condominio en Venezuela, confiando en ellos, también apoyando para la reparación de las áreas comunes. Y bueno, presidente, esto viene a ser una gran solución, porque ya son más de 2.400 apartamentos que por esta vía las vecinas y los vecinos organizadamente, ellos también son parte de esta Venezuela que renace en unidad y en amor. Dios la bendiga, presidenta, y gracias en nombre del pueblo de La Guaira y de todas las juntas de condominio.
1: Gracias, Alejandro. Bueno, feliz y contenta de estar acá en esta asamblea con ustedes, en este encuentro con ustedes, donde junto a la vicepresidenta, ministra de Economía, apretamos el botón para la entrega de financiamiento a las juntas de condominio y a propietarios de apartamentos. Es muy importante que sepan que no están solos. Sé que a veces se necesita más, y la instrucción que le ha dado a la jefa del Plan Venezuela Renace es que acompañe el proceso. Yo sé que, como dijo el gobernador, este financiamiento que ustedes están recibiendo es para abordar temas de sus viviendas, pero cuentan también con el Plan Venezuela Renace para apoyos extraordinarios, que yo sé, que lo sé, que lo van a necesitar. Así que mis felicitaciones por este financiamiento. Hoy también estamos entregando financiamiento a 96 juntas de condominio en el estado Aragua, junto a la gobernadora Johanna Sánchez. Ahí estamos también apoyando. Y la mayor satisfacción es que el 18 de octubre, en la próxima consulta popular, participen las juntas de condominio. Que a la medida que vayan pasando las consultas populares, se incorporen todas las juntas de condominio del país y podamos tener, ustedes puedan tener directamente financiamiento en los proyectos más necesarios y los que ustedes han determinado. Así que les agradezco. Sé que hemos vivido momentos muy duros, pero hoy nos levantamos como una sola Venezuela. Y yo pido que esa sola Venezuela permita los espacios para la convivencia desde la diversidad y permita la tolerancia sobre el odio. Y por eso agradezco este encuentro con ustedes y que marchemos juntos para garantizar el futuro de Venezuela. Hoy estamos trabajando sin descanso para obtener, captar inversiones nacionales, internacionales, en áreas estratégicas de la economía, pero que esas inversiones se traduzcan en beneficio para la población. El desarrollo económico debe ser traducido en beneficio para la población, los trabajadores, las trabajadoras, los emprendedores, la economía comunitaria comunal. Bueno, que todos participen de la riqueza de Venezuela, que todos participen del desarrollo de Venezuela sin exclusión alguna, porque aquí hay espacio para que estemos todos. Así que felicitaciones y cuentan con todo el apoyo que se requiera para seguir recuperando sus viviendas, sus edificios, sus condominios y que nosotros podamos recibir unas Navidades en tranquilidad. Un abrazo para todos.
9: Bien, así culmina esta visita que ha dispensado la presidenta al urbanismo Martín Vegas de la parroquia Urimar en el estado de La Guaira, en este proceso de entrega de viviendas, 607 viviendas rehabilitadas y además la entrega de financiamientos a juntas de condominio. Nuestro equipo sigue desplegado en el estado de La Guaira. Apenas se genere nueva información sobre la agenda de trabajo de la presidenta Delcy Rodríguez, estableceremos un nuevo contacto. Seguimos a los estudios.
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2: Y ahora nos vamos con un tema que le da nombre a este programa. Un tema de la misma gente de su primer disco.
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Muy buenas noches, bienvenidos a otra edición más de Esperándolo Tu Gusto. Más la presencia de Radio del Sur, Nieve Valdés, en la gerencia de contenidos, Tamar Sánchez. En los controles, esperando a Eusebio, nuestro pana Nelson, producción y conducción, Kelvin Malavé. Empezamos con qué, con Jorge Drexler en vivo. Una muy buena introducción para esta noche de lluvia y de tráfico caraqueño. Nos vamos a Barquisimeto, nos vamos con una banda de inmigrantes chilenos que están por allá por Caudare. Hablo de Araucara y el tema Originario.

Araucara, esta banda de inmigrantes chilenos que se radica en Caudar, Estado Lara. Ya en la actualidad una segunda generación de músicos, los hijos de los que la fundaron por allá por finales de los años 70, cuando ellos viajan de Chile al Estado Lara. Y bueno, ya los hijos músicos también han tomado las riendas y es esto lo que han venido haciendo. Esta semana salió el cartel del Festival Rock al Parque 2026. 30 años del Festival Rock al Parque en Bogotá. El festival gratuito más grande de toda Latinoamérica. Tiene artistas como Mon Laferte, Rata Blanca, Los Bunker, Ministry, Tokyo Ska Paradise Orquesta, Serú Girán y Este Man. Vamos a escuchar una de las bandas que se reagrupa y reaparece porque su historia ha girado en torno a este festival. De Bogotá, Porno Motora.

Pornomotora. Bueno, Pornomotora ha estado 6 veces en el Festival Rock al Parque. Y cuando digo que su vida ha girado en torno a la gestión cultural de la Alcaldía de Bogotá, es porque ellos nacen de un concurso que hace la Alcaldía en la parte sur de Bogotá. Ellos nacen como grupo luego de participar en ese concurso. Y si bien han girado por varios países, han venido a Venezuela a tocar, han tocado, han editado discos y todo esto, su vida ha girado en torno al festival. Vamos a escuchar algo más de ellos, del Bogotá Pornomotora.

0: compartir con artistas grandes es distinto, depende del artista grande. Hay artistas como Robbie Draco que entró y pues, o sea, sí, se llevó las cosas y tomó, pero también hizo unos chistes y él entró de fiesta. Buena onda. Rock al Parque para Pornomotor a nivel profesional ha sido muy importante. Nosotros comenzamos en el 99 y éramos una banda que entró a Rock al Parque porque representamos un proyecto del Instituto Distrital de Cultura y Turismo, que se llamaba en esa época Tejedores de Sociedad, y pues nosotros fuimos una banda pues nueva. Nos tocó en la plaza, 4 de la tarde, mucho susto, pero a partir de ahí digamos que varia gente nos conoció y empezamos a movernos más. Soy un enfermo, deshonesto, poco hombre para ti, poco hombre para ti, pero soy listo. Rock al Parque le ha servido a Pornomotora para tener credibilidad y ha servido como vitrina porque es un nombre muy grande. Digamos, no solo ante el público, y el hecho de que al ser una tarima grande te exige ser una banda profesional. No es lo mismo tocar en Rock al Parque o en tarimas grandes que en un bar. Y bueno, nos hemos parado en muchas de esas tarimas, pero aprendimos en Rock al Parque.
1: Bueno, y esto fue Pornomotora un poco hablando de lo que para ellos el festival Rock al Parque. Ahora nos vamos al estado de Nueva Esparta, nos vamos a Margarita. Un viejo amigo, Marcos, quien lo conocimos como baterista de Vía de Escape por allá, por principios de este siglo, con el furor de la escena ska en Venezuela. Luego le hemos seguido la trayectoria como sonidista de películas del cine venezolano y ahora está sacando su proyecto solista. Estuvimos conversando un poco con él.
2: Nostalgia es la primera canción que me animo a sacar, a publicar de manera personal con mi nombre, de una serie de canciones que tengo guardadas, que desde hace mucho tiempo voy componiendo y voy grabando con el celular y las tengo por allí escondidas. Con esta canción, bueno, arranco a publicar, porque creo que eso es lo que voy a hacer, empezar a sacar todas esas ideas y organizarlas un poco, ¿no? Creo que es un momento chévere para justamente para empezar a sacar canciones y este tipo de proyectos que no son perfectos, ¿no? Que tienen un poco eso de atreverse a cantar sin ser cantante, a tocar los instrumentos un poco de manera inmediata. Porque de alguna manera también en este momento creo que el mundo está como saturado de tanta inteligencia artificial y un poco como una búsqueda exagerada de la perfección. Entonces creo que eso me motiva, ¿no? Creo que es un buen momento para hacer las cosas imperfectas otra vez. Y este tema específicamente, nostalgia, es un poco el sentimiento que tenemos muchos de los margariteños o de las personas que amamos el mar y la mar, de esa añoranza cuando estamos lejos de ella, ¿no?

0: Esto es de Margarita, nuestro amigo Marco Salaverría. Manu Chao volvió a reunir todo el batallón, toda la pandilla, todo lo que es la Radio Bemba Sound System, esta banda que lo ha acompañado durante años luego de la disolución de La Mano Negra, pero con integrantes de La Mano Negra siempre, porque 2026-2027, bueno, están ahí formándose de nuevo para armar gira 2026-2027. Vamos a escuchar algo del disco del año pasado de Manu Chao, Cuatro Calles.
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te vengo a explicar cómo el desperdicio de agua influye directamente en la escasez de luz eléctrica. Yo parezco abundante, pero la verdad es que aunque soy un recurso renovable, dependo de ciclos naturales para abastecer a todos los organismos vivos. Si no llueve, no puedo llenar el embalse del río. Y esto incide en nuestra capacidad de generación de electricidad. De igual manera, si haces un mal uso de tu agüita, es también un desperdicio de la energía eléctrica. Te explico. El agua que desperdicias en solo un minuto equivale a la energía necesaria para mantener un bombillo LED encendido por 10 horas. Cerrar el grifo mientras te enjabonas ahorra hasta 12 litros por minuto, disminuyendo la carga de los motores de bombeo que te envían agua desde kilómetros. Cada gota que sale por tu grifo, hay tratamiento, bombeo y miles de kilómetros de

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7: Eduardo Tato Cedeño nació en el año 1974, conocido músico, productor y promotor de la movida rock venezolana. Formó parte de bandas como Monaguillo Sodoma, Colectivo Proyectil, Sálvese Quien Pueda, y fue parte de la banda de Yatu. Creó su propio proyecto musical cuando se muda a los Estados Unidos y lanza un trabajo como Tato Box. Tuvimos la oportunidad de entrevistarlo a final del año pasado y ahora no nos toca más que homenajearlo con varios amigos hablando de él y lo que fue su música de Tato Box.

¿Qué se dice, Kelvin? Saludos a toda tu audiencia. Por aquí les saluda Marcelo Toutin. Bueno, pana, a una semana de que se nos fue Tato, lo primero que yo quisiera recordar, pues, o para quienes no lo conocieron, Tato era un ser humano maravilloso, una gran persona. O sea, primero, gente decente y un tipo increíble, buen amigo, y una gran persona, un gran ser humano. Por supuesto, muy sensible, como músico, aunque tenía una fortaleza increíble, lo demostró a lo largo de su, de todo su proceso con el cáncer. Pero sensible en el sentido artístico, con unas canciones preciosas, sobre todo lo último que sacó, unas canciones maravillosas. Escribía muy bien, me gustaban mucho sus letras, sus canciones en general, melodías, sus armonías, toda la composición que hacía. Como guitarrista increíble, gran guitarrista. Bueno, tocó con gente, con Yatu, tocó también hicimos un proyecto junto que ya les voy a contar. Y bueno, y con otros proyectos que él tuvo desde los Monaguillos de Sodoma, por allá en los 90s. Pana toda la vida, gran amigo, muy cercano. Y bueno, una anécdota súper de pinga para mí, o súper fina para mí. Y para todos los que pudimos, no solamente tocar, sino también ir al público, que fue, lo disfrutó mucho, a mí me invitaron a hacer un homenaje a Cayallo cuando se cumplían 10 años de su partida física. Y bueno, eso lo montó la Fundación Nuevas Bandas, junto con, bueno, estaba Max Manzano en ese momento, Max motorizó eso. Y conectó con varios músicos, amigos de Cayallo, amigos míos también. Y bueno, montamos como un repertorio, así que se paseó por Sentimiento Muerto, por Dermis, por Pan. Se montaron como 18 músicos en total. Fue bastante exigente, porque fue un repertorio variado y además muchos músicos que intervenían en diferentes canciones. Ahí estuvo Dieguito Márquez, en paz descanse también. Estuvo Raúl de Trabuco, que en paz descanse también. Bueno, también participó Chofa, Eder Jiménez, Joana, participó Osvaldo Grillet, participó Namarrupa, participó Rafael Cavieco, participó Claudio Leoni, Pablo Dagnino, Sebastián Araujo, Aldo La Magna, no me acuerdo, un montón de gente, bueno, Daniel, Argel, un poco de panas, pues. Y me acuerdo que, coño, que eso fue, era súper exigente. A mí siempre me ha gustado mucho hacer covers, versiones o montar temas de otra gente, siempre se me ha hecho difícil. Y bueno, llamé a Tato y Tato se encargó de hacer la dirección musical de todo ese rollo. Me ayudó muchísimo a mí para encarar eso de montar temas de otra gente y tal. Y bueno, por supuesto me ayudó con toda la producción musical de eso para... Se tiró ese barranco encima, pues, junto conmigo. Y bueno, lo disfrutamos mucho, ¿no? Estuvimos ensayando como, no me acuerdo, como 2 meses. Algo así. Y gozamos una ola, pana, también todo, o sea, y por ahí fotografías bien finas de y unos videos por ahí también. La verdad es que lo pasamos bien fino. Y bueno, una vez más, Tato ahí me demostró primero su calidad humana, su excelente nivel musical y su talento, que siempre admiré muchísimo y lo voy a seguir admirando porque, bueno, nos dejó música. Así que bueno, que descanse en paz, mi querido Tato, que su alma se libere de toda enfermedad, de todo pesar, de todo dolor y sufrimiento, y que su alma trascienda. Se les quiere un montón y
nos vamos viendo. Un abrazo.

0: Eduardo Cedeño, conocido cariñosamente como Tato, para mí, amigo, hermano, maestro de la música, me enseñó a apreciarla. Como dice mi esposa, era sin duda mi alma gemela musical por todo lo que compartíamos. Su música, creo que es música para músicos, completa, redonda, sentida, muy bien estudiada, muy bien creada, cuidando todos los detalles. Yo no conocí a alguien más melómano que Tato. Tenía discos, tanto viniles, CD, cassettes, y tenía una manera de apreciar la música desde la humildad. De verdad que además es un ser humano increíble, extraordinario, un extraterrestre, un músico ejemplar. Lo vamos a extrañar muchísimo. Y sé que lo que él hizo, lo que quedó y que ayudaré a editar humildemente, marcará un antes y después en la música en Venezuela.
1: Tato se fue en el mes de septiembre del año 2026, a los 52 años de edad. Nos dejó un legado muy importante, nos dejó toda su música, nos dejó recuerdos, nos dejó amistad, nos dejó entrevista. Y desde acá, desde Esperando el Autobús, seguiremos escuchando toda su producción.
2: Bueno, imagínate, un hermano de la vida, un colega súper, súper talentosísimo, excelente persona. Un tipo muy bondadoso, muy amiguero, muy enamorado de la música, muy entregado al arte en general, pero principalmente a la música. Guitarrista, fundador de Colectivo Proyectil, quien también luego estuvo como guitarrista de Yatu durante la etapa que yo estuve produciendo esos discos que hice para Yatu y estuvimos girando por Venezuela. Muy querido por todos. Una persona muy, muy, muy querida en la escena musical venezolana. Hasta el mismo maestro Giordano mostró su dolor por la partida tan temprana de Tato, tipo joven, 50 y 51 años creo que tenía. Y bueno, deja un vacío muy, muy, muy fuerte, muy doloroso para la familia de Colectivo Proyectil y para todos aquellos que siempre lo recordaremos en nuestro corazón por su talento y por su hermosa amistad. Realmente, sin duda alguna, uno de mis mejores amigos en esta vida. Bueno, solo podemos desearle que descanse.
3: Y la intención, por supuesto, es, bueno, canalizar y expresarme. Y con miras al 2026, aquí, fuera de aquí, de este país, buscar ya agruparme con músicos, amigos y gente para quizás empezar a presentar la propuesta en vivo. Así que más o menos esas son las intenciones.

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4: 4 de octubre, lluvia bendita. 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Se desbordaron de amor. 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Y entonces cayó la lluvia, torrencial, bendita, y el comandante bajo el agua dijo: hemos sido bañados por el agua bendita del cordonazo de San Francisco. 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
5: Yo quiero un mundo sin heridas. 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